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2: Muchísimas gracias, queridos hermanos, amigos de la sintonía de todo Huaraz, Ancas y alrededores. Hoy estamos jueves. Reciban un saludo afectuoso, un saludo maravilloso de su amigo, de hoy, de mañana y de siempre, el brujo Zacarías. Brujo neto, brujo piurano, el hombre de las manos maravillosas, la mente poderosa, el hombre que va a levantar tu cuerpo para que ya no vivas en desgracia, en dolor ni en angustia, porque tus animales se mueren, tu tierra no produce, vives de mal en peor cada día y todo se ha vuelto un caos para ti. El día de hoy, hermana, hermano, en este mes maravilloso, mes de agosto, usted tiene la oportunidad de cambiar su vida, porque yo, el brujo Zacarías, directamente de mi tierra Huancabamba, he traído la hierba santa para curar, la hierba santa para poder despojar de tu cuerpo el daño, la maldad, la brujería, la hechicería, y así puedas salir de todo problema que hoy te aqueja. Por eso basta de sufrir, basta de llorar, basta de vivir lamentándote o ahogándote en un vaso con agua. Yo, el brujo Zacarías, te digo que el día de hoy tú vas a cambiar tu vida y tu destino. 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Por eso basta de sufrir, basta de llorar. Este mes de agosto es un mes para levantar, es un mes para ya no sufrir, es un mes para salir de los problemas que hoy nos ahogan, los problemas que hoy nos tienen sometidos. Recuerda que el mes de agosto es un mes especial, sí, pero también ya nos vamos acercando al mes de diciembre, a un mes donde acabamos el año. Entonces, tú tienes que ser consciente y saber que todos estos meses, desde que inició el año 2026, las cosas no han venido saliéndote bien. Entonces tienes que ser consciente y hacer un alto en tu vida para que tú puedas salir adelante. Puedas levantarte en cuerpo, en alma y en espíritu. Es por eso que he traído mi hierba santa. Es por eso que yo te hago despojar interna y externamente la brujería. Te hago ver la cara del enemigo, sí, te hago ver la cara del enemigo para darle la contra, porque muerto el perro, se acaba la rabia. Muerto el perro, se acaba la rabia. Y hermanos, ¿cuánto cuesta una consulta? 50 soles. 50 soles cuesta una consulta. ¿Cuánto cuesta una curación? ¿Cuánto cuesta una curación? 500 soles. 500 soles cuesta una curación. Entonces venga preparado, porque hay gente que viene de lejos simplemente a verse las cartas, a tomar su consulta. Recuerde que cuando uno levanta las cartas, automáticamente, si es que hay un daño, maldad, brujería, el enemigo se entera. Cuando el enemigo se entera, aumenta la dosis, empeora el caso. Entonces, si tú en el momento no te haces una curación, ese enemigo va a aumentar tanto la dosis que después ya no vas a poder curarte. Por eso te digo, ven preparado, ven con fe y ven con voluntad. Todo este mes de agosto, trabajos y consultas especiales con todos los secretos que he traído de mi tierra Huancabamba. De mi tierra Huancabamba, queridos hermanos, por eso te digo, basta de sufrir, basta de llorar, basta de vivir lamentándote, basta de ahogarte en un vaso con agua. Si hoy te caíste, pues hoy te levantas en el nombre de Dios y la Virgen Santísima de Guadalupe. 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Hermanos, amigos de la sintonía, basta de sufrir, basta de llorar, basta de vivir lamentándose, basta de ahogarse en un vaso con agua. Hoy es el momento de poder salir de los problemas. Este mes de agosto tiene que ser un mes maravilloso. Y aquí, en mi casa, yo te voy a hacer ver quién te quiere, quién te ama, pero también quién te detesta, quién te aborrece. Ven preparado, tráeme la tierra de tu casa, una prenda de vestir, una fotografía. Yo te voy a hacer ver la cara, el rostro de la persona quien te ha hecho esta desgracia. Para eso, ven con fe. Yo, el brujo Zacarías, todo lo que te digo con palabras te lo demuestro con hechos, con claridad. porque soy el rey de los brujos. Tengo ya muchos, muchos años aquí en Huaraz, ayudando a muchas personas que se toman el tiempo de venir de distintas partes de la región Ancash a visitarme, porque saben que trabajo muchos años en Lima, en Radio Incasat, que es a nivel nacional. Gente que ya me conoce de años sobre años. Pues hermanos, amigos, yo el brujo Zacarías estoy para ayudar. Yo el brujo Zacarías estoy para poder sacarte de ese problema que hoy te aqueja. 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Mujeres que son abandonadas y hoy tienen que ser padre y madre para sus hijos. Bonito es amar y ser correspondido, sí. Pero qué triste es amar y no tener perro que te ladre. Pues hermanos, existe gente mala, envidiosa, que a través de la magia negra realiza trabajos para separarte del amor de tu vida, para que ese hombre de la noche a la mañana te odie, te deteste, te aborrezca. Por eso a usted me dirijo con mucho respeto. Yo, el brujo Zacarías, estoy para ayudarte. 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Nos llegan muchos mensajes de texto al 957-284-820. Nos escribe la señora Juanita, me dice: señor Zacarías, escucho todos los días su programa. Quiero saber qué es lo que pasa en mis piernitas, ya que tengo mucho dolor. Ya he ido al médico, me dan medicina, pero no encuentro el remedio eficaz. Amiga, escúchame con mucha atención. Eres una mujer de buen sentimiento, de buen corazón, pero a ti lo que te está pasando es algo que no se lo deseo a nadie. No te han hecho brujería directamente, no, pero sí has pisado un daño, una brujería de otra persona. Y ese daño, esa brujería que has pisado de otra persona, te está afectando todo a tus piernitas, tus huesos, tu sistema óseo articular. Por eso la medicina no hace efecto en tu cuerpo. Entonces, amiga Juanita, hay que hacer una limpieza en tus piernitas para despojar esa brujería, para que la medicina pueda hacer efecto en tu cuerpo, Juanita. Pero tiene que ser lo antes posible, ya que veo aquí fatalidad, desgracia, noticias no favorables. Entonces, Juanita, tienes mucho, mucho que hacer porque veo noticias no favorables. 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Todo este mes de agosto, de lunes a domingo, de 8 de la mañana a 8 de la noche. Vamos a escuchar los síntomas de la brujería.
3: ¿Cómo sé si hay síntomas de magia negra en mí? Sentimientos negativos es otro de los síntomas de la magia negra. Por lo general, un indicio de trabajo de magia negra es comenzar a sentir tristezas y depresiones inexplicables. Si bien aparentemente la persona tiene una vida bien, no experimenta felicidad. También puede experimentar fobias y ataques de pánico. Sin embargo, la principal característica es la gran tristeza que experimenta la persona afectada sin un motivo explicable. Dificultades económicas es otro de los síntomas de la brujería en una persona. Aquí es donde más comienza a causar sospecha la víctima que puede estar bajo los efectos de una brujería, pues así como entra dinero, también se va, no rinde.
4: El salario
3: y los negocios, aunque funcionen, nunca les alcanza el dinero. Hay situaciones de pérdidas de dinero inexplicables. Empieza a tener problemas para pagar las deudas y se comienza a generar nuevas deudas. Si el trabajo es para arruinarlo económicamente, se suele tener problemas a nivel laboral hasta el punto de perder el trabajo o tener graves problemas con los compañeros de trabajo. Despidos, improcedentes, malestar y peleas entre los compañeros. Número 3. Cansancio extremo. Es otro de los síntomas. Otra característica de quien está padeciendo magia negra es una sensación de cansancio. Esta situación persiste aunque la persona descanse el tiempo suficiente. La persona suele experimentar falta de energía y siente el cuerpo muy cansado, sintiendo ese cansancio especialmente a nivel de la espalda y dolor o presión a nivel de la cabeza. Sus pasos se vuelven ralentizados y parece que le cuesta mucho mover las piernas, como si tuviera una losa encima. Número 4. No suele cumplir los compromisos. Es otro de los síntomas en las víctimas de un hechizo o brujería. Por lo general, se le van las ganas de ir a reuniones de amigos, así como también se van las ganas de trabajar, producido por el desgano que se aplica a todas sus actividades, ni tiene ganas de divertirse. Otras veces, los amigos desaparecen como por parte de magia. Todos aquellos amigos que siempre han estado al lado de la víctima, de pronto dejan de tener contacto con ella. No hay llamadas de teléfono ni mensajes. Nadie se acuerda de la víctima. Repercusiones en el hogar es otro síntoma. En el hogar se suele romper los aparatos electrónicos, los electrodomésticos, unos tras otro. Por ejemplo, se arregla un electrodoméstico y se rompe otro, y así sucesivamente. A su vez, las mascotas se enferman y en ocasiones mueren. Aparecen extrañas humedades y la casa empieza a perder belleza, quedando con una energía oscura y pesada. Hay calor excesivo en los ambientes o un frío extraño. También se suele experimentar cuando hay brujería, hechizos, magia negra para arruinar a una persona o amarres de magia negra. Movimientos de cosas. Puertas que se abren solas, cristales que se rompen, muebles que crujen continuamente. Se enciende el televisor sin nadie haber apretado el interruptor. Se pone en marcha el ordenador por sí solo. Los juguetes a pilas de los niños andan sin que nadie los ponga en funcionamiento. Coche sufre una avería tras otra. Accidentes de coche, accidentes laborales, teléfono, móviles que se apagan y se encienden solos y a veces dejan de funcionar, robos, etc. También suelen aparecer olores desagradables, como pueden ser olor a orina, cañerías, azufre e incluso en algunas cosas se pueden llegar a producir entradas de moscas incontroladas, manchas de moscas negras que vivirán en casa sin poderlas echar fuera y que no se mueren con insecticidas, presencia de gusanos que pueden aparecer en vez en cuando andando por la casa, las frutas, comida y flores se estropean. Aunque la carne y la fruta sean frescas, se estropea. Otro de los síntomas, pesadillas, es otro de los síntomas. Las personas afectadas suelen experimentar visiones negativas y pesadillas espantosas. Puede experimentar presencias de personas que le persiguen, visiones de cementerio, de muerte, colores grises, escenas violentas o excesivamente horribles. También las personas pueden llegar a escuchar voces y sonidos extraños. Despertarse en la noche porque siente que le tocan, despertar por fuertes olores, ver imágenes muy claras en las manchas de la pared o en la caca. Siguiente síntoma, mal humor y agresividad. La persona suele experimentar sentimientos agresivos hacia las personas más cercanas. Puede generar una cierta energía de violencia a su alrededor. Puede entrar fácilmente en discusiones y peleas debido a que pierde el control de sus emociones. También suelen tener problemas de ansiedad, terrores nocturnos, manías persecutorias, y eso solo son señales de lo que tienen encima de su campo áurico. Problemas de pareja. Es algo típico si el trabajo se ha hecho para separar a la pareja. Se suele experimentar distanciamiento, pocas ganas de estar con la persona. Problemas de pareja, frialdad, desinterés. En el caso del hombre puede llegar a tener impotencia y en la mujer frigidez. Menstruaciones malolientes, en el caso de las mujeres. Problemas para quedar embarazada, dolores en el pecho y diarreas continuas. El último síntoma es padecimiento a nivel físico. La persona afectada puede experimentar dolores de cabeza, embotamiento, dificultad de concentración, dolores de estómago, ardor de estómago, dolores lumbares o dolores a nivel de los huesos en general. También puede experimentar malestar de hígado, aunque no ingiera ningún alimento, ardor en los ojos, inflamación de los ojos, caída de los párpados. Puede experimentar adelgazamiento abrupto o aumento de peso rápido en pocas semanas. Puede experimentar ansiedad desmedida y gran angustia. En lo general, puede tener un aspecto de pérdida de color en el rostro, falta de luminosidad, mirada apagada, apariencia de más edad, pérdida de vitalidad. Puede experimentar tal estado depresivo que puede estar desarreglado y dejar de tener deseo de arreglo personal. Todos estos síntomas en conjunto es indicativo que la persona está padeciendo efecto de magia negra. Todos estos síntomas en conjunto es indicativo que la persona está padeciendo efecto de magia negra. Hay que tener en cuenta que la envidia es uno de los grandes motores para realizar estos trabajos y también para enviar energías negativas.
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Contreras por Wando Huancavelica. Así Moisés Contreras y esposa Sandra Rodríguez, Robert Salazar y Ana Contreras, a gozar, a gozar. Rubén Romero Matos, Denis Basilio, César Escobar, Juan Pablo Segarra.

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Hola, un saludo muy grande al mundo. Les habla el doctor Daiman Brando. El programa está saliendo de provincia Trujillo, Perú. El programa está saliendo de provincia Trujillo, Perú, en América del Sur. Les habla el doctor Daiman Brando, peso pesado. 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Doctor Daiman Brando, médico para psicólogo internacional. 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Voy a arrancar el espíritu de tu enemigo. Mañana no salir al sol, no comer. En la puerta poner un vaso de agua. Y si el agua se convierte en sangre, eso de 12 de la noche, tiene olor a carne podrida, botar bien lejos. 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A esta hora me escuchan miles y miles de personas. Aquí tengo cientos y cientos de agradecimientos. Al charlatán le agradece su compinche. Al charlatán le haré su compinche, llorando, llorando, no dan nombres. De Huamachuco, Perú, ¿quién me agradece de Huamachuco? Señor Humberto Utiniano Olloa, enfermo 22 años, soy totalmente sano y fuerte, su enemigo fallecido, pobrecito. De Cajamarca, ¿quién me agradece? Señora Airopajita Rojas Cortés, enferma 15 años, soy sano y fuerte. Gracias a su encomienda. De Selendín, Perú, ¿quién me agradece? Señora Adriana Aguilar Reyes, enferma 18 años, hoy totalmente sana y fuerte. De Huaraz, Perú, Huaraz, ¿quién me agradece? Gregoria Bazán Toledo, perdóname, Gregoria Bazán Toledo, su papacito tenía cáncer, hoy totalmente sana y fuerte. Baño de Linga, Cajamarca, ¿quién me agradece? ¿Quién me agradece? Telmo Huacha Yupanqui, enfermo 32 años, hoy totalmente sano y fuerte. De San Juan del Urigancho, ¿quién me agradece? Ingeniero Manuel Rubiños Montalvo, enfermo 16 años, hoy totalmente sano y fuerte. Gracias a su encomienda. Aquí tengo cientos y cientos de agradecimientos. Cañete Imperial, ¿quién me agradece? Doctor abogado Ángel Muquillaza Ciancas, su madrecita enferma 19 años, soy totalmente sano y fuerte. De Chota, Tacabamba, ¿quién me agradece? Pacha, Cochabamba, Huambo, Sotomi, pacientes, mi cariño. Alcibiades, Guerra Merlo, muchísimas gracias. Yungay, Yungay, ¿quién me agradece? Señora Teresa Lúcar, muchísimas gracias. Bambamarca, Lucinda Contreras Sánchez, Ayacucho, Carmen Alto, profesor Adolfo Canicela. Bueno, aquí tengo cientos y cientos de agradecimiento, muchísimas gracias. Gracias. Hoy día totalmente lleno de pacientes, los pacientes que llegan a todo el lugar, toda parte, y el paciente lo pide. El paciente me dice, doctor Brando, privado. Por favor, doctor Brando, privado. Comunicación, privado. Voy a dar comunicado privado a la gente que llega de muy lejos. De muy lejos llega a la provincia de Trujillo, cansado de curanderos, cansado de curanderas, de clínicas, hospitales. Iñambari, Iberia, Iñambari, Iberia. Justina, ya llegaron tus padres a la provincia de Trujillo. No necesitan botar el brazo, llame urgente. Chota, Huambos, Victoria, ya llegaron. Yauyos, Huancaya, Yauyos, Huancaya. Miriam, ya llegaron. Selendigo, Xamarca, Ever, ya llegaron. No necesito operación, llame urgente. Guaral, Aucayama, Guaral, Aucayama. Antonio, ya llegaron.
El Agostino Lima, Adolfo, ya llegaron. No es cáncer, hermanito, no es cáncer. Tu madrecita se enfermará encontrado en su pueblo de Jauja, Huertas, en la casa de su hermana. Ahí ha encontrado esa enfermedad. Atento, Jauja Colla, Jauja Colla, Rigoberto, ya llegó tu hija, tu yerno. No necesito operación a los testículos. Urgente llame, urgente llame. Surco Lima, Sara, ya llegaron. Urgente llame, urgente llame. 992-00-7910. Atento, Pizuquia, Aníbal, ya llegaron. Bagua el Parco, Teresa, ya llegó tu esposo. Urgente llame. Tocache Nuevo, Isabel, ya llegaron tus hermanos, tu madrecita. No es cáncer de mamas, no es cáncer de mamas. Urgente llame. Sandia, San Juan del Oro, Sandia, San Juan del Oro, Pelayo, ya llegaron. Ya está acá en mi casa, Trujillo, hay curación. No necesita operación, no necesita operación. Cotervo, Socota, Dino, ya llegaron. Urgente llame, urgente llame. Huancabamba, Sondorillo, Huancabamba, Sondorillo, Hugo, ya llegaron, urgente llame. Bambamarca el Tambo, Rosalinda, ya llegaron, hay curación, no es cáncer, no es parálisis, urgente llame. 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Lambayeque Morrope. Milagros, ya llegaron. Chotatacabamba, Esther, ya llegaron. Cañete Chocos. Violeta, ya llegaron. Juan Cayo Cuyuas. Ingeniero Samuel, ya lo hicieron llegar a Tomata, provincia Trujillo, ya de mi casa. No necesitan botar la pierna. No es como le han dicho. No es. Urgente llame. Satipo Guanacauri. Martín, ya llegaron. Baños Churín, Lima, Perú. Adelaida, ya llegó tu esposo, tu señorita hija. Hay curación. No esté triste, no esté llorando. No se preocupe. No le dé gusto al enemigo. No le dé gusto. Cajabamba, Sayapuyo, Rubén, ya llegaron tus padres. Muchísimas gracias a tu presente, bendiciones. Cotervo Callayú, Próspero, ya llegó tu esposa, tu señorita hija. Urgente llame. Cajamarca Cospán, Natalio, ya llegaron tus padres. 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Hoy día totalmente lleno de pacientes. Pacientes que separaron su cita y ya están aquí en Trujillo, están en mi casa, de mi casa al frente del hotel. Tenemos hotel con cochera únicamente para pacientes. Paciente cansado de curanderos huancabambinas, de clínicas, hospitales, naturistas, ya están aquí en Trujillo. Ana Marcelo, Rosa Alvarado, Timoteo Espíritu, Claudia Lázaro, Venancia Melqui, Andrés García, Eliseo Huertas, Germán Damaso, Primitivo Acuña, Jorge Rudas, Juan Chávez, Fausto Cotrina, atento, Cristina Collazos, Joaquín Lora, Enedina Montañez, Fortunato Queliche, Gladys Reyes, Flor Ruchilón, Edilberto Fernández, Rosa Escobal, Genaro Roncal, Héctor Galvez, Carmen Cusco, Luis Gamarra, Claudia Meléndez. Así llegan los pacientes de la provincia, toqué a mi casa a diario, 10, 20, 30 pacientes a diario, todos los días. Atiendo de 6 de la mañana a 12 de la noche. 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
naturista para el psicólogo internacional, esferetista internacional, yo no tengo competencia. 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Ok, mi hermano, el programa está saliendo a provincia Trujillo, Perú. El programa está saliendo a provincia Trujillo, Perú. 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Atento Santanita Lima, Yolanda, llegó tu medicina importada para el cáncer de útero. Viaje Jita, Jaén, Elvira, ya llegó tu medicina para el cáncer de mama. Bamba Marca, Leonila, ya hijita llegó tu medicina internacional para la gastritis hemorrágica y con esto ya le doy de alta. Sangrado ya no tienes, sangre por recto ya no botas, con esto te doy de alta. Viaje hijita a recoger. Atento, Chincha Baja, Muraima, llegó la medicina para tu madrecita, llegó la medicina para el cáncer, viaje hijita para entregarle. Chota, Alicia, llegó tu medicina internacional para el cáncer de colon, para el cáncer recto, viaje hijita, con este te doy de alta. Ya sangrado no tienes, está bien, pero con esto te doy de alta. Santa Cruz Chancaybaños, atento. Señor XXX, llegó tu medicina internacional, hermanito, para la impotencia, para la eyaculación precoz, venga a recoger. Les habla el doctor Brando para miles de personas. El gran programa es en vivo, el gran programa internacional es en vivo, agosto 2026, el programa en vivo, el programa está saliendo de esta provincia, Trujillo, Perú, el programa está saliendo de provincia, Trujillo, Perú. Estamos en cadena, más de 50 emisoras nacionales e internacionales. 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Atiendo, hermanito, todos los días, hermano lindo, te atendiendo. La gente llega a diario a todo lugar, a toda parte. Aquí tengo cientos de mensajes. Consultas pagadas. 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Gracias. Huancayo el Tambo. Señora Coralí Venegas Huelpa. Usted es viuda, profesora del Colegio Santa Isabel. Tiene dos hijos. Un hijo policía, es mayor de la policía. Él trabaja en el puesto policial de La Oroya. Tienes otro hijo que es abogado. Está separado dos veces. Tu enfermedad natural. Usted no tiene brujería, usted no tiene daño, vaya urgente a la clínica. Lima Carapongo, Victorina Limaya Mangiari, tu enfermedad natural, a la clínica. Usted no tiene brujería, usted no tiene daño, a ese curandero huancabambino pida tu dinero. Usted nunca ha tenido daño, nunca ha tenido maldad, nunca ha tenido brujería, vaya a la clínica. Atento, Chota, Perú, Chota, Dionisio Sanper de Guillamo. Usted es albañil, separado tres veces, tu esposa defunta, dos hijas fallecidas. Hermano, ¿dónde está la chalina que te regaló tu hijo Hugo? ¿Dónde está la chalina que te regaló tu hijo Hugo, hermanito? ¿Quién es? Genoveva Zurita Heredia. Viejo urgente, hermano de provincia, atropelló mi casa. Urgente. Consulta pagada totalmente privado. La Molina Lima, Ángel. Dice, doctor Damon Brando, médico de lujo, gracias. Ángel, XXX, hemorroides, sangrado, 22 años, viaje. Huaraz, Villa de Girón, viaje. Cajamarca, Mayolinca, señor Molocho. Tienes impotencia sexual, eyaculación precoz y también hemorroides, más de 13 años. Y usted acá dices, los curanderos huancabambinos me estafaron. Todos los naturistas guaracinos me estafaron. Viaje de la provincia, Trujillo, hermano, para ayudarte. Tumbes, Aguas Verdes, Richard Barbán, viaje. Tu papá tiene curación. Chota Pacha, Sofía XXX, tu papá. Granos por todos los testículos, heridas. Viaje a la provincia, Trujillo, a mi casa. Hay curación. Santa Cruz, Chancaybaños, Eugenio. Pus por la espalda, por la planta de los pies, viaje, hermanito. 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
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mamá sigue con su primer marido, lo que dice tu papá es cierto, Bambamarca, Ítalo, sobre tu mamá, ella viuda 2 meses, ella a su ex esposo le dio brebaje porque mucho los pegaba, ella ha sido amistad 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

Hola, hola, hola, hola, hola, hola, hola, hola. Buenos días, buenos días, buenos días, buenos días a todos nuestros amables radioyentes. Ya estamos ingresando a vuestros receptores con el programa Cuchicuchón, el programa líder en sintonía en todo el Callejón de Huaylas, correspondiente a la fecha del día de hoy. Hoy estamos, amigos, a viernes 7 de agosto del año 2026, amigos oyentes, a los 7 días del mes de agosto. Buen día a cada uno de ustedes. Buen día, ¿cómo están, mis amigos? Vamos a iniciar la parte musical del programa de esta hora.

La hora exacta, amigos oyentes, esta es la hora. La hora es muy importante para la gente madrugadora, para la gente trabajadora. Son las 4 de la mañana ya con 8 minutos, las 4 con 8 minutos. Buenos días a todos mis amigos radio oyentes, buenos días. Ya estamos transmitiendo a través de Radio Superfiesta 102.1 en frecuencia modulada estéreo, también en su página web. También estamos transmitiendo a nivel nacional. Buenos días, buenos días. Hola, hola, hola a todos los amigos madrugadores. Buenos días. Seguimos siempre con nuestra música auténticamente peruana.

La hora exacta. Esta es la hora, amigos. Esta es la hora exacta. La hora es muy importante para la gente madrugadora. Son las 4 con 14 minutos ya. Llegamos al día viernes. Hoy día 7 de agosto del año 2026. Buenos días, buenos días. A todos mis amigos oyentes, bienvenidos al programa Cushi Cushion, como todas las mañanas. Están en la sintonía a través de página web de Radio Superfiesta, a través de Facebook también. Estamos transmitiendo, amables oyentes, buenos días. Y apoya que Kikunata, Ave María Purísima. ¿Cómo están mis amigos? Vamos a continuar siempre con nuestra música auténticamente peruana, cuando son las 4 de la mañana ya, con 15 minutos, las 4 con 15. Seguimos con más canciones.

La hora exacta, amigos, la hora exacta, la hora es muy importante. Para la gente madrugadora, para la gente trabajadora. Son las 4 de la mañana ya con 18 minutos. 4 y 18. Shari Kuyayuna, Ria Kuyayuna, mamita linda cuna. Y me necesita que caigan que. Ya me llegó que caigan que. Es la hora ya pues de levantarse hoy día. Viernes, todo el mundo a trabajar, así es, amigos. Tenemos que seguir trabajando hoy día. Hoy día ya es sábado chico. Qué rápido, ¿no? Sábado chico, llegamos. Amables oyentes, están escuchando el programa Cushi Cushun, el programa líder en sintonía en todo el callejón de Huaylas. Seguimos con nuestra música auténticamente peruana. Marisol Cavero, aquí está para interpretarnos este bonito guainito.

0: La hora exacta, amigos, está en la hora es muy importante, son las 4 de la mañana con 23 minutos ya. ¿Cuánto está marcando la temperatura? 4 grados está marcando la temperatura en la ciudad de Huaraz. Está haciendo bastante frío. Hay que abrigarse. A todos mis amigos, buenos días. ¿Cómo están mis amigos? Sherry Kuyungna, Ria Kuyungna.
1: ¡Qué bonito, señores! ¡Gracias!
0: Nosotros vamos a proseguir con el programa Cushy Kuyung. A través de las redes sociales también ya estamos transmitiendo en los celulares. A través de Facebook, a través de página web de Radio Superfiesta. Buenos días, señor, señora. Yameye Kukikayanke. ¿Cómo están? Y las fiestas patronales. Ya en el centro poblado de Coyur, ya terminó la fiesta. Ahora hoy día es día central en Macashka, en homenaje a San Cayetano. El próximo 14 es la octava. Y así pasan y vienen las fiestas patronales, amables oyentes. ¿Cuántas fiestas hay en todo alrededor del callejón de Huaylas? También en todo Ancash, en el Perú en general, las fiestas patronales no cesan, amigos oyentes. Muy bien, vamos a continuar con la buena música. Sani Portal, aquí nos canta Chico Huaracinito, es la nueva voz del folclor, con requinto peruano, Sani Portal. A ver, vamos a escuchar.
1: Ah, sonidos arroyo, estamos en esta bonita transmisión en vivo y vamos a presentar a este bonito marco musical. Agrupación Carisma con ustedes. ¡Adelante, muchachos! Y levantamos las manos arriba en casita. Levanten la mano. Desde la tierra de los carnavales para ustedes, Sani Portal.

0: Muy bien, la nueva voz del folclore, Sani Portal, nos interpretó Chico Huaracino. Nos vamos a nuestra pausa comercial. Vamos a cumplir con nuestros auspiciadores. 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Amables oyentes, la hora 4:32 ya, las 4:32. Están escuchando el programa Cuchicuchón.
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0: 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Muy bien, seguimos siempre con la buena música, y ahora vamos a escuchar a la. A Erika Poma del Perú. Aquí está, Erika Poma del Perú.

Ya estamos enlazados a través de Radio Campesina 97.7 desde Baripampa, Ollero. Buenos días, hola, hola, hola a todos mis amigos de Cata, de Ticapampa, Ricuay, Baripampa, Olleros, las comunidades campesinas, los caseríos de la zona sur, están escuchando Radio Campesina, Allí Radio.

La hora exacta, amigos, esta es la hora muy importante para la gente madrugadora, para la gente trabajadora. Son las 4:45. Están escuchando el programa Cuchi Cuchón a través de dos emisoras potentes. Radio Superfiesta 102.1 en frecuencia modulada estéreo. Radio Campesina 97.7 desde Guaripampa, Ollero, transmite para toda la zona de la provincia de Recuay, de la provincia de Huaraz, tanto en la cordillera blanca y negra, están escuchando el programa. Allá para Cuchi Cuchillam, mamá con la tete con la huyaki cayanqui, que radio en secunata entero marca con acho. 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Y Marajalale con Cebicheo, está marcando 5 grados la temperatura en Huaraz, totalmente despejado. Y Marajalale con Olimpo, Miki con Atsakira Mongnamari, ellos para que yo una trigo tapicebada tapillapantana, cuchi cuchi ya. Muy bien, amigos, entonces tenemos una invitación para mañana sábado. Gran inauguración del local base central de campaña Somos Perú. Invitamos a nuestros militantes, simpatizantes, amigos y vecinos y público en general a la gran inauguración de nuestra base central de Somos Perú, Olleros, un espacio de unidad y compromiso con nuestro distrito. Te esperamos desde las 5 de la tarde, punto de concentración en la avenida 28 de julio en Guaripampa. Esto ha sido un aviso político contratado. Muy bien, amigos, Yoncito Villanueva, buenos días, Sharik Yungnayo, gerente de Radio Campesina de Guaripampa, Olleros, escuchando a todo volumen.

La hora exacta, esta es la hora, las 4 de la mañana con 50 minutos. Buenos días, buenos días. Yapayequiunata, Ave María Purísima. Están escuchando el programa Cushi Cushón, el programa que llega a vuestros receptores desde las 4 de la mañana hasta las 6 de la mañana a través de Radio Superfiesta 102.1 en frecuencia modulada estéreo. También a través de Radio Campesina 97.7 desde Guaripampa, Olleros, para la zona sur de Huaraz. Están escuchando muy contentos nuestra gente linda. Todos escuchan radio, el programa Cushi Cushón. Ya para que con Amayapa, Cushi Cushilla, voy aquí callayan, que mamá con la tete cuna, Shari Cushón, na ría Cushón, na yo, Amajauca, Gitara, Kikayun, Tutumar, Tikrar. Ya amanece ya el día. Patallanzi guarara mungna mamita linda kuna. 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Bien amigos, vamos a escuchar ahora a la banda de músicos que destacó en la fiesta del centro poblado de Joyur. ¿Qué banda? La gran banda de Uchupata. Los reyes de las parranditas. Así es amigos, a ver, vamos a escuchar a la banda, a la gran banda de Uchupata. Aquí está.

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7: 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Bien, amigos, ahora sí, proseguimos siempre con la buena música, gracias a las emisoras Radio Superfiesta 102.1 en frecuencia modulada estéreo, gracias a Radio Campesina 97.7 transmitiendo para la zona sur de la ciudad de Recuay, claro, Beticapampa, Cata, Olleros, Huaripampa, mi gente linda de Huaripampa, Olleros, Guamarín, Hualicor, Yanacosca, también Macasca. Toda esa zona están escuchando, Guamarín también, Santa Catalina. Todos ellos escuchan el programa Cushi Cushón. A ver, vamos a escuchar otro lindo tema a esta hora de la mañana.

Muy bien, Alicia Baltazar nos cantó este vainito. Mi decisión, la hora exacta. Son las 5 y 12 minutos, ya las 5 de la mañana, con 12 minutos, amigos oyentes. 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Tenemos la siguiente invitación. El devoto Abel Suazo Maguiña Junior, Abel Junior Suazo Maguiña, tiene el agrado de invitar a usted y familia a la misa en honor a la Virgen de Asunción de Huata, a realizarse el día 22 de agosto, a horas 11:30 de la mañana, lugar Parroquia Señor de la Soledad. Luego de la misa, sírvase pasar a Piedras Azules, ex paradero línea 2, Vista Alegre, a seguir festejando hasta las últimas consecuencias con una banda de músicos, amables oyentes. Muy bien, ya quedan invitados. También tenemos otra nota el día de hoy. Gran inauguración, local base central de campaña Somos Perú. Invitamos a nuestros militantes, simpatizantes, amigos, vecinos y público en general a la gran inauguración de nuestra base central de Somos Perú, Olleros, un espacio de unidad y compromiso por nuestro distrito. Te esperamos sábado 8, mañana sábado 8, desde las 5 de la tarde, punto de concentración en la avenida 28 de julio, Huaripampa. Unidos en un solo corazón, dice, amables oyentes. Así que van a inaugurar su local, base central de campaña. Ya todos los candidatos ya están visitando a los centros poblados, están visitando a los caseríos. ¿Y quién será el alcalde provincial de Huaraz? Profesor Lalo Villa. Digan lo que digan, Lalo Villa va a ganar. Claro, pues, él va a ser alcalde provincial de Huaraz. Él es un hombre muy preparado, un político de carta y cabal. También él ha demostrado con sus obras en el Distrito de Independencia. Ahora el día 15 van a inaugurar las maquinarias que acaban de llegar. Volquetes, tractores, también rodillo, todas las máquinas para mejorar las carreteras de Independencia. Se va a inaugurar el día 15 de agosto. Gracias, él ha comprado todas esas maquinarias para el Distrito de Independencia. Así se preocupa el profesor Lalo Villa. No es como dicen, no hace nada, no hace ni una obra, ni una obra taruranzo. No, él está trabajando, gracias. Todo Independencia están muy agradecidos del profesor Lalo Villa. Cuando nosotros no hemos tenido agua, ¿cómo él ha trabajado? Tenía que comprar mangueras para dotarnos con agua, porque estábamos sin agua muchos días. Todos sabemos, él trabaja. Lalo Villa sí demuestra con su trabajo. Él no miente, él no engaña al pueblo. Por eso en la provincia de Huaraz vamos a marcar los tres A, claro, la A, ¿no? Entonces, él va a ser alcalde provincial de Huaraz, un hombre muy trabajador.
Él no descansa ni los sábados ni los domingos. Él sigue trabajando, sigue visitando a sus centros poblados y caseríos. Ahora, provincia de Huaraz está abandonado. No hay muchas obras en los centros poblados, en los caseríos, en los pueblos más necesitados. No hay obras, pero Lalo Villa sí lo va a hacer. Así es, amigos, así que ya saben ya. Muy bien, seguimos siempre con nuestra música auténticamente peruana. Vamos con otra linda música. Aquí está Julita Campo Blanco.

La hora exacta, amigos. Las 5 de la mañana ya con 20 minutos, amigos oyentes. Se inicia pavimentación del pasaje Los Lirios, gracias a las gestiones de los vecinos y la Municipalidad de Independencia. Ya empezamos con los trabajos de mantenimiento de pistas y veredas que nuestros vecinos esperaban desde hace años. Se acabó el sufrir en la época de lluvias y el polvo de siempre. Ahora tendremos accesos seguros y modernos que mejorarán la movilidad para estudiantes y peatones y conductores, conectando mejor nuestro sector norte de la zona de Nueva Esperanza. Seguimos avanzando con obras reales que mejoran la calidad de vida en cada rincón de nuestro distrito, amables oyentes. También Independencia inicia la construcción del moderno polideportivo techado en Pacha. Atención, centro poblado de Pacha, comunidad campesina Santiago Antunes de Mayolo. Dejará atrás años de postergación. El primer regidor de la Municipalidad de Independencia, César Paucar, dio inicio oficial a la ejecución de este anhelo polideportivo que beneficiará directamente a niños, jóvenes y familias del sector, con una inversión superior a los 1 millón de soles. La obra comprende tras sintético y tribunas, 1 millón de soles, ¿no? Cerco perimétrico con malla olímpica, servicios higiénicos y cobertura techada completa. La comuna distrital reafirma su compromiso institucional con el desarrollo descentralizado, promoviendo espacios públicos seguros y modernos para fomentar el deporte y la calidad de vida en los centros poblados. Así está trabajando profesor Lalo Villa. ¿Quién dice que no trabajo? Bueno, siempre no faltan por ahí, pues, que le llevan bronca, le odian. Bueno, y así siguen las obras. También atención, vecinos de Paccha, que Nuevo y Pongor y demás sectores, con los dirigentes del Comité de Electrificación que preside Eusebio Moreno y nuestro teniente alcalde César Paucar, nos reunimos con los amigos de Hidrandina para solucionar de una vez por todas el problema de la luz en nuestra zona. Y lo logramos. Hoy mismo Hidrandina nos da un visto bueno técnico y la Municipalidad de Distrital Independencia arrancará con el proceso para la ejecución del proyecto de interconexión eléctrica, amigos oyentes. Y eso no es todo, porque seguimos metiendo punche para que el gran megaproyecto de electrificación para la Cordillera Negra sea una realidad muy pronto, amigos oyentes. Así sigue trabajando profesor Lalo Villa. Hechos, no palabras. Por eso tenemos que llevar a la provincial. Coyur está abandonado. Macasca está abandonado. También Huaycor está abandonado. También Yanacosca está abandonado. También todos los pueblos de Huaripampa abandonado también. Todos esos hermosos pueblos necesitan apoyo de un alcalde. Y será pues el alcalde provincial de Huaraz, que cuando llegue a ser Lalo Villa, va a hacer muchas obras como está haciendo en el distrito de Independencia. Aquí está la orquesta Lirios de Yata.

los mensajes a mi WhatsApp. Muy bien, don Juancito, nosotros también estamos para apoyar al profesor Lalo Villa, dicen. Él sí, a él vemos, escuchamos la noticia, que él hace muchas obras en el Distrito de Independencia. Uno de la provincia de Guaral me está escribiendo. Vamos a apoyar nosotros, me dice. ¿De dónde es? De Ketchup, claro. Ketchup también está abandonado, no hay puente, no hay nada. Pero con Lalo Villa se va a construir un puente para Ketchup. Todo Ketchup dice van a apoyarlo.

Lo que no hay es puente carrozable. No hay campo deportivo donde pueden practicar deporte la juventud en Quechca. Está atrasado. Y cerca Huaraz, ¿eh? Cerca Huaraz.

0: Muy bien, amigos, la hora exacta, la hora y me van a atacar ya, las 5:31 ya. Vamos a cumplir con nuestras firmas comerciales. 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Chancinos de Oro, Shumajari, Pe, Jampi, Cuyang, Yo, Amapanta, Cuyetu, Eva, Cuyé, Ginella, Cho, Chancino de Oro, Cunamán, Mamita, Linda, Cuna, y me van a estar callan las 5:34 ya, las 5:34, la hora en todo el país, amables oyentes del programa Cushikushun. Cushikush le apoyó.
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0: 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Muy bien, seguimos siempre con nuestra música auténticamente peruana, a través de dos emisoras potentes, Radio Super Fiesta 102.1 para todo el Callejón de Huaylas, también a través de Radio Campesina 97.7, Allí Radio. Nos están escuchando en Cata. Nos están escuchando en Recuay, Ticapampa, Collahuasi, Ollero, Baripampa, toda esa zona, todos sus caseríos, sus centros poblados, sus comunidades campesinas. Uy, aquí caían que allá para Cuchicuchilla, que programan si Cuchicuchunta yo. Vamos con el conjunto con Condemaita de Acomayo desde el Cusco, Perú.

Muy bien, amigos, la hora exacta. La hora es muy importante para mis amigos madrugadores. Son las 5:43 ya. 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Amables oyentes, buenos días, buenos días. 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Buenos días, buenos días. La pastorita Guaracina, aquí está, para cantarnos este bonito tema, Pucay Santa. Un saludo a mi gran amigo, a don Carlitos Maguiña Ospiño y su linda familia escuchando el programa. Tempranas horas, claro, pues.

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Buenos días. Ya para llegar con esta Ave María Purísima. Vamos con más canciones. Los Matadores del Arpa, de Julián Yachi. Aquí está Golondrina. Guainito de Recuerdo.

Julián Yachi, los matadores del arpa, Golondrina. Y ahora su hija va a cantar luego de este. ¿Cómo se llama su hija? Leslie Yachi, la enamorada. Una chica muy simpática.

ahora vamos a escuchar a su hija de Julián Yachi, Leslie Yachi, nos va a cantar este bonito tema, Enamorada. Aquí está. Vamos a escuchar este bonito tema musical. La familia Yachi, ¿no? Aquí está. Ahí la grabación está muy bajo, muy bajísimo. Bueno, ya, vamos a mejorar. Ahora sí. Aquí está Leslie Yachi.

0: La hora exacta, amigos oyentes, la hora exacta son las 5:55 y amigos, estamos en línea telefónica con el gerente de Radio Campesina de Baripuán, Pollero, Ioncito Villanueva. Adelante, Ioncito. A ver, vamos a escuchar. Adelante, adelante.
1: Estimado Juan Enrique Rosales, recibe el saludo paternal de Ioncito Villanueva. Siempre aquí en el distrito de Olleros, en el centro poblado Guaripampa, difundiendo nuestra música folclórica con la información, mi estimado Cushi. En verdad, una sintonía bárbara a esta hora de la mañana, mi estimado Juan Enrique Rosales. Saludarte, un cuartísimo frío. A esta hora de la mañana, en nuestra planta de transmisión, nos encontramos en centro poblado de Guaripampa. Felicitarte, Juancito, por tu programa. Y que sean los éxitos en Radio Superfiesta, en Radio Campesina. Juan Enrique, trabajando de la mano con este su humilde servidor, Ioncito Villanueva, mi estimado Cushi.
0: Muy bien, a ver, ¿qué nos dice el lanzamiento del candidato de Alianza para el Porrero? Eso se va a realizar el día 15, ¿no, Ioncito? A ver, explíquenos todo eso a toda nuestra población.
1: Sí, mi estimado Juancito, ahí nosotros contentos. El día de ayer nos hicieron llegar la noticia que el día 15 va a ser la caravana, el lanzamiento de campaña del futuro alcalde de Huaraz, el profesor Lalo Villa, y punto de concentración va a ser en Parque Las Banderas, aquí en la ciudad de Huaraz, mi estimado Juan Enrique. Va a estar, pues no, Antonio Casana, candidato a candidato al gobierno regional. Va a estar ingeniero Eloy Alzamora, candidato al Distrito Celeste Independencia. Y el profesor Lalo Villa, candidato alcalde para la provincia de Huaraz, mi estimado Juan Enrique Rosales.
0: Muy bien, entonces estaremos allí. Invitamos a todos sus simpatizantes, a todos sus amigos, a estar presente ese día. Muchísimas gracias, Ioncito. Ya estamos sobre la hora.
1: Muchísimas gracias.
0: Ya terminamos el programa. Gracias, amigos oyentes. Será hasta el día de mañana, Dios mediante. Siempre estaremos con el programa Cushi Cushum, Eucuyaje Penja, Mamá Cuna, Tete Cuna. Hasta mañana, las 4:00 de la mañana.

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Hermanos en Cristo Jesús, tengan ustedes muy buenos días. Gracias le damos a nuestro Padre Todopoderoso por un nuevo día. Gracias de todo corazón. Que el día de hoy sea de grande provecho y que nos dé la fuerza y el conocimiento para poder ayudar a muchas personas. Gracias le doy a la Santísima Cruz Bendita de Motupe, como buen norteño que soy. Hoy día viernes, un día especial. Digo especial porque nosotros preparamos una mesa de curanderismo, una mesa de espiritismo, con más de 300 clases de artes diferentes para poderte ayudar. Tenemos 25 almas benditas en velación. Tenemos artes de la huaca colorada y la huaca negra. Espadas de chonta, de plata, de bronce y de acero para poder romper, cortar todo daño, toda brujería de tu cuerpo, de tu casa, de tu chakra, de tu negocio, de tu empresa. Hoy día viernes, estaremos atendiendo a partir de las 8 de la mañana hasta las 8 de la noche. No se olvide que solamente los martes y viernes atendemos de 20 a 25 personas. Venga con fe, la fe mueve montañas. La persona que tiene fe, con la fe hace muchas cosas. La persona que no tiene fe es como un ciego que anda por las calles sin bastón, que no sabe ni a dónde va. La persona que no tiene fe es un muerto viviente. Tenga mucho cuidado. En este mundo en que vivimos, nos vemos caras, pero no corazones. Hay gente que te dan el abrazo, hay gente que de boca para afuera te dicen te quiero, te estimo. Cuando tú das vuelta, te clavan con el puñal de la traición, están hablando mal de ti, te critican. Te tienen envidia cuando tú prosperas. Tenga mucho cuidado, hermanito o hermana que me estás escuchando. Hoy día viernes, a través de las 78 cartas egipcias, te vamos a decir todos tus problemas que tú tengas. Porque para nosotros no hay nada difícil, no hay nada imposible. La brujería existe. La brujería reina en todo lugar. Por eso es que los brujos tiemblan el día de hoy, día viernes, porque nosotros le damos la contra al brujo, al hechicero, a esa gente que se dedica a hacer la maldad al prójimo, esa gente que vive alejado de los pueblos, esa gente que a través de tu fotografía, a través de tu prenda de vestir, a través de tu rastro, te hacen un daño, una maldad, una brujería. Nunca regales una prenda de vestir. Con esa prenda de vestir te forman un muñeco, te bautizan con tu nombre, te pinchan con alfileres y te entierran en un cementerio. Tenga mucho cuidado, señor. Esa fotografía te hacen un daño, una maldad para ver que tú fracases. He visto cuántos jóvenes que tuvieron asco a un vaso de licor y hoy en día viven borrachos de cantina en cantina, dando pena, dando lástima. Muchachas muy respetuosas, hogareñas, estudiosas, hoy en día andan de mano en mano como la falsa moneda, un hijo de un apellido, otro hijo de otro apellido. Pero eso sí, cuando veas que alguien fracasa, nunca te rías, nunca murmures, porque el dicho dice bien claro, nunca escupas al cielo, que en la misma cara te puede caer. Nunca digas de este vaso de agua yo no lo ha de beber, porque si tú como padre o como madre no lo bebes, tus hijos lo han de beber algún día. Tenga mucho cuidado cuando te toquen la puerta de tu casa, te traigan un plato de comida, tú no sabes de dónde ha salido. Recíbelo, porque es malo despreciar un plato de comida. Hazlo entrar a tu casa y dalo a tus animales. No lo vayas a comer. Escúcheme bien, no lo vayas a comer. Dalo a tus animales. Si a los 15 días o al mes ves que ese animal se hincha, se llena de caracha, bota una baba por la boca,
boca se tulle y se muere, ese brebaje estuvo preparado para tu propia persona. 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Si tú no tienes fe, es mejor que no vengas, porque no me gusta atender a gente que viene por simple curiosidad. La Doctora Zarela Venus, la boliviana, ella te va a quitar la venda de los ojos el día de hoy, viernes, día especial. 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

Bien, hermanos, nosotros continuamos con más consejos y orientaciones. El día de hoy, viernes, día de curanderismo, día de espiritismo. Tenemos una cantidad sorprendente de cartas que nos llegan de muchos lugares, de parte de la costa, de parte de la sierra adentro. Tenemos una cantidad sorprendente de cartas que ya estaremos analizando en nuestra mesa de espiritismo. Tenemos cartas de agradecimiento, cartas de personas que desesperados buscan una solución a sus problemas. Hogares a donde se han jurado amor eterno, amarse para toda la vida, cuando se casaron, cuando se unieron, pero de la noche a la mañana todo ha cambiado. El hombre o la mujer le busca la sinrazón a su pareja. Viven peleando como perros y gatos. Están a punto de una separación. ¿Cuántas personas hoy en día que no saben qué hacer, desesperados? Hombres que están refugiados en el alcohol, madres que están en el abandono, madres que pasan noches enteras contemplando a sus hijos en la soledad porque el hombre o la mujer se ha ido del hogar sin ninguna explicación, sin ningún motivo. De la noche a la mañana se aburrió y se largó con otra persona. Hay personas que a veces recurren al brujo, al hechicero, al malero para hacerte un amarre, pero no un amarre por amor, sino un amarre por venganza, por capricho. Tenga mucho cuidado, señor. El amarre se hace por amor. El amarre se hace porque amas a esa persona. Quieres ser feliz para toda la vida y no quieres que nadie te separe. Jovencitos, jovencitas que se enamoran, viven un año, dos años de enamorados, están a punto de contraer matrimonio, pero de la noche a la mañana todo cambia, se deshace esa relación y se van, y no entiendes por qué. Hoy día la doctora Zarela Venus, escúcheme bien, la doctora Zarela Venus, juntamente conmigo te vamos a ayudar, pero venga con mucha fe, venga de todo corazón y nosotros te estaremos dando la solución a todos tus problemas, porque la fe y la base fundamental. Tráeme su nombre completo, tráeme una fotografía. Nosotros vamos a preparar una mesa espiritual en la misma laguna del Chimbe, en la Laguna Blanca o en la Laguna Negra, en las guaringas de Huancabamba, Piura, porque yo trabajo ahí especialmente. Viajo con pacientes que tienen enfermedades demasiado fuertes, los llevo hasta allá, porque la fuerza de las huacas y de las lagunas de acá de la serranía a veces no ayudan. El poder magnético que tienen estas lagunas allí en las guaringas para poderte curar, para poder jalar tu espíritu y poderte levantar. Hoy día, hermanito, se alejó la persona que tú quieres, se marchó de tu hogar, no importa el tiempo, no importa la distancia, nosotros le vamos a hacer que regrese como una mansa paloma a tu lado o como un noble corderito a tus pies y te pida perdón. La doctora Zarela Venus trae un secreto maravilloso de su tierra de Bolivia, de Cochabamba. Ella te va a entregar el secreto maravilloso de la planta del buen querer, juntamente con la hierba del encanto, para que tú seas feliz para toda la vida. Escuche bien. Para que tú seas feliz para toda la vida, en tu matrimonio, en tu hogar, con tus hijos, para que reine la paz, la tranquilidad, para que tus hijos salgan adelante y no fracasen. Pero venga con fe. 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Si no tienes fe, no te voy a atender. Te puedes ir a cualquier otro lugar. Yo no atiendo a gente que no tiene fe. Hay gente que tiene fe, viene con el único propósito de encontrar la felicidad. 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

Bien, hermanos, nosotros continuamos con más consejos y orientaciones. El día de hoy, viernes, día de curanderismo, día de espiritismo. Hoy día, a través de las 78 cartas egipcias, escuche bien, a través de tu pulso, a través de tus ojos, te vamos a decir todos tus problemas que tú tienes. Si vives enfermo, estás postrado en la cama de un hospital, desahuciado por la ciencia médica, o te encuentras enfermo en tu lecho de dolor en tu casa, nosotros te vamos a ayudar. Quizás has recurrido a hospitales, clínicas, centros médicos y no encuentras la mejoría. Has tomado toda clase de medicina y te sientes igual y no sabes por qué. Hoy día te voy a hacer que tú veas. Si es enfermedad de Dios, te voy a recomendar a un buen médico, a un buen especialista. Hay buenos médicos y buena medicina en todo el mundo. Si la enfermedad que tú tienes es enfermedad hecha por mano ajena, yo voy a hacer que tú lo veas. Si te han dado un brebaje por la boca, sea en un plato de comida o en un vaso de bebida, yo te voy a hacer que tú lo arrojes en un lavatorio de plata. Y si tú quieres ver la cara de la persona quien te ha hecho la maldad, la brujería, escúcheme bien. Te preparo una mesa especial, una mesa de espiritismo. Llamo a mis almas benditas y la fuerza de mis artes. Te hago tomar el San Pedro, te hago cingar el tabaco virgen y a las 12 de la noche te hago colocar tu mano izquierda sobre un espejo abiselado. Ahí te hago ver la cara de la persona quien te ha hecho la maldad. Y si tú quieres ese daño, esa maldad que te han hecho, lo regreso a la misma persona quien te hizo. Lo hago que te pida perdón de rodillas, pero venga con fe, venga con voluntad. Nosotros los martes y viernes preparamos mesas especiales con personas presentes o preparamos mesas espirituales solamente con tu prenda o tu fotografía. Lo hacemos juntamente con mis alzadores que traigo de mi tierra del norte. Hoy día viernes, día especial, día de curanderismo, te vamos a ayudar. Yo tengo el don de la sanidad, el don del conocimiento. Conozco más de 300 clases de plantas naturales. Dios ha puesto sobre la faz de la tierra hierbas que curan y hierbas que matan. Hierbas para hacer brujería y hierbas para dar la contra a la brujería. Así es, hermanos. En la Biblia está escrito bien claro si eres cristiano. Lee la Biblia, estudia y no critiques, porque yo he visto hermanos que se dedican a estar criticando, se dedican a estar hablando pestes. ¿Sabes por qué? Porque esas personas son lobos rapaces vestidos de oveja. Tenga mucho cuidado. Tú tienes que ser el ejemplo para que puedas hablar y convencer a muchas personas. Así como en el curanderismo, hay buenos curanderos y malos curanderos. Todos no nos puedes meter a un costal. Hay que tener mucho cuidado al momento de hablar. Dios ha puesto, dice, el heno para las bestias y las plantas para el hombre. ¿Se da cuenta? Porque Dios no ha creado las plantas curativas por gusto, sino que a todos nos ha dado un don. Y yo tengo el don del curanderismo. El don para poderte ayudar a liberarte de las garras de la envidia y la brujería, hermanito. Yo te voy a curar el día de hoy. Yo voy a hacer que tú veas a través de las limpias con el cuy o la paloma blanca. Ahí tú vas a ver la clase de enfermedad que tú tienes, pero venga con fe. Ya te dije bien claro que si no tienes fe, no vengas porque no te voy a atender. Pierdes tu tiempo. Soy una persona con más de 50 años de experiencia en el curanderismo y espiritismo. 70 años de edad, fuerte, lleno de vida.
vida y dando la contra al brujo, al hechicero, al malero. 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

Bien, hermanitos, nosotros continuamos con más consejos y orientaciones. El día de hoy, viernes, día de curaciones. Hoy día viernes, nosotros damos la contra al brujo, al hechicero. Hoy día, hermano, hermana, vamos a decirte todos tus problemas. Venga usted con fe. Vas a conocer lo que es una verdadera mesa de curanderismo. Una mesa con más de 300 clases de artes diferentes. Vas a encontrar maravillosas artes que traigo de mi tierra del norte, donde muchos periodistas de la capital, canales del extranjero, han venido a visitarnos acá a la ciudad de Huaraz y se han quedado sorprendidos. Soy el único chamán del norte en todo el Perú y aquí en Huaraz, cuidado que hay personas que están tomando mi nombre, no se deje usted sorprender, que le muestren los documentos porque yo te enseño documentos. Venga con fe, venga con voluntad. Ya la brujería ha sido destruida por nuestros grandes poderes curativos, por nuestras plantas maravillosas que traemos, por lavarte con las aguas celestiales que traemos de mi tierra, de las guaringas de Huancabamba. Hoy día, día viernes, solamente con tocarte el pulso y las mirando las rayas quirosóficas de la palma de tu mano, yo te voy a decir todos tus problemas. Hoy día, cuántas personas ya están haciendo cola desde temprano, pero yo atiendo a partir de las 8 de la mañana hasta las 8 de la noche, solamente de 20 a 25 personas, nada más. Los que ya no llegaron a la hora los estamos atendiendo el día de mañana. Gracias a todas esas personas que nos recomiendan. Las personas que nos recomiendan son personas que han sido curadas de un daño de una brujería. Las personas que nos recomiendan son gente que han vuelto a encontrar la felicidad, la tranquilidad en sus hogares. Jóvenes que a veces estudiaban y estudian y estudian y nunca pueden ingresar a una universidad. Jóvenes que postulan a un cuerpo militarizado y no lo logran. Dicen, tengo mala suerte. No, la envidia, la maldad recarga energías negativas, eso bloquea tu prosperidad, bloquea tu buena suerte. Para eso traemos nosotros las aguas celestiales y las flores silvestres de mi tierra, de las lagunas, de las guaringas a las orillas. Recogemos esas plantas, sacamos el extracto para hacerte los baños de florecimiento con perfumes especiales que te ayudamos para que tú puedas lograr. Hay jóvenes que han ingresado al cuerpo militar, a la policía, hoy en día nos agradecen. Tenemos jóvenes que han ingresado a la escuela de chorrillos, a la de oficiales, hoy en día son tenientes, vienen y nos agradecen. Eso es el conocimiento, esa es la garantía que nosotros te damos. Venga con fe. Para nosotros no hay nada difícil, no hay nada imposible. Sufren de

Separe su consulta. Tenga cuidado. No se confíe de nadie. Nos vemos caras, pero no corazones. Amigos no hay en esta vida. El único amigo es Dios y tu linda madre si la tienes viva. Cuídala, no la abandones. Tu madre te ve postrada en la cama de un hospital. Ella va y te visita, no te tiene asco. Te ve botando sangre, materia por la boca. Con las lágrimas en los ojos saca un trapo, te limpia la boca y te da un beso y te dice cuánto te quiere. Tu madre te ve tras de una reja pagando una culpa que quizás nunca lo cometiste. Tu madre te va y te visita. Ella no se avergüenza. Ella no te abandona. Esos son amigos. Dios maravilloso que te guía y te cuida, que te da salud y vida. Agradécele a Él. Dale gracias a Dios. Yo le doy gracias a Dios todos los días y le pido por ustedes y gracias por el conocimiento que me dio. Hermanito, hermana, visítame, visítame. Para mí no hay brujería que se detenga. Todo lo destruyo y te limpio. 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Bien, hermanitos, ya hemos llegado a la parte final de nuestro programa el día de hoy. Dios mediante estaremos regresando a la misma hora y por esta misma emisora. Hasta mañana, hermanos. ¡Marte!

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Un nuevo día lleno de esperanzas, de nuevos augurios y de felicidad. 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

0: Queridos hermanos, elevamos una plegaria a las fuerzas del universo, fuerzas que gravitan en la humanidad, fuerzas que nos permiten a diario a tus siervos Nicolás y Yolanda luchar contra esas fuerzas negras malignas de Satán para poder curar, para poder sanar, para poder restablecer y proteger a personas como nosotros, que muchas veces no conocen las grandes maravillas que podemos realizar en tu nombre, oh divino protector, oh maravilloso Señor. Tú que nos brindas todos los días la belleza de la luz, del calor solar, del maravilloso mundo en que estamos viviendo. Maravilloso Maestro, que nos brindas la pureza de la naturaleza, que nos ofreces el aire para poder seguir viviendo aquí. En estos momentos te imploramos, te suplicamos que al iniciar contacto radial a través de esta emisora, nuestro encuentro con cada persona, con cada oyente que hoy nos escucha este programa, sea para llevarles un mensaje positivo, un mensaje de sanación a través de tus siervos Nicolás y Yolanda. Esta emisora presenta su programa Los Astros y su Destino. 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Revivimos con fe y alegría, con ganas de cambiar esta vida equivocada, y recibamos con palmas, con aplauso espiritual a los grandes maestros de la fe, Nicolás y Yolanda.
1: Señoras y señores de dulce corazón, a estas horas del día viernes, saludándole en forma especial. ¿Qué tal? ¿Cómo están mis queridos hermanos? Suponemos que siempre estén en la gran sintonía de la gran cadena humanitaria que se ha ido formando nuestro programa impactante. Hoy estamos felices y contentos de estar en sus hogares, en sus casas, en aquellos humildes moradas, en aquellos lejanos rincones donde siempre existe los sinsabores de la vida. Pero hoy es el momento de deshacernos de estos sinsabores y ponerle luz a la vida, ponerle el sabor de encanto a la vida. Hermanas, hermanos espirituales del campo y de la ciudad, de todos los pueblos aledaños hasta donde llega las potentes ondas radiales de esta prestigiosa emisora radio, permítame ingresar a cada uno de vuestros hogares y a cada uno de vuestros corazones con este impactante programa, Usted, los Astros y su Destino, conducido y dirigido por Nicolás y Yolanda, maestro de los maestros, los únicos de fama internacional, porque este programa es constructiva, orientador para todas aquellas personas que no encuentran felicidad, son desdichados en el mundo. Y así tocaremos sus corazones, sus mentes, con un mensaje de fe y de esperanza. Y con este programa poder recuperar su felicidad y su salud perdida con esta voz consejera, con esta voz alientadora, que día a día nos preocupamos por todos y cada uno de ustedes. Hermanos oyentes, tal vez usted es la persona que se encuentra encerrado de tantos problemas, de tantas agonías, de tantas dificultades en su cotidiano de vivir. Para ello, no hay una persona quien le oriente. Por eso, nosotros hemos abordado a esta bella y hermosa ciudad de Huaraz para orientar nuestros consejos positivos a cada uno de ustedes, porque nuestra misión, hermanos oyentes, es llevarles esperanza, felicidad, amor, comprensión en cada uno de vuestros hogares, porque en este mundo existe toda clase de personas, así como hay gente mala, hay gente buena, de buen corazón, que te brindan con amor su amistad, pero gente mala, perversa, ambiciosa, tiene de todo, pero ellos quieren más, ellos te destruyen tus hogares por cuentos, chismes, te hacen pelear con tu familia. Amigos oyentes, usted no creas en cuentos ni chismes, porque la gente vengativa solamente lo hacen por venganza, para reírse cuando usted discute, peleas en su hogar. 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Amigos oyentes, en estos precisos momentos tienes que pensar, tienes que meditar, porque yo veo hombres de buena personalidad, de buena presencia, de buena actitud, y se quedaron con un buen dinero. Pero hoy en día, hermanos o hermanas oyentes, buscas una pareja para unirse, para volver a casarse, para comprometerse con él o con ella, pero hay hombres y mujeres que solo lo hacen llorar, lo hacen sufrir, solo lo hacen por interés, porque le roba sus cosas, su plata le explota, su dinero, hasta dejarles sin nada. ¿Esto será suerte? Amigos oyentes, este no es suerte. A lo contrario, es una desgracia, porque no se sabe también por qué usted se quedó viuda o viuda. Usted es un hombre o una mujer incrédula que hoy solamente te queda acordar de tu difunta o de tu difunto, porque ella o él te consolaba y te daba el amor de su vida. Pero queridos amigos oyentes, el día que quieres encontrar una pareja que te dé el mismo amor y no puedes encontrar, recuerda, mi querido amigo oyente, esto alguien te ha jugado. Alguien te ha trabajado por la culpa de ellos. De repente, tu esposa o tu esposo, que se encuentra en el cementerio, dejó de existir por la culpa de una obra malífica, de una hechicería. Tenga mucho cuidado, hermanas y hermanos oyentes, no se confíe con nadie ni con la propia familia. 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Amables oyentes de la sintonía, les encaminaremos con este consejo para no tomar decisiones ligeros por problemas que le acontece en su vida de existir. Por eso, hermanos oyentes, el ser humano tiene 5 sentidos, porque Dios nos ha dado boca para hablar, oído para escuchar, vista para ver, y usted puede reflexionar, pensar en con todo fe en Dios y luchar con valentía toda clase de adversidades para no destruirse de sí mismo por cosas que no tienen ninguna importancia. Porque la gente mala tiene toda clase de astucias para derrotarte y verte en la bancarrota. Este consejo va a todas las personas débiles que hay conflicto en el seno de su hogar, sin motivo alguno. Porque, hermanos oyentes, hoy nos vemos cara menos corazón de nadie. Amables oyentes, la vida puede ser maravilloso y apasionante, pero hay momentos en que todos los seres humanos nos sentimos en un callejón sin salida, a la borde de la desesperación, y todo nos parece desolador. Y si alguna tragedia se haya abatido sobre ustedes y su familia, tus sueños y anhelos más preciados se haya visto frustrados y no te sientes con fuerzas y entusiasmos para recomenzar a ser feliz, trata de visitarme lo más pronto posible. En tus penas, en tus tristezas, en tus fracasos, en tus dolores, somos tus hermanos Nicolás y Yolanda. Con conciencia y moralidad puedo brindarte un consejo o una orientación y que se cumpla la palabra de Cristo: amaos unos a los otros y compartir un pan que comer. 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Y nos vamos a una pausa y luego estamos regresando con su programa Usted, los astros y su destino.
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3: Rápidamente pasamos a lo más importante, como es la sección de grafología. Aquí tenemos una carta que nos llega de Mancos. Hermanas y hermanos, hoy día viernes ya llegó la hora de abrir el cofre de la correspondencia. Quiero decirles a cada uno de ustedes, muchísimas gracias por tener aquella confianza que han depositado en nosotros y la fe en nuestro Señor Jesús Cristo. Hermanos espirituales, gracias por esta carta, porque nos escuchan nuestros hermanos del campo y de la ciudad y de los pueblos aledaños. Tenemos aquí la primera carta en nuestros yemas del dedo, y esta carta nos dice lo siguiente. Somos una familia de siete en mi hogar, en la cual vivimos padeciendo y nos sentimos totalmente tristes. Mis hijos de igual manera, al ver que a mi esposa cada día está empeorándose, se le cae el cabello y tiene algunas heridas que no puede cicatrizar. Nosotros hemos viajado hasta la capital para que se cure, para que se sane. Al principio con las ampollas, más de 30 a 40 días, se sintió bien, pero dejó de tomar los remedios porque ya pensamos que ella estaba curada. Pero sigue con las mismas caídas de cabello. Sigue con los mismos dolores de cuerpo, como si le hincara con aguja. Por eso, le pido por favor que usted me ayude a encontrar su mejoría de mi esposa, a encontrar la tranquilidad de mis hijos. Hermano, no hay más que decirte, me despido con el seudónimo El Hombre Preocupado. Envío 30 nuevos soles en mi carta para que usted con voluntad lo estudie. Con mis iniciales TJM, con mi fecha de nacimiento 18 de julio, doy respuesta. Estimado amigo, estimado hermano, la respuesta lo tiene usted. ¿Pero qué es lo que está pasando, estimado amigo? Lo que ha sucedido, estimado amigo, es que en realidad usted no se da cuenta que tu esposa ha estado internado en el hospital Loaiza. ¿Pero qué es lo que sucede con las ampollas y pastillas que ella toma? Son calmantes. Lo que ha puesto el remedio del doctor es muy buena. Lo que pasa es que tu señora tiene complicaciones llamado mal aire, brujería. Ella tiene amarre, tiene atajo. Le han puesto una tranca para que nunca se cure. Por eso que está sufriendo. Hermano mío, es una venganza parte de tu hermano por herencia. ¿Sabes de quién me refiero? De Pedro. Lo que tienes que hacer es traerlo más pronto posible. Viaja, mi hermano, aquí a Huaraz, en nombre de Dios Todopoderoso. Yo tengo la cura, yo tengo la solución. Venga usted con fe en Dios. Yo le voy a hacer una limpia, le voy a hacer una mesada a tu esposa. Se va a recuperar, te prometo, en menos de 10 días estará mejor. Y voy a garantizar mi trabajo. Que Dios te bendiga. Gracias por confiar en mi persona. Y tienes toda esa solución. 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

0: Algo extraordinario, cuánto poder al ver a cuántos seres humanos en este día maravilloso que sintonizan este maravilloso programa. Soy Jacinto, brujo sanador, brujo de poder. Sí, estoy curando, sanando cuerpos enfermos, cuerpos adoloridos de cualquier ser humano. Estamos en esta ciudad de Huaraz todos los días curando, sanando, increíble. Es algo extraordinario al ver a cuántos seres humanos que depositan la confianza en este brujo de poder, señor. ¿Sí? A ver a cuántos seres humanos que me dicen, don Jacinto, gracias a usted. Estoy curado, estoy sanado, estoy liberado de esta enfermedad insoportable. Yo venía sufriendo este dolor inmenso, pero gracias a usted estoy curado. ¿Sí? En este día maravilloso, si usted escuchó el programa, su vida va a cambiar. Usted prendió el receptor, prendió la radio, su vida va a cambiar. Le va a poner punto final a esa terrible enfermedad insoportable, a esa terrible enfermedad inmensa que viene sufriendo. Hoy día es un día increíble. Hoy día le voy a dar solución a esa enfermedad insoportable que vives en tu diario vivir. Sí, señor. Están escuchando en Centenario, en Icropampa, en Barrio La Soledad. Escuchan este maravilloso programa también allá en Huanchay, en Olleros. Y sintonizan este programa también en cuántos lugares muy lejanos. ¿Sí? ¿Cuántos lugares muy lejanos que realmente están pasando por un problema tremendo? Sí, señor. Me están escribiendo de Enjanjas, Octavio. Octavio me dice, Jacinto, por favor, quiero saber la enfermedad de mi hijo Abel. Se encuentra muy delicado de salud, esperando que usted me dé respuesta. Claro, Octavio. Abel tiene 30. Él viene sufriendo unos dolores insoportables de cabeza, viene convulsionando, pero aquí hay una cosa maligna, hay una brujería, hay una magia negra, especialmente le han hecho para que él esté así, más de un año. Conoció a una mujer, ahí en la capital de Lima, la dejó gestando, embarazada, y esta mujer en venganza le dejó una fotografía y le ha hecho esta cosa maligna, esta brujería. ¿Sí? Antonia, está escuchando el programa. Antonia lo tiene ritualizando para que él esté así. Hay que liberarlo, todos cometemos errores en esta vida. Hay que sanarlo, hay que liberarlo de esa cosa maligna, de esa brujería. Hay que hacerlo ya. Tráigamelo, convulsiona casi 2 días diarias. A veces está convulsionando seguido, le han dado pastillas y no le hacen. Hay un mal, hay una cosa maligna. El único que va a arrancar este mal es el brujo Jacinto, brujo sanador. ¿Sí? Quiero que me venga, yo lo voy a liberar, lo voy a sanar, lo voy a ritualizar. Gracias por poner la confianza en el brujo Jacinto, brujo sanador. Allá escuchan este programa en Pariacoto, está escribiendo el señor Elmer. Elmer me dice, Jacinto, por favor, estoy escuchando el programa y quiero saber sobre el cambio de mi esposa Marianela. Marianela ha cambiado porque aquí influye mucho tu primer compromiso, tu primera esposa Lorena. Esta mujer ha entrometido, ha hecho rituales malignos, brujería, magia negra, para que ustedes se paren discutiendo, se paren peleando. Hay que hacer algo ya, inmediatamente, hay que hacer un ritual de máximo poder y hay que inmediatamente sea la misma mujer de antes. Llámame al terminar el programa y conversa conmigo. Yo te voy a ayudar. Las cosas se solucionan en mi casa. Las cosas se solucionan en mi propio domicilio. ¿Sí? 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Pascuala me está escribiendo desde Huanchay. Me dice don Jacinto, brujo sanador. Por favor, quiero saber sobre la enfermedad de mi hija. Se encuentra muy mal, muy delicada. Ayúdeme, por favor. Estoy muy preocupada. Mi hija se llama Paula, por supuesto. Paula se siente mal. Unos desmayos, todo su cabello se le cae. En el WhatsApp me estás escribiendo. Aparte de ese problema, ella tiene un dolor insoportable a la columna. Cuando se para, siente como unas agujas. ¿Se trata de esta mujer, Noemí? ¿Quién la tiene así? Noemí. Noemí le ha hecho esta cosa maligna, esta brujería, esta magia negra, para que esté así, totalmente enferma. ¿Sí? Hay que curarla, hay que sanarla. Tuvieron un problema, una discusión. Por un dinero. Ahí comienza la discordia. Llámame. Conversa conmigo, yo te voy a ayudar. Voy a hacer un ritual de máximo poder y voy a liberarla, voy a sanarla. Las cosas se solucionan en mi casa. Desde acá no voy a hacer nada. Gracias por tu mensaje. Concepción me está escribiendo desde la Independencia. Me dice Concepción. Concepción me dice, brujo Jacinto, brujo sanador. Quiero saber sobre mis ardencias a mis vistas. Me encuentro muy mal. Escribo la fecha de nacimiento. ¿Sí? Concepción, tienes 49 años, estás quedándote ciega, sientes una ardencia a las vistas. Se trata aquí, ¿sí?, de esta mujer que pelearon, ustedes tienen un negocio, discutieron, fueron una discordia, y esta mujer, en venganza, tu propia amiga, que lleva el nombre de Emma, te ha hecho esta brujería, esta magia negra. Ustedes se llegaron a las manos, esa amiga se fue a las manos y te dijo que algún día te quería ver ciega. Mira, estás perdiendo la visión. Hay que curarte, hay que liberarte, hay que sanarte. Inmediatamente, visítame a mi propia casa. Acá Huaraz, te voy a curar. Voy a liberarte, no te lamentes, no llores. La persona que uno le da la mano te traiciona. Y mira, tú a esa persona le diste mucho la mano. Gracias por poner la confianza en el brujo Jacinto, brujo sanador. Increíble. Seres humanos que vienen viajando 4, 5, 6, 7 horas, 8 horas, no les importa las horas, no les importa cuánto horas vas a viajar, pero vienen con esa confianza única que a la hora de ingresar a mi casa me dice, Jacinto, gracias a usted, quiero que me cure, quiero que me sane. Y al momento que le libero de ese dolor, al momento que le libero, lo retiro ese dolor, porque vienen con dolor insoportable, con dolor inmenso. Me miran de pies a cabeza y me abrazan, me dicen, Jacinto, gracias. Soy un brujo de poder, un brujo sanador. ¿Sí? Conózcame mi magnífico poder. Soy Jacinto, gracias por poner la confianza en muchas personas que ponen la confianza en este brujo sanador. Increíble. Están enviando cantidad de mensajes. La señora Dolores me escribe también. Me dice, Jacinto, por favor, quiero saber sobre un dinero. Sobre un dinero que ha prestado, ¿sí? Ha prestado un dinero realmente, y quiero saber si me lo van a devolver. Ha prestado cerca de 20 mil soles. Dolores, a tu prima hermana, Judy, pero esa mujer no te va a devolver el dinero. Hay que hacer un ritual de máximo poder inmediatamente para que esa persona te devuelva el dinero. ¿Quién lo puede hacer? El brujo Jacinto. Yo tengo rituales magníficos para protegerte de tus enemigos. Pactos de protección. ¿Sí? Para tus enemigos te los pongo de rodillas, para que te cojan ese temor, te cojan ese miedo. Soy un brujo de poder. Vamos con la parte, con la segunda parte de este programa y vamos con este tema musical. Cantidad de mensajes. Soy en esta ciudad de Huaraz, curando, sanando cuerpos enfermos, cuerpos adoloridos.
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2: Algo extraordinario, continuamos con este maravilloso programa. Todo Huaraz nos escuchan, centro cercado de Huaraz. Y cuántos seres humanos que escuchan este maravilloso programa. Qué maravilla, cuánto poder, al ver a cuántos seres humanos que ponen la confianza en este brujo de poder. Brujo sanador, sí, soy Jacinto, conózcame en persona, tengo un magnífico poder. Y este poder lo vengo utilizando en cuántos seres humanos que ponen la confianza en el brujo Jacinto, brujo sanador. Estoy en esta ciudad de Huaraz. Hoy día, si usted escuchó el programa, su vida va a cambiar. ¿Sí, señor? Si usted escuchó el programa, su vida va a dar un giro repentino, señor. 923-250-493. 923-250-493. 923-250-493. 923-250-493. 923-250-493. 923-250-493. 923-250-493. Increíble. Extraordinario. Allá en Barrio La Soledad, en Belén, San Francisco, Guarupampa, Centenario, Ollero, Janjas, Huanchay, Colcabamba. Me están escribiendo en Colcabamba. Me trajeron hace 4 días a una señora desahuciada. Toda su cara hinchada, todos sus brazos hinchados. Decían que era un problema al hígado, un cáncer al hígado, pero esa enfermedad estaba ayudada con brujería, con magia negra, con cosas malignas. Increíble. Yo, como soy brujo sanador, brujo de poder, soy Jacinto, la liberé de esa cosa maligna. Al momento que me miraban sus hijos, su esposo se asustaba, se sorprendían, porque me dice: don Jacinto, es la primera vez que un verdadero brujo nos hace ver la cosa maligna con nuestros propios ojos. ¿Sí? Hoy día es algo increíble al ver a cuántos seres humanos que ponen la confianza en el brujo Jacinto, brujo sanador. Estoy aquí en esta, Violeta me escribe, Violeta, en esta ciudad de Huaraz. Violeta me escribe desde Huanchay y me dice: Jacinto, estoy escuchando el programa, por favor, quiero saber sobre la salud de mi hija Celeste. Se encuentra muy mal. Yo la amo, la quiero, pero no le encuentra nada. Gracias. Su fecha de nacimiento, esta muchacha tiene 27 años. Dolor insoportable a la cabeza, no puede dormir por las noches. Hay una magia negra, hay una cosa maligna, hay una brujería. Hay que liberarla inmediatamente. El único que le va a sacar ese mal es el brujo Jacinto, brujo sanador. ¿Sí? Hay que curarla inmediatamente, ritualizarla, liberarla. Gracias por poner la confianza en el brujo Jacinto, brujo sanador. Gracias. ¿Sí? Hay que liberarla, hay que curarla. Por eso no puede dormir por las noches, por las madrugadas se levanta, siente un dolor insoportable a la cabeza. ¿Quién le hace esta cosa maligna, esta brujería? Zoe, su propia amiga. Pelearon, discutieron por el novio. Zoe, esta muchacha, ha llegado a las manos una fotografía y le tiene practicando cosas malignas, brujería, magia negra, para verla así. Hay que curarla. Hay que liberarla inmediatamente de esa cosa maligna. Ella no puede dormir, le tienen que dar una pastilla para que duerma Celeste, pero hay que inmediatamente liberarla. Gracias. Elena me está escribiendo también. Elena me escribe desde Olleros, me dice: Jacinto, estoy escuchando el programa, por favor ayúdame, me encuentro muy delicada de salud, tengo 52 años, tengo un negocio, tengo dinero, pero estoy mal. Mi esposo enviudó hace muchos años, por favor, ¿a qué se deberá mi enfermedad? Aquí no puedes caminar más de año y medio que estás paralítica, todo fue un desmayo que te caíste en tu casa, pero aquí influye mucho de tu propia prima hermana Rosana. Esta mujer siempre te ha tenido envidia, tienes un juicio por una casa que tú le diste para que viva, pero ella no se quiso salir de esa casa, tú le ganaste el juicio. Y esta mujer en venganza, Rosaura, te tiene haciendo rituales malignos, brujería, magia negra, cosas diabólicas. Hay que liberarte, hay que sanarte inmediatamente. Llámame al terminar el programa o visítame a mi propia casa el día de hoy. Te voy a hacer ese ritual de máximo poder y te voy a liberar de esa brujería, de esa magia negra. Gracias por poner la confianza en el brujo Jacinto, brujo sanador. 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A esa mujer que se fue de tu lado, que te abandonó, te la pongo a tus pies inmediatamente. 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Estamos llegando a la parte final de este programa.
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2: Muchas gracias por escucharnos el día de hoy. 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Muchas gracias.
4: ¡8 y 54!

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0: 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Su programa a las 7:15 de la mañana, no dejen de escucharlos, ¿ah? 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Eso.
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impresionante cómo se pasan los días. Amanece, anochece rápidamente. Los días pasan. Estamos a 7 de agosto, año 2026. ¿Ah? Los meses. Dios mío, ¿faltan cuántos meses? 5 meses para que este año 2026 también ya se termine. Y así, ¿ah? Van pasando los días. La gente que está en sintonía del programa, siempre pues le deseamos lo mejor, con la bendición de Dios. Está en nosotros ponerle voluntad, ponerle punche, ponerle ganas, ponerle amor, ponerle corazón a todo lo que hagamos. Para mi gente que se va uniendo a los 102.1 Radio Superfiesta en FM, muy buenos días, buenos días, buenos días a mi gente que se va conectando. Estamos hasta las 10:30 de la mañana. Variamos un poquito porque es fin de semana. Eso. Los días viernes se disfruta diferente, ¿eh? Con tu programa favorito, el show de tu flaquita.

es un estilo, es una canción, un ritmo que se grabó hace muchos, muchos años. Y bueno, pues nos trae recuerdos a nuestra niñez, a nuestra juventud, a nuestra adolescencia, ¿sí o no? Viernes, viernes para disfrutarlo. Y vamos con la banda. Se arma la jarana. Viernes, donde mucha gente también está con los preparativos, porque seguramente mañana hay algún compromiso, un matrimonio, un cumpleaños. Por ahí se vienen también las fiestas patronales, ya se viven. Y la banda, la banda, la banda, que toque la banda. Eso, eso. Solcito, calorcito.

Se viene la fiesta en homenaje a Santa Rosa también, ¿eh? Santa Rosa de Lima. Nos vamos a ir por Chiquiam. Aquí en el caserío de Santa Rosa también habrá fiesta. También en Paria Huincahuaín. Se vienen las festividades. Se viene también las fiestas patronales en homenaje a Mama Ashu, Virgen de la Asunción. Se viene la fiesta en homenaje a San Agustín.

0: festividad en homenaje a la Virgen de Copacabana.
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0: Ayer ha sido el día central.
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0: Muchísima gente ha podido apreciar todo lo que ofrecen los danzantes, ¿no? Las agrupaciones.

0: gente también.
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0: Se siente, se acerca y por ahí se van encendiendo las llamas.
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0: Se van a posicionando los favoritos. Porque se vienen las elecciones, ¿eh? En el mes de octubre.
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0: Los candidatos que van haciéndose los

¡Eso! Gracias por la sintonía. 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

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Me voy a la publicidad, luego de esta canción, con los Olímpicos de Huancayo. Movemos la cintura. Eso, eso, ¿eh? Mueve tu cintura, mueve tu cintura.

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Bailamos, gozamos, arriba los pañuelos. Con los olímpicos de Huancayo ya. Para saludar a doña Antonia Díaz. En septiembre se viene la fiesta en homenaje al señor de Pumayucay. Se preparan, me dicen sus compadres. Doña Erlinda Rosas, don Félix López, los obsequiantes de la orquesta, la mayordoma doña Antonia Díaz López, ¿eh?

0: noches, toda su linda familia. Eso. No hay primera sin segunda. Antes de la pausa, seguimos bailando, seguimos gozando. Hasta las 10:30 me quedo.
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7: ¡Vamos, Perú! Eso, 10 de la mañana con 13 minutos. La última parte de tu programa, el show de tu flaquita, de hoy viernes. Nuestro programa va de lunes a viernes, ¿eh? De 9 a 10 y 30. A las 10 y 30 llega José Antonio. Eso. Vamos con Dani Mendoza.
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0: feliz cumpleaños a todititas las personas que están botando la casa por la ventana hoy. Es el caso de nuestra familia, nuestro hermano el Tutu está de cumpleaños, ¿ah? Freddy Daniel, Silvano García, hoy de onomástico, en Quinoacocha Alta.
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0: Como siempre queremos transmitirle nuestro amor, nuestro cariño, a nombre de toda nuestra familia. Y así como él, todititos los que hoy botan la casa por la ventana, muchas felicidades, ¿ah? 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
0: 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Voy con estos avisos importantes y me vengo con la última canción.
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1: ¿Cómo dice?

ser tu último suspiro, puede ser el último beso, el último abrazo, el último te quiero, te amo. No dejes para mañana lo que puedes hacer hoy, ¿eh? Me voy hasta el día lunes, 9 de la mañana. Gracias.

0: ¡Edra Cayetano!
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0: Un saludo para todos los amigos comerciantes.
1: 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Llevo mi merquita.
0: Quienes también trabajan día a día.
1: ¡Esto!
0: Canta Sosimo Sacramento.

0: En el fin de semana también responde.
1: Responde.
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4: ¡Eso!
5: ¡Vamos, hermanos provincianos!
4: El trabajo dignifica al hombre,
5: orgulloso.
4: ¿Sí o no?
6: ¡Otra vez!
5: ¡Arriba nuestro Guaido!
4: 10 de la mañana con 50 minutos, 10 con 50.
5: ¡Arriba todas las provincias del Perú!
4: Y estamos en programa. Hoy viernes, vale. Fin de semana.
5: ¿Y cómo se trabaja?
4: Saludito para ti que estás en la chamba.
6: Y con cariño para Vilma Navarro, Ricardito Cayetano.
4: Saludito para nuestros amigos electricistas.
6: Y Aurelio Zúñiga.
4: Ahí está también con la chamba de
6: Villanueva.

0: ¡Eso, eso!
1: ¡Con ganas, con ganas, con ganas!
0: ¡Baila, baila con ganas!
1: ¡Dime carrera!
0: Ay. Bueno, ahora sí, el día de hoy sí me puedes decir saluda. Y estamos viernes.
1: ¡Sí, señores! ¡Ya Sosimos Sacramento!
0: Bueno, ¿qué tal exitazo del Rey de la Jarana, Sosimos Sacramento? Un saludo para los amigos también que son amantes de la música folclórica. Son hinchas también de Sosimo. Bueno, después de la canción de Sosimo Sacramento, vamos también a compaginar también otra cancioncita con el grupo Néctar. Johnny Orozco.
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0: Un saludito para Eder John Ramírez. Un saludito para Construcción y Edificaciones Ramírez, de Eder Ramírez. Buena, mi estimado Eder, el hombre que está también en la chamba. Está en el trabajo.
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0: Y otro saludito para Juan Rodrigo, el popular Charlie. 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
0: Ya estos días vamos a llevar nuestro vehículo para que pueda darle una retocadita, una pintadita. Sí. Para que pueda también ya quedar como nuevo.
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0: Buena, mi estimado Charlie. Especialista en lo que es pintura.
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0: 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Un saludo para José Ramírez Chávez.
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0: El grupo América. Después de tiempo, escucho esta canción, ¿eh?

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0: Bueno, estamos también ya dando inicio ya de nuestra siguiente hora de programa.
1: Para Pilar y Nostrosa.
0: Hasta las 12 del mediodía.
1: Mi amigo de siempre, Walter Heredia.
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0: Saludito para la gente bonita de la provincia de Carlos Fermín Fiscarral. Nos vamos a por Chacas.
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0: Chacas, Chacas.

Salito para la señorita Betty. También salito para Tania. Ellas son natural de Chacas. Ay, ay, ay. Bueno, y algunos que nos vienen también ya escribiéndonos, me dice José Antonio, por favor, mándate saluditos. Y algunos que nos dicen también, programate una cancioncita. Ya se viene más adelante canciones también de agua, agua, agua, agua marina. Bueno, atención, el día de mañana sábado y el día domingo hay partidos en el estadio de Rosapampa de Huaraz, Copa Perú, etapa departamental, cuadrangular final de la segunda fecha. Programación. Bueno, el día de mañana, sábado 8 de agosto, a las 3:30 de la tarde, el equipo Sport Ayas de Huamanín de Chavín pedirá fuerzas también con el equipo Alianza Arenal de Moro. Y el día domingo, atención, y el día domingo, atención, el día domingo se viene un partido, se viene un partidazo. Se viene un partidazo entre el equipo de Sport Ancash FC versus FC San Andrés de Runtu de San Marcos. ¿Cuál es tu score? ¿Cuál es tu score entre Sport Ancash y San Andrés de Runtu? Bueno, por ahí mi amigo Ronald me dice, José Antonio, el equipo San Andrés de Runtu le va a dar una paliza al Sport Ancash. Es lo que dice mi amigo Ronald. Así que el día de mañana y pasado mañana, domingo, hay partido en el estadio de Rosapampa de Huaraz. Mientras tanto, seguimos con la buena música. 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Hasta las 12 te acompaña José Antonio Corsino Barreto.

0: Bueno, atención, vamos también retirando también los solitos. Solo para Néstor, ahí en el barrio de Villa Pampa. Gracias, mi estimado Néstor, gracias por la sintonía. Bueno, ¿qué tal el exitazo del grupo Centella? Atención, la hora avanza, 11 con 25 minutos, 11 de la mañana con 25 minutos a nivel nacional. 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
0: 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Bueno, pero aquí tenemos otro comunicado. 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Hasta ahí nomás con el agradecimiento a nuestras firmas comerciales.
2: ¡11 y 32!

Bueno, atención, vamos a ir también con la programación del torneo clausura del fútbol profesional fecha 4. La fecha 4 del torneo clausura 2026 trae partidos imperdibles, duelo clave y mucho en juego en la pelea por los primeros lugares, ¿no? Atención, fecha 4 del torneo clausura el día de ayer. Inició también la fecha 4, ¿no? El equipo Alianza Atlético de Sullana versus Cienciano del Cusco, ¿no? Y el día de hoy, viernes, también continúa, ¿no? Continúa también los partidos el día de hoy. Atención, viernes 7 de agosto. Atención, el equipo Sport Huancayo recibe al equipo Los Chancas. Este partido será a la 1 de la tarde. Y se viene también el segundo partido, Comerciantes Unidos versus Cusco FC a las 3:15 p.m. Y el tercer partido, Universitario de Deporte, recibe al equipo cervecero Sporting Cristal a las 8:30 de la noche. Y el día de mañana sábado, atención, el día de mañana sábado, atención, hay tres partidos también, atención. El equipo UTC de Cajamarca recibe también al equipo ADT de Tarma. Este partido será a la 1 de la tarde y se viene el segundo partido. El equipo Juan Pablo II también versus el equipo Atlético Grau. Este partido será a las 3:30 de la tarde. Y el tercer partido, Sport Boys del Callao recibe también a Alianza Lima. Este partido será a las 8 de la noche. Y el día domingo 9, atención, el día domingo 9 de agosto, atención, se viene también dos partidos. El Deportivo Garcilaso versus el equipo Deportivo Moquegua. Este partido será a la 1 de la tarde. Y el segundo partido será Melgar de Arequipa versus FC Cajamarca. Este partido será a las 3:30 de la tarde. Imperdible en los partidos, ¿no? Bueno, y subo también ya la programación de la fecha 4.

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Ahora sí, nos vamos. Retornamos el día lunes. El día de mañana, sábado y domingo, se viene el programa de los fines de semana. Ya se viene ya el siguiente programa. Ya se viene Fan.

0: ¿qué tal? ¿Cómo están? Bienvenidos a una nueva edición de Juan Sánchez en vivo, el no negociable. Estamos en vivo y en directo a través de Radio Super Fiesta 102.1, frecuencia modulada estéreo. Estamos llegando nítidamente a todos los pueblos del Callejón de Guaylas. También estamos a través de nuestras plataformas digitales llegando al Perú y al mundo. Así que estamos con información que estoy seguro es absolutamente relevante para todos ustedes. Vamos rápidamente a información objetiva, información real a través de Sistema 1 Televisión en horas de la noche y Juan Sánchez en vivo a través de Radio Super Fiesta 102.1, frecuencia modulada estéreo. El escándalo de las elecciones encubiertas. Hay muchos candidatos que han dado el grito al cielo en diferentes lugares. Inicialmente se hablaba, por ejemplo, de 22 los candidatos a alcaldes de forma encubierta, pero ahora, por ejemplo, en torno a las renuncias, ya no son 22, sino son 66 renuncias. Han allanado el camino exactamente para que el candidato a primer regidor pueda llegar exactamente a la alcaldía de ganar las elecciones. Aquí no es un tema ético, esto hay que señalarlo de manera correcta. No es un tema ético. Este es un tema, podría llamarse incluso inmoral, ¿ok? Pero el vacío de la ley te indica que es un tema legal. Porque cuando, por ejemplo, vacan a un alcalde o suspenden a un alcalde, quien asume exactamente las labores de alcalde es el primer regidor. Me refiero exactamente al teniente alcalde. Eso significa que lo mismo está ocurriendo en estas candidaturas. Han puesto a familiares, han puesto a hijos, han puesto a parientes, han puesto a personas cercanas, y que antes que cierre el tema final de estas elecciones han renunciado, y ahora el camino está allanado exactamente para quien es el primer regidor de ganar con su partido político, pueda ser alcalde nuevamente. Pero en el país hay 131 alcaldes que a través de esta figura quieren volver exactamente a ser alcaldes, seguir gobernando sus municipios distritales, municipios provinciales a nivel nacional. Pero tenemos información importante. En el Congreso de la República, Congreso bicameral, presentan proyecto de ley para impedir reelección encubierta a la alcaldía. Víctor Piñán, diputado del Partido Cívico Obras, presentó un proyecto de ley para impedir la reelección encubierta en los próximos procesos electorales. La iniciativa surge luego de que más de 50 candidatos a las alcaldías presentaran su renuncia, lo que en la práctica permitiría que el candidato a primer regidor asuma el cargo si su organización política resulta ganadora. La propuesta tiene por objetivo precisar los alcances de la prohibición constitucional de reelección inmediata de alcaldes prevista en los artículos 194 de la Constitución, estableciendo de manera expresa que dicha prohibición comprende también el impedimento de integrar en cualquier posición la lista de candidatos al Consejo Municipal de la misma provincia o distrito. Estos son los detalles que tenemos en el programa. Están presentando un proyecto de ley, pero esto evidentemente no afecta estas elecciones. Keiko Fujimori sobre salvoconducto a Betsy Chávez. No vemos colores políticos, actuamos conforme a ley. Esto es cierto, creo de que en el anterior gobierno no se ha respetado la ley y ahora sí se está respetando la ley y creemos de que de eso se trata. Desde la región Junín, a donde llegó para inspeccionar las obras que se ejecutan en favor de los damnificados por los sismos que han azotado el sur del Valle del Mantaro y el Valle de Canipaco, la presidenta Keiko Fujimori saludó el restablecimiento de las relaciones diplomáticas con México. Era uno de nuestros objetivos y así lo explicamos al canciller Carlos Spa, de recuperar estas relaciones. Además, como lo hemos señalado, vamos a tener un gobierno muy institucional y respetuoso del Estado de Derecho. Con este principio y de acuerdo al derecho internacional, correspondía otorgar el salvoconducto a la señora Betsy Chávez como gobierno institucional. No vemos los colores políticos, actuamos conforme a la ley y eso ha sido bien recibido por el gobierno mexicano, señaló la mandataria Keiko Fujimori. Es que en realidad ya se habían roto las relaciones entre México y el Perú por este tipo de situaciones. Entonces, creemos que ha sido de manera objetiva, por ejemplo, que le den el salvoconducto ¿a quién? A Betsy Chávez, quien ha estado como premier del gobierno de Pedro Castillo. Por ahí también se dice, por ejemplo, que ya deberían darle la libertad a Pedro Castillo, expresidente de la República, que fue preso por supuestamente tratar de cerrar el Congreso de la República. Estamos con Edmundo Natividad. Edmundo Natividad es experto en temas electorales. Vamos a conversar con él sobre estos temas de la candidatura, de la reelección encubierta, que está generando una gran, gran polémica a nivel nacional. Edmundo, ¿qué tal? Buenos días. Estamos en vivo y en directo a través de Radio Superfiesta.
1: ¿Cómo está, estimado amigo? Muy buenas tardes. Y un saludo también a todos los que se encuentran sintonizando y están también a través de las redes escuchando este importante programa de Juan Sánchez. Muy buenas tardes.
0: Ok, vayamos rápidamente, mi estimado Edmundo. Usted es experto en temas electorales, es abogado, ha participado de muchos temas políticos. ¿Qué cree usted que está pasando exactamente con estas candidaturas? Ponemos como ejemplo, por ejemplo, a Rafael López Aliaga, la renuncia de Luis Rubio, que ha allanado exactamente el camino para que Rafael López Aliaga sea candidato a la alcaldía. Si bien es cierto, es regidor o primer regidor, teniente alcalde, pero de ganar exactamente las elecciones, el señor Aliaga volvería a ser alcalde de la capital de la República. Y lo mismo ha ocurrido en el distrito de San Marcos. La hermana del actual alcalde, Manuel Ugarte, por ejemplo, ha renunciado y han allanado exactamente también el camino de ganar las elecciones para que pueda ser nuevamente alcalde de este distrito. Y no son los únicos casos. Adelante.
1: Hay que tomar en cuenta que la reelección inmediata está prohibido en forma constitucional. No olvidemos de que hubo un referéndum y en este referéndum se acordó a nivel nacional que se prohíbe o está prohibido la reelección inmediata. Siendo así, entonces, ya hace tantos años, todos aquellos que cumplían su periodo simple y llanamente dejaban el cargo. Sin embargo, la ley no ha previsto de que esta reelección inmediata tenía un vacío en cuanto a la normativa electoral. ¿En qué sentido? En el sentido de que uno podía ejercer el cargo de alcalde, pero podría presentarse como regidor en esas elecciones, inclusive estando en funciones. Entonces podría aparecer en la lista como candidato a cualquier regiduría, no necesariamente el primero o el segundo. Pero en este caso, lo que se está dando es de que se ha pensado de tal forma de que al alcalde en funciones lo han puesto como primer regidor en una lista. y no olvidar que este 5 de agosto ha vencido el plazo para que renuncien todos, porque también acá en Huaraz yo he conocido de algunos candidatos a regidores que han renunciado. Dada que había un plazo hasta el 5 de agosto, aquellos que ya tenían previsto esta figura han renunciado el día 5. Y ojo, que lo que se conoce es a nivel de Lima Metropolitana, primero fueron como 24, posiblemente se ha ido extendiendo. ¿Por qué? Porque la renuncia se presenta ante el jurado electoral especial de cada jurisdicción. Y entonces, a medida que han estado presentando, y también cada jurado electoral tiene que emitir una resolución admitiendo la renuncia. Por eso es que recién estamos nosotros conociendo que a nivel nacional muchos de los candidatos de la alcaldía han ido renunciando, eso es la verdad. Por lo tanto, esta figura, en realidad la renuncia está permitida a través de la normativa electoral y el reglamento del Jurado Nacional de Elecciones que permite la renuncia. Por eso se da el plazo hasta el 5 de agosto. Pero la idea de que renuncia el candidato a la alcaldía con la finalidad de que el candidato que está digamos, en funciones como alcalde, él queda como primero en la lista. Significa que en la cédula de votación no va a estar ya el nombre del candidato a la alcaldía. ¿Por qué? Porque ya renunció. Pero sí va a estar el logotipo del partido, entonces, pero no va a estar la imagen del candidato.
0: Eso significa, por ejemplo, a ver, rápidamente, en términos sencillos, o sea, Rafael López Aliaga es el teniente alcalde, es el primer regidor, ya él asume la campaña política a partir de estos momentos. No va a aparecer el nombre de Rafael López Aliaga, sino el logotipo solo de Renovación Popular. Y lo mismo pasa en San Marcos y lo mismo pasa en diferentes lugares del país, ¿esto es así?
1: Por supuesto. Y tampoco no, los electores no van a encontrar la imagen, la fotografía del candidato a la alcaldía, porque ya renunció. Entonces, mucho cuidado, porque también acá en Huaraz se supo, en el jurado electoral especial de Huaraz, cuando sacaron a un candidato a la alcaldía, lo sacaron, pero participó toda la lista de regidores. Pero como todos sabemos, esta lista no ganó, y por lo tanto, acá también no es que estas listas, con la renuncia que hay, vayan a ganar estas listas, no necesariamente. Puede ser de que no ganen y el que estaba como primer regidor no llegue a ocupar el cargo, ¿no? O sea que no es que porque han usado esta figura de la renuncia del candidato a la alcaldía, el primer regidor va a subir. Si es que no gana la lista, simple y llanamente esto ya no llegan a la gestión, ¿no? Prácticamente eso debe tenerse en cuenta.
0: Ahora, también hay que tener en cuenta, por ejemplo, que si llegan a una segunda posición, los primeros son los que llegan a ser regidores, entonces podrían llegar a ser regidor también, ¿no es cierto? En la eventualidad de que queden en una segunda ubicación. Pero sin embargo, no es, por ejemplo, ético, no es moral, pero el vacío de la ley te indica que esto es legal, mi estimado Edmundo. ¿Cuál es el tema jurídico sobre este tema?
1: Sí, esta pregunta quiero dividirlo en dos. La primera parte, que efectivamente, que si no ganaran, aplicando la cifra repartidora, pueden llegar también, si quedan en el segundo puesto, pueden llegar también a integrar el Consejo Municipal. Claro, porque están en el número uno. Eso podemos haberlo visto, ¿no? O sea, de repente no gana la lista, pero sí el alcalde va a llegar a ser como regidor porque otra lista pueda ganar. Entonces, creo que hay que tener en claro muy bien este tema. Y lo segundo, que es que efectivamente no es nada ético ni moral, porque si es que está prohibida la reelección, el uso de esta figura, de este mecanismo, prácticamente nos hace pensar que están evitando de no presentarse con la única finalidad de hacer una leguleyada, llamémosle así, para llegar nuevamente a ocupar el sillón municipal. Creo yo que esto no es ético ni es moral, pero sí es legal, porque permite que los candidatos renuncien hasta el 5 de agosto. Y con la renuncia se está cumpliendo la normativa. Lamentablemente, es legal, pero no es ético ni tampoco es moral, amigo Juan.
0: Ok, pero sin embargo, ¿por qué tanto problema con una reelección, mi estimado Edmundo? Porque al final, quien vota es el pueblo. El pueblo decide si lo vuelve a colocar como alcalde o decide simplemente darle una patada en las ánforas, por ejemplo.
1: Yo soy partidario con la reelección. Siempre he sido partidario y eso yo en su momento lo he explicado, que no había por qué prohibir una reelección, por lo menos una primera reelección. Yo soy partidario, ¿por qué? Porque una gestión municipal, hablando de municipalidades, una gestión municipal recién al comenzar en esa primera gestión se va conociendo cómo funciona el ámbito municipal. Y cuando ya termina la gestión, uno sale conociendo cómo funciona. Imagínese, para permitir que entre una nueva gestión que no conozca nada, que va recién a aprender, eso también es un desfase para los ciudadanos, ¿no? Pero si esa gestión estuvo muy bien y puede continuar haciendo mejor las cosas, creo que debiera darse una segunda oportunidad a aquellos que hacen bien las cosas. Y como tú dices, va a depender de los electores si le dan el voto de confianza para que continúe en una reelección. Pero lamentablemente la constitución que fue modificada, entonces creo que eso perjudicó y ahora está prohibida la reelección. Entonces estamos llegando a esta situación que de todas maneras es inmoral.
0: Ok, mi estimado Edmundo, yo creo que el Jurado Nacional de Elecciones y los jurados especiales deben ya realizar un control estricto, por ejemplo, a quienes están lanzándose como candidatos en las diferentes alcaldías. Me refiero a distritos y provincias, porque al final hay candidatos alcaldes en ejercicio, pero que sin embargo todavía no han hecho efectiva, por ejemplo, su licencia. Pero están en campaña. Si bien es cierto, no están llevando, por ejemplo, sus pancartas, sus banderolas, pero ya el mismo hecho de estar reuniéndose en otra jurisdicción en la cual va a participar, y me refiero, por ejemplo, a Lalo Villa, ¿qué tipo de delito se está cometiendo y por qué el jurado del doctor Canchani, por ejemplo, no interviene este tipo de situaciones? Y lo mismo ocurre también con el candidato de Ahora Nación de el distrito de Pira, que él sí está con banderolas, que él sí, por ejemplo, está no solamente realizando campaña proselitista, pero sin embargo no funciona la ley electoral ni la fiscalización electoral sobre estos temas.
1: Bueno, yo no quiero ser ave de mal agüero, pero claro que hay delito, pues, porque quien usa la infraestructura, los bienes del Estado, en este caso las municipalidades, estarían cometiendo delitos, ¿no? Entonces, esto tendrá que verse porque está prohibido, no es así nomás que puedan usar los bienes. El peculado de uso puede traer consigo una sanción, pero eso es un tema penal. Pero si nosotros analizamos de que efectivamente la campaña va a favorecer a ellos que están ahorita en ejercicio de la función, porque disponen no solamente, digamos, del dinero, si no quieren usar el dinero, pero basta su sola presencia en las reuniones que tenga con los ciudadanos, su sola presencia pues le genera, ¿no?, un amiguismo para que todos le conozcan y puedan votar por él. Eso es el tema, ¿no? Pero fiscalización, el Jurado Nacional de Elecciones tiene una dirección nacional de fiscalización. Son ellos los que ahora tienen que estar al tanto a nivel nacional para que puedan tomar estas muestras e iniciar los procedimientos administrativos sancionadores para que puedan sancionar. No olvidemos que también por usar los fondos del Estado o también por hacer entrega de dádivas, que está prohibido, pueden sacar a los candidatos, ojo, y pueden sacar a los candidatos hasta faltando 24 horas antes del día de las elecciones. Entonces, mucho cuidado, porque si es que fiscalización entrega las pruebas suficientes y necesarias a cada jurado electoral especial, en este procedimiento pueden llegar a sacarlo de la contienda electoral, amigo Juan.
0: Ok, solamente para terminar, quiero preguntarte, Edmundo, el caso de Valentín Fernández, exalcalde del distrito Nuevo Chimbote. Él está candidateando al distrito Nuevo Chimbote, fue el primer alcalde de este distrito. tiene lamentablemente ya varias prisiones preventivas, ha estado saliendo, ha estado volviendo y hoy está en la clandestinidad. La ley es la ley y el jurado ha admitido exactamente su candidatura. Él está realizando una campaña virtual, no presencial, pero la pregunta que se hacen los ciudadanos es cómo una persona que está, lógicamente, con prisión preventiva, tiene búsqueda, está en campaña, utiliza las redes sociales, el jurado admite esta lista y, por otro lado, la policía no dice esta boca es mía. ¿Qué crees tú que está pasando en este tipo de casos? Porque ya ha ocurrido exactamente con Vladimir Cerrón, que sus mítines lo ha hecho a través de pantalla gigante con sus seguidores y militantes. Adelante.
1: Es que la ley prohíbe participar en un proceso electoral a aquellas personas que tienen sentencia condenatoria firme y tiene que ser por un delito doloso. Mientras no hay una sentencia condenatoria firme por delito doloso, prácticamente se puede permitir la candidatura. Y los jurados electorales especiales nada pueden hacer mientras no haya una sentencia ejecutorial. ¿Por qué? Porque cada jurado electoral especial recibe las listas y estas listas lo remite o pide la información al Poder Judicial. Y el Poder Judicial es el que le indica a cada jurado electoral si efectivamente estos candidatos tienen o no sentencia condenatoria. Cuando no tienen sentencia condenatoria firme por un delito doloso, prácticamente pueden participar. Y eso es lo que está pasando. Independientemente de que tengan pues una prisión preventiva, una medida cautelar, independientemente de eso, mientras no tengan una sentencia condenatoria firme, pueden participar, estimado amigo.
0: Claro, en este tema electoral está bien, pero la Policía Nacional, ¿qué debería hacer sobre este tema? Porque cuando hay personas, por ejemplo, ya en el tema de los más buscados, los agarran de donde sea, y este señor se muestra, por ejemplo, a través de las redes sociales. Y eso es lo que preocupa, ¿no? O sea, para unos el embudo ancho y para otros el embudo angosto.
1: Ya, la policía es la encargada pues de capturar, identificar y capturar y ponerlos a buen recaudo y dar cuenta al juez. Y ya eso es un tema que corresponde al personal policial que ellos tengan que explicar por qué hasta la fecha no dan con esta persona que tienen mandato de requisitoria, ¿no? Tienen requisitorias penales. Y entonces la policía tendría que explicar por qué motivos es que no lo ubican estos personajes, pese a que están haciendo campaña, aunque sea a través de las redes sociales. Yo creo que si los especialistas hacen un seguimiento, pueden saber de dónde salen estas señales, de qué computadora, y lo podrían ubicar, pues, ¿no? Entonces ellos son los que tendrían que dar cuenta del por qué no han capturado a estos personajes, estimado amigo.
0: ¿Cuál es el mensaje final, mi estimado Edmundo, para que el pueblo no se equivoque?
1: Cada ciudadano, como elector, tiene que conocer fehacientemente, no solamente al candidato, sino las propuestas que están haciendo. Si la propuesta es una propuesta que es imposible de cumplir, ya saben pues, por quién no votar. Entonces creo yo de que las personas se animen un poco más, revisen las hojas de vida de los candidatos, y aunque se fueran muchos, hay que ver qué cosa es lo que proponen para ver si van a cumplir o no van a cumplir. Creo que eso es lo más importante, estimado amigo Juan.
0: Ok, muchas gracias Edmundo, y como siempre estaremos en contacto. Muchas gracias.
1: Gracias amigo Juan, y vamos a estar en contacto en cualquier momento.
0: Ok, lo que yo lo he dicho hace varios días atrás es lo siguiente: renuncia el candidato a la alcaldía, allanan el camino exactamente para que el primer candidato a regidor pueda ser el alcalde si ganan las elecciones. En el caso de Rafael López Aliaga, yo creo que tiene todas las posibilidades de ganar las elecciones en Lima Metropolitana. O sea, él podría ser el nuevo alcalde porque competencia no tiene, y no tiene grandes competencias. Entonces aquí el tema es de que Rafael López Aliaga, en la cédula de votación, dice Edmundo, natividad de experto en temas electorales, que no va a aparecer la fotografía ni va a aparecer el nombre. ¿Podría jugar en contra? Podría jugar. Pero mientras aparezca el logotipo del Partido Renovación Popular, ya el tema es la estrategia del candidato, cómo lo pueda mover. Lo mismo sucede con el alcalde de San Marcos, lo mismo sucede con los 66 candidatos alcaldes en diferentes lugares del país. Vamos rápidamente a una parte del mensaje de Keiko Fujimori porque me está ganando el programa. Adelante.
2: Porque cuando mejora el ingreso de un trabajador, progresa una familia. Cuando la inversión encuentra confianza, se genera empleo. Y cuando una MIPE crece, avanza el Perú. Nuestro sexto objetivo será fortalecer el Estado de Derecho, la democracia y las instituciones. Frente al Perú y a la comunidad internacional aquí presente, quiero ratificar nuestro firme compromiso con el absoluto respeto a la independencia de poderes, a las libertades individuales, en particular a la libertad de expresión y de prensa. Ellos son la base de todo Estado de Derecho de un país democrático. Mi gobierno entablará un diálogo con las entidades del sistema de justicia, respetando siempre la independencia de poderes para contribuir a mejorar el acceso y los servicios de justicia e introducir mecanismos meritocráticos para fortalecer la capacidad e independencia de los administradores de justicia. Séptimo objetivo. Este será fortalecer nuestra política exterior, priorizando la construcción y consolidación de alianzas para la integración. Para ello, impulsaremos nuestros acuerdos de integración en la región, como la Alianza del Pacífico, para incrementar la competitividad de nuestras economías en los mercados globales. Asimismo, de la mano con nuestros países andinos, impulsaremos nuevamente la comunidad andina para avanzar aún más en la integración de nuestros pueblos. Nuestro interés es redoblar los lazos de cooperación y trabajo conjunto regional, con la siempre bienvenida participación de España en la promoción de amistad y los intereses comunes de Iberoamérica. En este contexto global, priorizaremos nuestro rol en el Foro de Cooperación Económica Asia-Pacífico, APEC, y abriremos nuevas oportunidades de inversión y cooperación con los países amigos del Medio Oriente. Nuestra posición geográfica nos puede permitir consolidar al Perú como el puente que conecte dichos continentes con los mercados de América Latina y el Caribe. Queridos compatriotas, no nos espera una tarea fácil, pero las grandes obras de la humanidad nunca nacieron de la comodidad o de la complacencia. Nacieron del esfuerzo, de la disciplina, de la fe y sobre todo de la unidad. Por eso hoy quiero hacer un llamado que llegue a cada rincón de nuestra patria. Hago un llamado a las fuerzas políticas de oposición. Tendamos los puentes de diálogo. Pensemos en las próximas generaciones y no en las próximas elecciones.
0: Ok. Me ganó el tiempo. Ya me estoy yendo hasta las 5 en punto de la tarde y en la noche estoy en Sistema 1 Televisión. para todo el país. Así que me voy a una pequeña pausa. A las 5 estoy de vuelta. Y como siempre, muchas gracias por su gentil y amable sintonía.

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1: Tenderé mi mesa de brujos a las 12 de la noche y mi hierba llamará a los espíritus doctores para curar a mis enfermos de daño. ¡Oh! ¡Oh! ¡Hierba! ¡Mesa de brujos!
2: ¡Oh! Muchísimas gracias, queridos hermanos, amigos de la sintonía de todo Huaraz, Ancash y alrededores. Hoy estamos viernes. Reciban un saludo afectuoso, un saludo maravilloso de su amigo, de hoy, de mañana y de siempre, el brujo Zacarías. Brujo neto, brujo piurano, el hombre de las manos maravillosas, la mente poderosa, el hombre que va a levantar tu cuerpo para que ya no vivas en desgracia, en dolor ni en angustia, porque tus animales se mueren, tu tierra no produce, vives de mal en peor cada día y todo se ha vuelto un caos para ti. 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Por eso basta de sufrir, basta de llorar, basta de vivir lamentándote o ahogándote en un vaso con agua. Yo, el brujo Zacarías, te digo que el día de hoy tú vas a cambiar tu vida y tu destino. 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Por eso basta de sufrir, basta de llorar. Este mes de agosto es un mes para levantar, es un mes para ya no sufrir, es un mes para salir de los problemas que hoy nos ahogan, los problemas que hoy nos tienen sometidos. Recuerda que el mes de agosto es un mes especial, sí, pero también ya nos vamos acercando al mes de diciembre, a un mes donde acabamos el año. Entonces, tú tienes que ser consciente y saber que todos estos meses, desde que inició el año 2026, las cosas no han venido saliéndote bien. Entonces tienes que ser consciente y hacer un alto en tu vida para que tú puedas salir adelante. Puedas levantarte en cuerpo, en alma y en espíritu. Es por eso que he traído mi hierba santa. Es por eso que yo te hago despojar interna y externamente la brujería. Te hago ver la cara del enemigo, sí, te hago ver la cara del enemigo para darle la contra, porque muerto el perro, se acaba la rabia. Muerto el perro, se acaba la rabia. 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Recuerde que cuando uno levanta las cartas, automáticamente, si es que hay un daño, maldad, brujería, el enemigo se entera. Cuando el enemigo se entera, aumenta la dosis, empeora el caso. Entonces, si tú en el momento no te haces una curación, ese enemigo va a aumentar tanto la dosis que después ya no vas a poder curarte. Por eso te digo, ven preparado, ven con fe y ven con voluntad. 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De mi tierra Huancabamba, queridos hermanos, por eso te digo, basta de sufrir, basta de llorar, basta de vivir lamentándote, basta de ahogarte en un vaso con agua. Si hoy te caíste, pues hoy te levantas en el nombre de Dios y la Virgen Santísima de Guadalupe. 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Hermanos, amigos de la sintonía, basta de sufrir, basta de llorar, basta de vivir lamentándose, basta de ahogarse en un vaso con agua. Hoy es el momento de poder salir de los problemas. Este mes de agosto tiene que ser un mes maravilloso. Y aquí, en mi casa, yo te voy a hacer ver quién te quiere, quién te ama, pero también quién te detesta, quién te aborrece. Ven preparado, tráeme la tierra de tu casa, una prenda de vestir, una fotografía. Yo te voy a hacer ver la cara, el rostro de la persona quien te ha hecho esta desgracia. Para eso, ven con fe. Yo, el brujo Zacarías, todo lo que te digo con palabras te lo demuestro con hechos, con claridad, porque soy el rey de los brujos. Tengo ya muchos, muchos años aquí en Huaraz, ayudando a muchas personas que se toman el tiempo de venir de distintas partes de la región Ancash a visitarme, porque saben que trabajo muchos años en Lima, en Radio Incasat, que es a nivel nacional. Gente que ya me conoce de años sobre años. Pues hermanos, amigos, yo el brujo Zacarías estoy para ayudar. Yo el brujo Zacarías estoy para poder sacarte de ese problema que hoy te aqueja. 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Bonito es amar y ser correspondido, sí. Pero qué triste es amar y no tener perro que te ladre. Pues hermanos, existe gente mala, envidiosa, que a través de la magia negra realiza trabajos para separarte del amor de tu vida, para que ese hombre de la noche a la mañana te odie, te deteste, te aborrezca. Por eso a usted me dirijo con mucho respeto. Yo, el brujo Zacarías, estoy para ayudarte. 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Ya bien lo saben. 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Nos llegan muchos mensajes de texto al 957-284-820. Nos escribe la señora Juanita, me dice: señor Zacarías, escucho todos los días su programa. Quiero saber qué es lo que pasa en mis piernitas, ya que tengo mucho dolor. Ya he ido al médico, me dan medicina, pero no encuentro el remedio eficaz. Amiga, escúchame con mucha atención. Eres una mujer de buen sentimiento, de buen corazón, pero a ti lo que te está pasando es algo que no se lo deseo a nadie. No te han hecho brujería directamente, no, pero sí has pisado un daño, una brujería de otra persona. Y ese daño, esa brujería que has pisado de otra persona, te está afectando todo a tus piernitas, tus huesos, tu sistema óseo articular. Por eso la medicina no hace efecto en tu cuerpo. Entonces, amiga Juanita, hay que hacer una limpieza en tus piernitas para despojar esa brujería, para que la medicina pueda hacer efecto en tu cuerpo, Juanita. Pero tiene que ser lo antes posible, ya que veo aquí fatalidad, desgracia, noticias no favorables. Entonces, Juanita, tienes mucho, mucho que hacer porque veo noticias no favorables. 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Vamos a escuchar los síntomas de la brujería.
3: ¿Cómo sé si hay síntomas de magia negra en mí? Sentimientos negativos es otro de los síntomas de la magia negra. Por lo general, un indicio de trabajo de magia negra es comenzar a sentir tristezas y depresiones inexplicables. Si bien aparentemente la persona tiene una vida bien, no experimenta felicidad. También puede experimentar fobias y ataques de pánico. Sin embargo, la principal característica es la gran tristeza que experimenta la persona afectada sin un motivo explicable. Dificultades económicas es otro de los síntomas de la brujería en una persona. Aquí es donde más comienza a causar sospecha la víctima que puede estar bajo los efectos de una brujería, pues así como entra dinero, también se va. No rinde el salario y los negocios, aunque funcionen, nunca les alcanza el dinero. Hay situaciones de pérdidas de dinero inexplicables. Empieza a tener problemas para pagar las deudas y se comienza a generar nuevas deudas. Si el trabajo es para arruinarlo económicamente, se suele tener problemas a nivel laboral hasta el punto de perder el trabajo o tener graves problemas con los compañeros de trabajo. Despidos improcedentes, malestar y peleas entre los compañeros. Número 3. Cansancio extremo es otro de los síntomas. Otra característica de quien está padeciendo magia negra es una sensación de cansancio. Esta situación persiste aunque la persona descanse el tiempo suficiente. La persona suele experimentar falta de energía y siente el cuerpo muy cansado, sintiendo ese cansancio especialmente a nivel de la espalda y dolor o presión a nivel de la cabeza. Sus pasos se vuelven ralentizados y parece que le cuesta mucho mover las piernas, como si tuviera una losa encima. Número 4. No suele cumplir los compromisos. Es otro de los síntomas en las víctimas de un hechizo o brujería. Por lo general, se le van las ganas de ir a reuniones de amigos, así como también se van las ganas de trabajar, producido por el desgano que se aplica a todas sus actividades, ni tiene ganas de divertirse. Otras veces, los amigos desaparecen como por parte de magia. Todos aquellos amigos que siempre han estado al lado de la víctima, de pronto dejan de tener contacto con ella. No hay llamadas de teléfono ni mensajes. Nadie se acuerda de la víctima. Repercusiones en el hogar es otro síntoma. En el hogar se suele romper los aparatos electrónicos, los electrodomésticos, unos tras otro. Por ejemplo, se arregla un electrodoméstico y se rompe otro, y así sucesivamente. A su vez, las mascotas se enferman y en ocasiones mueren. Aparecen extrañas humedades y la casa empieza a perder belleza, quedando con una energía oscura y pesada. Hay calor excesivo en los ambientes o un frío extraño. También se suele experimentar cuando hay brujería, hechizos, magia negra para arruinar a una persona o amarres de magia negra. Movimientos de cosas. puertas que se abren solas, cristales que se rompen, muebles que crujen continuamente. Se enciende el televisor sin nadie haber apretado el interruptor. Se pone en marcha el ordenador por sí solo. Los juguetes a pilas de los niños andan sin que nadie los ponga en funcionamiento. Coche sufre una avería tras otra. Accidentes de coche, accidentes laborales, teléfono, móviles que se apagan y se encienden solos y a veces dejan de funcionar, robos, etc. También suelen aparecer olores desagradables como pueden ser olor a orina, cañerías, azufre e incluso en algunas cosas se pueden llegar a producir entradas de moscas incontroladas, manchas de moscas negras que vivirán en casa sin poderlas echar fuera y que no se mueren con insecticidas. Presencia de gusanos que pueden aparecer en vez en cuando andando por la casa, las frutas, comida y flores se estropean. Aunque la carne y la fruta sean frescas, se estropea. Otro de los síntomas, pesadillas, es otro de los síntomas. Las personas afectadas suelen experimentar visiones negativas y pesadillas espantosas. Puede experimentar presencias de personas que le persiguen, visiones del cementerio, de muerte, colores grises, escenas violentas o excesivamente horribles. También las personas pueden llegar a escuchar voces y sonidos extraños. Despertarse en la noche porque siente que le tocan, despertar por fuertes olores, ver imágenes muy claras en las manchas de la pared o en la caca. Siguiente síntoma, mal humor y agresividad. La persona suele experimentar sentimientos agresivos hacia las personas más cercanas. Puede generar una cierta energía de violencia a su alrededor. Puede entrar fácilmente en discusiones y peleas debido a que pierde el control de sus emociones. También suelen tener problemas de ansiedad, terrores nocturnos, manías persecutorias y eso solo son señales de lo que tienen encima de su campo áurico. Problemas de pareja. Es algo típico si el trabajo se ha hecho para separar a la pareja. Se suele experimentar distanciamiento, pocas ganas de estar con la persona, problemas de pareja, frialdad, desinterés. En el caso del hombre puede llegar a tener impotencia y en la mujer frigidez. Menstruaciones malolientes, en el caso de las mujeres. Problemas para quedar embarazada, dolores en el pecho y diarreas continuas. El último síntoma es padecimiento a nivel físico. La persona afectada puede experimentar dolores de cabeza, embotamiento, dificultad de concentración, dolores de estómago, ardor de estómago, dolores lumbares o dolores a nivel de los huesos en general. También puede experimentar malestar de hígado, aunque no ingiera ningún alimento. Ardor en los ojos, inflamación de los ojos, caída de los párpados. Puede experimentar adelgazamiento abrupto o aumento de peso rápido en pocas semanas. Puede experimentar ansiedad desmedida y gran angustia. En lo general, puede tener un aspecto de pérdida de color en el rostro, falta de luminosidad, mirada apagada, apariencia de más edad, pérdida de vitalidad. Puede experimentar tal estado depresivo que puede estar desarreglado y dejar de tener deseo de arreglo personal. Todos estos síntomas en conjunto es indicativo que la persona está padeciendo efecto de magia negra. Todos estos síntomas en conjunto

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1: Atentos a la hora exacta, son las 13 horas con 14 minutos, la hora a nivel nacional, 1 de la tarde con 14 minutos en el territorio nacional. Amigos, muy buenas tardes, venidos a la información a través de los 102.1 de Radio Superfiesta. Hoy estamos viernes 7 de agosto del año 2026. ¡Qué calor infernal lo que se tiene en Huaraz y los pueblos de Callejón de Huaylas! Hay que utilizar los gorros, los sombreros, y de tal manera no tener esta situación de que en un momento, pues, no, tal vez un dolor de cabeza, ¿no? Por la intensa calor que hace aquí en Huaraz, los pueblos de Callejón de Huaylas y la zona de los Conchucos. Y no solo ello, también, ¿no? La enfermedad de la piel concierne al tema de la presencia de la radiación solar. Así es que hay que tomar la debida precaución del caso, señoras, señores. Bueno, iniciamos esta jornada informativa. Ayer, como todos sabemos, era un día no laborable, 6 de agosto, donde el cual se conmemora cada año la batalla de Junín. Razón a ello, este ex congreso pasó luego de haber dictaminado varios feriados durante cada año. Y si bien es cierto, la presidenta de la República, Keiko Fujimori, ha mencionado de que no se va a aumentar ni un feriado más, ni tampoco se va a quitar. Pero sería importante de quitar sí estos feriados, lo cual paraliza el comercio, paraliza el quehacer de las personas que diariamente ganan el sol en el día a día, ¿no? No solo, señoras, señores, favorece a la minoría de las personas que son trabajadores de instituciones públicas, ¿eh? Ojo, de las instituciones públicas, de las instituciones privadas, olvídese, ¿no? Las instituciones privadas, muy a margen de que el sueldo es mínimo, tiene uno que trabajar, cumplir con su labor diariamente, más allá de estos feriados de un momento a otro que han aparecido gracias a este nefasto Congreso de la República que ha fenecido en el mes de julio, señoras y señores. Entonces, ojalá que haya un proyecto de ley que de esa manera pueda derogarse este tema de los feriados, que prácticamente no vale la pena tenerlos, para tal vez continuar con los feriados que ya tenemos establecido desde hace muchos años. Este feriado, igual como fue el día de ayer, un feriado innecesario para la población en su conjunto, para la mayoría, digo, no para la burocracia que sirve al Estado. 13 con 17 minutos. Por otro lado, también hablando del tema de poder terminar con los feriados que no valen la pena en nuestro país, hay un congresista de JP que está presentando el proyecto de ley, lo mismo también para de esa manera que haya un recorte presupuestal en los salarios, en la mensualidad de los congresistas. Ya no sería el monto oneroso que hoy por hoy perciben, sino sería de 8,000 soles. Y nos parece importante. También la congresista Indira Wilca está mencionando de que la presencia de los legisladores entre los diputados, senadores, ya no tiene que haber a través del Zoom, a través de la virtualidad, sino tiene que ser presencialmente. Si no están en la piscina, están atendiendo, ¿no?, la reunión de la Cámara de Diputados o la Cámara de Senadores, como más antes han hecho estos padres o padrastros de la patria, ¿no? Todos sabemos, inclusive desde la piscina estaban ahí participando en el Consejo de Ministros o no, en el debate del Congreso de la República, en una reunión en el pleno correspondiente, señoras y señores. Ojalá que esto se pueda terminar de una vez por todas. No solo eso, ¿no? Dentro de la Cámara de Senadores y como también en la Cámara de Diputados, sino también dentro del fuero judicial, en el tema del Poder Judicial, porque hasta ahora todavía hay audiencias que se hacen virtualmente. Esa virtualidad se tuvo, ¿no?, en la temporada del COVID-19, de la emergencia sanitaria. Pero ahora las cosas ya están de alguna manera tranquilas, ya no estamos en emergencia sanitaria y esto ya tiene que regresar, ¿no? Ya tiene que regresar a la presencialidad, señoras, señores, en el tema del fuero judicial. 13:19, vamos a ir dándoles la cordial bienvenida a todos y cada uno de ustedes en Huaraz y los pueblos del Callejón de Huaylas. También un tráfico terrible como todos los días, esta bajada de Quinuacocha. No hay ninguna autoridad quien pueda decir, al igual que en Huaraz, ¿no?, el tema del comercio informal, la ex parada de Quilcay. No hay nadie quien pueda decir alto a esto. Y lo mismo pasa también en la bajada de Quinuacocha. No hay nadie quien pueda decir alto a este tema. No hay ninguna autoridad que ha tenido los cojones bien puestos para decir basta de toda invasión a lo que es la vía pública. En esta bajada de Quinuacocha hasta Monterrey. El tema del crecimiento demográfico, sigue en auge e Independencia en Huaraz. Pero por ende, la presencia de la población, de los niños, de los viejos, de los ancianos y de todo lo demás, de todas las personas quienes transitamos diariamente por esta parte de Independencia, tiene que echar a suerte su vida. Lamentablemente, esta gestión que se nos va del alcalde profesor, ya prácticamente no ha hecho nada el alcalde de Independencia referente a ese tema. Y peor aún, pensar en una reelección a la provincial. Si ni siquiera has arreglado tu casa, ¿cómo vas a pretender comprar o invadir otra casa, no? Un ejemplo patético. Entonces, lamentablemente, este tema de Independencia y la bajada de Quinuacocha hasta Monterrey, hoy por hoy, tierra de nadie. Invasión de comerciantes, invasión de talleres, de todo tipo. Y la gente tiene que echar a suerte, ¿no?, para de esa manera caminar. No hay la vereda principal, no hay la vereda. Olvídense, señores, si usted va a encontrar esta vereda. Y ahora digo yo, el canon minero, ¿cuánto viene para Independencia? Es algo razonable para cumplir con la población, con las necesidades urgentes, ¿no? Las necesidades urgentes y sobre todo preponderantes, obras de envergadura. Hemos visto durante esta gestión del alcalde actual de Independencia, obra de envergadura del señor Lalo Villa. Absolutamente no hay. Miro por la izquierda, por la derecha, por adelante, por atrás, por todos los lados, los 360 grados, no hay ninguna obra de envergadura, señor. No, pues, una callecita como la pista de curvas no me van a decir obra de envergadura, ¿no? Inclusive está rompiéndose. La pista de Huanchac no va a decir que es una obra de envergadura, ¿no? Más bien es una obra sobrevalorada. Son obras sobrevaloradas que se están rompiendo a pedazos. Pero sí, a pedazos no se ha roto lo que es el monto presupuestario que le han dado, ¿no? Y ahora quiero añadir esto, y se me estaba yendo este tema, la remodelación, ¿no?, de los parquecitos y todo lo demás en Independencia, como Parque Gran Chavín, aquí en el barrio Nicrupampa, y como la plazuela de curvas, una maquillada, su lucecita LED y todo lo demás, una obra sobrevalorada y poco promocionada. Claro, pues se encaletan esto, ya no dicen que estamos haciendo este trabajo y todo lo demás. La oficina de imagen está calladito por la obra del maquillaje de la plaza de curvas. Una pintadita, ¿y eso cuánto equivale, ah? Pero como no hay regidor, no hay nada de Independencia, excepto de medios de comunicación y programas como la nuestra y otro aquí en la radio, solamente. Pero oiga, señor, no hay nadie quien diga esta boca es mía. ¿Dónde está la Contraloría? La Fiscalía Prevención de Delito, la Fiscalía Anticorrupción, de nombre tienen bonito, ¿no? Pero en realidad, en la práctica, no están cumpliendo con su trabajo, con su función. Es por eso que este señor alcalde de Independencia prácticamente lo ha hecho de su chacra todo lo que es la municipalidad y esta gestión. Y qué pena siento yo, vergüenza ajena siento. Hay todavía jóvenes, que están como regidores en esta municipalidad, sean del oficialismo o no oficialismo y todo lo demás, pero prácticamente en su labor es una vergüenza. Luego de esta gestión, ¿pensarán abrazar todavía la política luego de no haber cumplido con la población, luego de haber traicionado los destinos de la población? ¿Pensarán todavía estar dentro del ruedo de la política? Pero sí, hay un conchudo, sí. Hay un cínico, sí, que sigue todavía pensando de que el papá o el padrino va a ir o va a una elección y va a estar atrás de él tomando fotografías. Es el grado de cinismo de la conchudez que abraza la política hoy por hoy. No es el grado de poder servir, el lado de ser empáticos con la población, donde el cual miles de personas, por ejemplo, en Independencia, con un gran cano minero, las postas médicas necesitan de medicinas, necesitan de equipos, necesitan de una infraestructura la más adecuada. Pero no, pues, hay que sembrar cemento tras cemento, rompemuelle tras rompemuelle, ¿no? El tamaño de Huascarenza, rompemuelle Independencia. Y con ello es basta para decir que no, yo quiero Huaraz. Y es más, haciendo falsas promesas a la población, a las zonas rurales, a la población de zonas urbanas para decir, bueno, ¿no? Si usted quiere que continúe la segunda etapa, tiene que votar por mí, porque yo ya voy a estar como alcalde de la Municipalidad Provincial de Huaraz. ¿Está chantajeando usted, señor alcalde? Funcionarios de la Municipalidad de Independencia, la logística, ¿están utilizando la municipalidad para los fines políticos? Eso no nos parece correcto. Por ello, a ustedes, amigos de Independencia, de la zona rural, de la zona urbana, a los amigos, a los hermanos del campo, hacemos un llamado. No se dejen sorprender, no se dejen llevar por estos charlatanes que simplemente nos ofrecen. Usted y yo ya conocemos, el que habla mucho, poco hace. Y estos señores son estas. Los políticos vienen y nos ofrecen. Bueno, a usted le falta tal, a esta comunidad, a este barrio falta el tema de agua potable, ¿no? Lo que viene a ser las instalaciones básicas. Agua, desagüe, luz. Y todo lo demás, se acuerdan de todas las necesidades. Pero cuando ya están de una vez en el poder, olvídate. Ni siquiera te van a reconocer. Pero sí, ahora sí te van a utilizar, ¿para qué? Para que tú seas parte de ahí, del comando del barrio, como lo llaman, ¿no? La base del barrio. Usted va a ser presidente del barrio. No, emocionado, ya soy presidente, ya me conoce este señor Trinquetes como cancha y entonces va a ser mi alcalde favorito. Cuando ya gane, voy a buscarlo. Olvídate, si le buscas no le vas a encontrar, ¿no? Vas a encontrar a la secretaria bien pintada, ¿no? Viendo su TikTok y le va a decir, no señor, no se encuentra, a pesar que está adentro, ¿no? Entonces se dan cuenta, la otra cara de la moneda cuando ya se convierten en ser autoridades y cuando son en campaña, es otra cara de la moneda, ¿no? Son personas bipolares, ¿no? Hoy por hoy sienten una carisma, sienten que están al lado del pueblo, se acuerdan de Día del Perro, Día del Gato y de todo lo demás. Pero cuando ya están en función y en mandato, no se acuerdan absolutamente de nada. Entonces por eso elijamos bien. Ayer veía, por ejemplo, de una agrupación política que están caminando los jóvenes, las señoritas o señoras, no sé, con su bandera, con su fósforo, tocando la casa por casa. Esto fue en el barrio de La Soledad, ¿ya? Pero yo digo, ¿será tanto fanatismo? ¿Qué es lo que perciben esta gente o los muchachos que caminan promocionando como si fuese Claro Portabilidad, Claro Hogar de esta empresa operadora, que sí te paga por comisión y todo lo demás de lo que vendes? Pero estos jóvenes o estas personas, señoritas, caballeros, que andan ahí con su fósforo tocando la puerta en puerta, diciendo de que puedo poner mi afiche, mi bandera, mi logotipo, mi gigantografía y todo lo demás, ¿tienen el pago diario ¿cómo subsisten ellos? ¿O a cambio de qué es lo que hacen este trabajo de a pie? Entonces, ¿se dan cuenta ustedes? Si es que esto es financiado y todo lo demás, ya pues, cuando ya están en poder, ¿cómo lo recuperan, no? Ese gasto, no es un gasto, es una inversión lo que están haciendo. Porque el gasto jamás se recupera, ¿no? Es como hacer una fiesta patronal. Ese día vas a bailar, vas a tomar, vas a comer a lo grande, pero nunca vas a recuperar. Pero en este caso, los políticos, estos politicastros, sí, ¿no? Hacen su campaña que están siendo una inversión, ¿no? Es como un negocio prácticamente, es el opio que se ha convertido en la política hoy por hoy, ¿no? Llegan simplemente teniendo una casa de un piso sin puerta, sin ventana, pero ya salen, ¿cómo no? Con tremendas edificaciones, con maquinarias pesadas, son constructores y todo lo demás. Entonces, ¿se dan cuenta? ¿Y ese dinero de quién? ¿Con la de quién? ¿Cómo han hecho? Esa es la gran pregunta para ser más directos a las ex autoridades, funcionarios, regidores y todo lo demás que son constructores. ¿Cómo lo han hecho? ¿Tanto se gana para de esa manera comprar maquinarias pesadas, tener edificaciones y todo lo demás? Ahí está el robo, pues. El desfalco. Por eso es lo que nada hacen para la población. Si es que hacen, hacen una obra de porquería, que se cae a pedazos, que se rompe a pedazos. Y además también sobrevaloradas. Una maquilladita de un parque, ¿no? Millones y millones de soles. Como también nos ha demostrado este alcalde de Huaraz, ¿no? Una maquillada de 2x1/2. La plaza de armas, ¿cuánto ha costado a los huaracinos? Pero como los huaracinos, tanto Huaraz, Independencia y otros distritos que engloba Huaraz, como estamos prácticamente atados de pies y de manos, inclusive somos sordos, ciegos y mudos, estos sinvergüenzas seguirán haciendo de la suya, señoras y señores. Pero el pueblo inteligente va a ir abriendo los ojos, ¿ya? Es el momento de poder concientizarnos. Es el momento de poder abrir los ojos y decir, basta. Carajo, esto ya no puedo seguir permitiendo. En mis propias narices puedan hacer, por ejemplo, en Independencia, gastar por gusto el tema de las pinturas y las señalizaciones en las calles de Independencia. Señalización amarilla, que es, se supone que es un lugar donde no se permite estacionamiento. Cantidad de carros estacionados. Y así otras señalizaciones que simplemente no sirven para nada. Que prácticamente han hecho para de esa manera, ¿no? Cumplir con los gastos correspondientes. Y además también sacar provecho personal o del grupo. Nada más. Pero que le sirva a la población el dinero despilfarrado. Y es más, por ejemplo, estas pintas de las señalizaciones de tránsito de Independencia en Huaraz. No sé si serán pinturas tráficas originales, ¿no? Pintura de tráfico original, ¿ya? O simplemente son témperas, ¿no? Porque duran poco. O es que simplemente se le añade para ahorrar, porque también sabemos cómo son estas empresas contratistas y todo lo demás. Para ahorrar pintura, le echan más thinner que la pintura, ¿no? Entonces, situaciones como esta, prácticamente estas autoridades del agua sucia, que se van sin pena ni gloria, y ojalá que nunca más lo volvamos a ver en el ruedo político, ¿ya? Así nos han engañado, señoras, señores. Así nos han estafado a la región Ancas, a la provincia de Huaraz y al distrito de Independencia. Donde el cual estamos cerca nosotros. Es una pena decirlo. Con la presencia de la minería. La minería que ha contaminado tanto que nos ha hecho daño a nuestra flora y fauna. El medio ambiente. ¿Pero a cambio de qué? Para la población, nada. Para la población, absolutamente nada. Pero para los gobernantes que han pasado y que hoy por hoy están y que pasarán, para ellos sí, para que puedan engordar la billetera, para que puedan subir más ceros sus cuentas bancarias y como también para tener más edificaciones, más propiedades, aunque no sea en su nombre, ¿no? Nombre del amante, nombre de la querida, nombre de testaferros, nombre del yerno, nombre de la nuera, nombre del cuñado, así. Perro, gato, mono, cerdo, chancho y todo lo demás. ¿Ya? Así. Así nos han maltratado estas autoridades que tenemos hasta ahora. Ustedes dirán, pero las gestiones pasadas ha hecho algo. ¿Qué gestiones pasadas? Independencia, por ejemplo, ha manejado la cantidad de recursos económicos en el tema del canon minero. ¿Y qué ha hecho? Ni siquiera tiene un palacio municipal. Es una vergüenza decirlo, ¿no? Que están metidos ahí en el cuyero, en las instalaciones del mercadillo de Independencia, ¿no? Tal como empezó a funcionar. Aunque empezó a funcionar en un local alquilado, ¿no? Pero ahora pues están apostados ahí. Entonces, ¿qué es lo que hacen? Como no hay un local municipal, alquilan edificaciones, alquilan domicilios, pero también, ¿cómo? Montos sobrevalorados, montos de trueque. Ah, ya, claro. Usted, como tiene programa en televisión, no me va a decir nada. Te doy tantos millones, te doy obras y tu mono y tu gato va a trabajar en estas instituciones. Así se manejan, lamentablemente, en estas instituciones, en la municipalidad, señoras, señores. Alquilando local, ¿no? La burocracia ha crecido. Cantidad de trabajadores, por ejemplo, en el tema de Independencia. ¿Qué labor eficaz hacen ellos? ¿Habrá algún candidato que realmente se pueda cuajar bien los pantalones y amarrarse bien y decir, va a reducción de personal, esta burocracia tiene que desaparecer en la Municipalidad de Independencia, en Huaraz, en la región Ancash? ¿Habrá algún candidato que realmente que tenga los cojones bien puestos y no ser parte del continuismo, que callen a los cuatro vientos, tal como está dejando la gestión actual de estas autoridades salientes? A lo que yo veo, son más de lo mismo. Son los mismos caimanes del mismo pozo, señoras, señores. A honrosas excepciones que usted y yo tenemos que ir descubriendo, amables oyentes. Pero es una lástima decir, ¿eh? Déjeme que sea sincero con ustedes. ¿Ah? Y a ver, pues, sin fanatismo, sin el grado de decir, no, que el señor es mi amigo, que de la carretera, que de la F, de la P, de la J es mi amigo. No. Sin pasionismos, ¿ya? Siendo realistas. Dentro de esta cuadrilla de candidatos que tenemos en Huaraz, en Independencia y en la gobernación regional de Ancash, ¿ustedes ven la representatividad del pueblo en uno de ellos? Usted puede decir, por ejemplo, este candidato actual alcalde de Independencia, ahora que es para Huaraz, este señor sí me representa, ¿van a decir? Yo pienso que sentirían vergüenza ajena, ¿no?, para decir eso. Y para otras autoridades también, que hoy por hoy, o ex autoridades también, que pugnan nuevamente ser elegidos. En la región Ancash, ¿cómo usted y yo y cualquiera de nosotros podemos decir que el señor Juan Carlos Murillo nos representa? Con los antecedentes que ya conocemos. Así son. Estas ex autoridades ya les conocemos, ¿no? Una vez más, el burro no puede patearnos, pues. 13:37, amigos. Vamos a ir con la información luego de esta parte introductoria. Nos quedamos con ustedes, como siempre, hasta las 3 de la tarde. El número telefónico del programa es el 942-98-2828. Ya, cuando usted guste, es el 942-98-2828. Ante cualquier acontecimiento informativo, si usted quiere opinar, quiere participar aquí en el programa, tenemos la línea abierta. Ya, este programa es transparente, plural, con la frontalidad del caso. Y todo ello gracias a nuestro gerente, don Santiago Yayubamán, que apuesta por el servicio informativo de opinión, de análisis aquí en la radio. Así es que no hemos querido tener un programa vendido y es por ello que hemos vuelto en este horario aquí en la radio. Así es que, señor, no vamos a fustigar a cuatro vientos. Decir que este candidato es un tremendo corrupto ladrón. Pero si yo soy eso. ¿Ah? ¿Con qué moral voy a decir eso? ¡Vamos al alcalde, su hoja de vida! ¿No? ¡Es un delincuente sin vergüenza! Pero, ¿y tú qué eres? ¿Ya? Al menos en ese aspecto podemos ir nosotros. A ver, alguien que me diga algo que yo pueda haber estado inmiscuido en estos actos delictivos con la compañía de uno u otra autoridad. Jamás van a encontrar de nuestra persona, en este caso, del propietario de la radio y de quien les habla, Percy Jamanca. ¡No lo van a encontrar! Y nosotros sí podemos decir, este candidato delincuente podemos señalar con el dedo acusador porque lo es. Porque tenemos la categoría moral para poder decirlo. ¿Ya? Porque si yo soy un tremendo sinvergüenza, un tremendo robón, en las municipalidades que haya servido de proveedor, que haya servido de, no sé, de alguna obra, perfil, expediente y todo lo demás, haya sido acreedor de todo ello, y luego estar fustigando uno, otro candidato, autoridad, todo lo demás. Entonces, pues, ¿cómo no? ¿Con qué grado de honorabilidad, señoras y señores? Entonces, al menos nosotros tenemos la catadura moral para decir a las personas como se le debe decir, ¿no? Al delincuente por su nombre. Y al convenido por su nombre también, ¿no? 13:40 minutos, la hora a nivel nacional. 13:40.
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1: Bien, son las 13:41, 1:41, 19 minutos nos quedan para las 2 de la tarde, 19 para las 2, vamos con el desarrollo de la información en esta edición informativa de hoy día viernes, 7 de agosto del año 2026. Vamos a escuchar las palabras de Lucho Rollón. Él es parte de lo que es la Asociación Pro Hospital Nivel 3.1, este proyecto de la construcción del hospital de alta complejidad de Huaraz. ¿Qué nos dice don Luis Rullón referente a este tema? ¿Va o no va? Lo que es las instalaciones del gobierno regional fueron trasladados con el pretexto de que ya iba a empezar la obra y todo lo demás, pero hasta ahora absolutamente nada. Las palabras de Luis Rullón.
2: La Asociación Pro Hospital, hemos tenido una reunión el día de ayer para ir viendo los avances de los entregables, que es la mayor preocupación que se tiene actualmente, ¿no? Por el tema de las fechas. Ya tuvimos una reunión hace 2 semanas con el gobernador y el gerente general en su despacho, ahí en la Dirección de Agricultura, donde él nos ha asegurado y confirmado que este proyecto sí va a ir, sobre todo por el presupuesto que ya está asegurado por inversión. Hasta ahí esperemos que esto no se caiga, porque ya le queda pocos meses de gestión y la nueva gestión que entre debe continuar con esto, no lo debe paralizar ni descartar.
3: Ahora, ¿qué hacer entonces?
2: Miren, nos han dado fechas para el tercer entregable, que es el 31 de agosto, y el cuarto entregable, que es para el mes de noviembre, 12 de noviembre. Esperemos que esto se cumpla, porque siempre están saliendo algunas eventualidades de por medio, y lo que se quiere es que esto se lleve a pie de la letra, porque es un hospital de una magnitud increíble, de complejidad. Es una mega obra de 1.099 millones inicialmente, pero lo que nos ha dicho el gobernador, que el techo CIPRE lo ha asegurado hasta junio del próximo año en 2.000 millones. O sea, estoy entendido que esta obra va a costar, va a llegar a 2.000 millones fácil, ¿no? No sé, van a salir adendas, algunas observaciones. Se supone que la empresa tiene que asumir el importe con el que están cerrando el contrato, ¿no?
3: En cuanto a los entregables, ¿estos se han ampliado de fecha?
2: Hay atrasos. Uno de los atrasos que es rescatable es que ha habido modificación en el Ministerio de Salud. Pues estas observaciones, pues, de lo que es la estructura, ¿no? Eso nos han explicado ayer y eso está bien. Pero hay otros atrasos que nos tienen que explicar de mejor manera, de una forma más clara. porque no, estamos dudando de realmente de todo lo que nos dijo el gobernador, hasta qué punto es cierto al 100%. Él nos mostró dos cuadros de obras que tienen ahí en su despacho, de la costa y la sierra, y él está conociendo los avances de cada obra. Dijo que el Tisea estaba en un 35% cuando está en un 50%. O sea, el gobernador no está enterado de lo que está sucediendo con las obras programadas. O sea, ese es de verdad, eso tenemos que evaluar y ustedes como periodistas tienen que investigar. La información que da el gobernador tiene que estar corroborada con un avance real.
4: Pero más que los periodistas, ustedes son los que son parte de la representación de la sociedad civil, que tienen que estar presionando, porque muchas veces algunos ciudadanos opinan y dicen no, no tienen la autorización.
2: Claro, nosotros como asociación estamos como un ente fiscalizador y estamos exigiendo que nos den informaciones reales.
4: Claro. ¿Y eso no le han dicho al gobernador?
2: Se les ha dicho...
4: ¿Cuál ha sido la respuesta del gobernador?
2: Él ha salido con argumentos que aparentemente eran reales. Nosotros hemos estado investigando y él no está bien informado, o sea, sus funcionarios no lo están dando, no le dan el dato.
4: Como comité ya hacer un pronunciamiento público de manera conjunta y alertar
2: así
4: a la
2: es.
4: Población.
2: Justamente entre hoy y mañana se está sacando una nota de prensa para informar a la población de lo que está sucediendo, ¿no? Porque no podemos dejar que esto pase así alegremente y no se haga el hospital, que es de necesidad de toda la zona sierra. Con preocupación, a través de la Asociación Pro Hospital, hemos tenido una reunión el día de ayer para ir viendo los avances de los entregables, que es la mayor preocupación que se tiene actualmente, ¿no? Por el tema de las fechas. Ya tuvimos una reunión hace dos semanas con el gobernador y el gerente general en su despacho, ahí en la División de Agricultura, donde nos ha asegurado y confirmado que está este proyecto que iba ahí, sobre todo por el presupuesto que está asegurado.
1: Bien, nos quedan 15 para las 2 de la tarde, 15 minutos para las 2. Mientras tanto, también la información nacional, darles cuenta, la presidenta de la República, Keiko Fujimori, llega a la institución educativa Santiago León, el distrito de Chongos Bajo, en la provincia de Chupaca, región Junín, para supervisar las aulas temporales construidas que permitirán garantizar la continuidad del servicio educativo. De la misma manera, también, la presidenta de la República visita los hospitales Daniel Alcides Carrión y El Carmen, ubicado en el distrito y provincia de Huancayo, en la región Junín, para supervisar la atención a las personas afectadas por el sismo de la semana pasada. Son las 13:46, la hora a nivel nacional. 13:46, si tenemos el audio de la visita de la Presidenta de la República a la región Junín.
5: Así es, luego de supervisar las primeras viviendas, la presidenta Keiko Fujimori continúa su recorrido en el centro poblado de Iscos, donde funciona la institución educativa Santiago León, uno de los colegios afectados por el sismo. En este caso, la reconstrucción no solamente se va a dar en el tema de las viviendas, sino un lugar seguro donde poder estudiar. A la llegada de este colegio se han dado cita tanto padres de familia, niños y también parte de la población para saludar a la presidenta de la República, quien se está acercando a la población para recoger la emoción justo de su llegada a este punto tras el sismo y varias réplicas que continúan remeciendo esta zona de Junín. En este lugar también la van a recibir autoridades como los gobernadores, el gobernador regional, pero también personal de INDECI, quienes le van a dar los reportes del avance. También la directora de este colegio, la mandataria, llega a este plantel y en unos minutos también va a ser recibida por parte de la escolta escolar, los docentes, padres de familia y, en este caso, la autoridad de esta institución educativa, Ana Isabel Quijada, junto a representantes del Ministerio de Educación, PRONIET y el Gobierno Regional del Junín. Entonces, en estos momentos, la Presidenta de la República ingresa a este colegio. Durante este recorrido va a inspeccionar domos educativos temporales, estructuras que permitirán garantizar el desarrollo del año escolar mientras se ejecutan las obras definitivas. La presidenta de la República además ha dado cuenta que de manera célere se está interviniendo a nivel de viviendas, pero también a nivel educativo para que los niños no pierdan clases.
0: En este importante medio de comunicación.
5: De esta manera, entonces.
1: Bien, nos separan 11 minutos para las 2 de la tarde, entonces la presidenta de la República está en la región Junín, precisamente llegando a la institución educativa Santiago León, como hemos escuchado el reporte correspondiente, en el distrito de Yungos Bajo, en la provincia de Chupaca. Luego también se hizo presente la presidenta de la República en los hospitales Daniel Alcides Carrión, se hizo presente, y el Carmen, ubicado en el distrito y provincia de Huancayo, en la región Junín. 13:50, regresando al plano local. El local del gobierno regional de Ancash, sin fluido eléctrico y sin atención presencial al público. En Girón, Pomabamba, estas horas de la tarde y de la mañana también, como fue, a oscuras, y funcionarios estarían trabajando de manera virtual. No cuentan con contingencia ni grupo electrógeno. La situación, señoras y señores, pasa del gobernador regional de Ancash en su gestión, que es una lástima. No se ha prevenido. No sé si Hidrandina haya hecho llegar este comunicado en un tiempo y oportunamente, para de esa manera que las atenciones puedan paralizar en las oficinas temporales que se tiene del gobierno regional de Ancash en el Jirón Pomabamba, donde hoy día todo ese sector y otros sectores también aquí en Huaraz no tienen la energía eléctrica, ¿no? Hasta las 4 o 5 de la tarde, ¿no? Tal como tiene publicado en su página de Facebook Hidrandina. En esto vamos a hacer hincapié a esta persona, perdón, a esta empresa comercializadora de energía eléctrica, como es la empresa Hidrandina, ¿no? Ahora, vayamos al punto de que la mayoría, es cierto, ¿no? Hoy por hoy está en boga el tema de las redes sociales, que la gente está sumergido a ello y todo lo demás. Pero no del 100%, ¿no? La comunicación a través de las redes sociales, como comúnmente ahora se ha involucrado la empresa Hidrandina, en de mandar sus comunicados por su página de Hidrandina, no sé. ¿Alguien conoce esto? Poca gente lo sabe. ¿Con qué nombre se le puede ubicar la empresa Hidrandina? ¿Con su nombre o no sé? Entonces, la gente prácticamente hoy día la ha encontrado de sorpresa este tema de la ausencia de la energía eléctrica, ¿no? Entonces, por ahí, una u otra persona han ido comunicándose de que no se ha tenido programado el corte correspondiente en distintos sectores de Huaraz e Independencia, como también en otros lugares más. Y todo ello por falta de comunicación de la empresa Hidrandina. Y ahora, lamentablemente, en los medios masivos de comunicación, como es la radio, que hasta ahora pues tiene un poderío importante dentro del tema comunicativo, ¿no? Más allá de este avance de la tecnología, las redes, los celulares, los smartphones y todo lo demás, la radio está ahí. Y por este medio masivo de comunicación, estos señores iluminados, representantes de la empresa Hidrandina, jamás ponen ningún tipo de comunicado, ¿no? Es por eso que a la gente lo coge de sorpresa estos comunicados de cortes cuando publican a través de sus redes sociales que nadie lo ve y que nadie sabe. Y precisamente es lo que ha pasado dentro del tema de la infraestructura de las oficinas del gobierno regional de Ancash, esta de local provisional, que se tiene en Girón Pomabamba, sin fluido eléctrico. Algunos trabajadores se han encontrado, otros no, que han estado trabajando vía virtual, nada más. Entonces, no se ha tomado la debida situación de contingencia, por ejemplo, ¿no?, de prevenir un grupo electrógeno, y lamentablemente esta es la gestión de este actual gobernador regional de Ancash. Vamos a escuchar las palabras acerca de este tema referente a la inexistencia de la energía eléctrica durante la mañana y cuántas personas que hacían ciertos trámites, documentarios, administrativos, todo lo demás, en estas oficinas provisionales del gobierno regional de Ancash, en Girón Bamba, se han quedado parados.
6: Este local provisional de la sede del gobierno regional de Ancash, aquí en el Girón Pomabamba, y lo que estamos notando es de que no hay prácticamente fluido eléctrico, ¿no? ¿Qué ha pasado? No hay atención.
7: Mire, bueno, buenos días. Le habla la abogada Jenny Castro Corsino. Vengo acá a presentar unos documentos urgentes de suma urgencia y me doy con la grata sorpresa que la puerta principal está cerrada. Solamente están atendiendo por la puerta
6: lateral.
7: Y bueno, me dicen que no hay atención. ¿Por qué? Porque no hay fluido eléctrico. No figura Girón Pomabamba. Incluso las señoritas se incomodan cuando uno les hace las preguntas, se molestan, o sea, no sé, ¿no? Yo pienso que es una entidad pública y deberían de prestar un buen servicio. A eso están contratadas ellas. Entonces, y también me incomoda porque, bueno, me imagino que pagan al personal por producción, pero si no hay un día de luz, no están produciendo. Y nosotros nos estamos retrasando en los trámites de nuestros documentos. Eso es una inoperancia del gobierno regional y el personal que se encuentra.

0: señoritas para que vean cómo justifican su trabajo de hoy día. Uh-huh. ¿No es cierto? Porque ellas están ganando por su producción.
1: Claro.
0: Ya, entonces, al menos deben dar un buen trato y justificar bien o estar bien informadas en qué tiempo se va a solucionar este problema. Bien. Y no es correcto. Bueno, hay personas que quizás no reclaman una forma de responder de las señoritas, pero creo que todos no estamos en esa condición. Muchas gracias.
1: Gracias a usted. Bueno, esto es lo que viene sucediendo en la sede regional a estas horas de la mañana en el Quirón Pomabamba. No hay fluido eléctrico y la atención prácticamente se ha paralizado. Nos encontramos aquí en este local provisional de la sede.
2: Bien, nos separan 4 minutos para las 2 de la tarde, son las 13:56, la hora a nivel nacional. Imprudencia, negligencia, poco compromiso con la población, lo que muestran estas autoridades, lamentablemente los que se van sin pena ni gloria, los que nos gobiernan hoy por hoy en esta gestión de la Gobernación Regional de Ancash. 13:56, según circulan a través de las redes sociales, este tema de que se viene un paquetazo económico. Ante el incremento de combustibles y alza de alimentos, parece ser que volviera a los años 90 el Fujishock. Así se tiene algunas notas sueltas a través de las redes sociales. Bueno, realmente si es que las cosas resultaran así, Dios nos coja confesados, ¿no? Realmente es una situación donde hoy por hoy nuestro país viene pasando esta recesión económica. Se pensó tal vez recuperar la economía, detener la estabilidad de los precios de primera necesidad y la oportunidad de más puestos de trabajo con este gobierno de Keiko Fujimori. Al parecer ser que la crisis va a ser agravante y va a ir empeorándose, ¿no? Si bien es cierto con los gobiernos anteriores, transitorios, vacados, no vacados, de alguna u otra manera se ha subsistido, pero ahora al parecer que avizora este tema de la recesión económica que va a ir basado al Fujishock. Bueno, Dios no quiera que sea así, ¿no? Porque si no, a la altura de lo que vamos llevando este tema de la economía, la falta de precios, falta de puestos de trabajo, el incremento de precios de la canasta básica familiar, ¿no? La pobreza y la extrema pobreza va a ir incrementándose, señoras y señores. Quisimos un cambio, pero este cambio parece que no va llegando. Pero aguardamos la esperanza, ¿no? Estamos recién en los primeros días de gobierno de Keiko Fujimori y ojalá que esto solamente sea un trascendido y que las cosas pueden ser lo contrario y que la población de alguna u otra manera pueda vivir de una manera tranquila, ¿no? De una manera donde el cual tenga oportunidades de trabajo y con ello pueda tener precios adecuados en el mercado los productos de pan llevar y de tener una vida digna, señoras y señores. 13:58. Y por otro lado, regresando al tema local, se está denunciando al alcalde candidato por uso de recursos municipales para su campaña electoral. Lalo Villa estaría usando de su posición como alcalde para sacar ventaja a sus contendores. Mientras otros candidatos hacen hasta polladas para financiar su campaña, el trinquetero utilizaría recursos ediles para querer subir en las encuestas. La denuncia ya fue presentada ante el Jurado Electoral Especial de Huaraz, exigiendo el inicio de procedimiento sancionador, la aplicación de una multa y derivar al Ministerio Público por la comisión de posibles delitos penales. En la denuncia se refiere además que Lalo Villa estaría teniendo las visitas oficiales como alcalde para luego hacer pasar como respaldo popular, cuando en realidad los pobladores se veían afectados a tomarse fotos con los candidatos. El hecho viene causando indignación entre la población, ya que se estaría cometiendo abuso de poder para una campaña electoral que debería ser financiado con el bolsillo del cuestionado alcalde de la Municipalidad de Independencia, que quiere llegar al sillón municipal de la provincia de Huaraz sin tener los méritos suficientes. Y precisamente aquí, en imágenes que ya se tienen en los medios locales y como también

0: ya se ha posteado en las redes sociales, ya se tiene la documentación, el cargo correspondiente, donde el cual se ha hecho la denuncia correspondiente. Vamos a leerlo, ¿ya? Ese documento, donde menciona: solicito inicio de procedimiento sancionador por infracción al deber de neutralidad electoral, imposición de multa y remisión de actuados al Ministerio Público y Contraloría General de la República contra el alcalde distrital de Independencia, Ladislao Clemente Cruz Villachica, alias Lalo Billete. Así menciona este documento. Señor presidente del Jurado Electoral Especial de Huaraz, Gerald Bill Salazar Garay, identificado con DNI número 41-91-8334, con domicilio real en Chancayán Bajo, sin número, Distrito de Independencia, Provincia de Huaraz, señalando domicilio procesal, Girón 28 de julio, 855, oficina 210 de esta ciudad, y con casilla electrónica número C41-91-8334. Ante usted, en debida forma, me presento y digo: el presente escrito constituye una solicitud de apertura de procedimiento sancionador por infracción a las normas de neutralidad electoral y aplicación de sanciones, identificación de imputado y legitimidad pasiva. Denunciado, Ladislao Cruz Villachica, alias Lalo Billete o Lalo Villa, a cargo: imputable alcalde en ejercicio de la Municipalidad Distrital de Independencia. Condición electoral: candidato a la alcaldía provincial de la ciudad de Huaraz. Condición electoral, bueno, ¿no? Candidato a la alcaldía provincial de Huaraz. Legitimidad pasiva, configurada bajo el artículo 28 del reglamento aplicable en su calidad de titular de pliego y funcionario público en ejercicio. ¿Ya? ¿Qué más dice este documento que se ha presentado, señoras y señores? Donde menciona el petitorio principal: solicito que su despacho admita a trámite la presente denuncia, ordene la apertura de procedimiento sancionador contra Ladislao Clemente Cruz Villachica por infracción gravísima a las normas de neutralidad electoral. Ordene el cese inmediato de la red proselitista desplegada desde sus plataformas de comunicación y oportunamente imponga las sanciones de amonestación pública y multa en su gradación máxima por flagrante reincidencia. Primera pretensión accesoria: se ordene la inmediata remisión de actuados a la Gerencia Regional de Control de Ancash, Contraloría General de la República, a fin de que actúe el procedimiento disciplinario sancionador por responsabilidad administrativa funcional severa. Segundo, pretensión accesoria: se remitan copias certificados al Ministerio Público, Fiscalía Provincial Penal Corporativa de Huaraz, por la presunta comisión del delito contra la fe pública y peculado, uso, abuso de autoridad en agravio del Estado. Fundamentos de hecho. Primero, el denunciado instrumentaliza la infraestructura, los actos oficiales de gestión y las visitas vecinales de cargo de alcalde distrital de Independencia para promocionar su candidatura provisional a la ciudad de Huaraz. Caso Antabamba Ketchcap, mediante la plataforma social oficial personal Lalo Villa, Ladislao Clemente Cruz Villachica, el investigado difunde fotografías inspeccionando faenas comunales de sistemas de riego y jornadas deportivas vecinales. En dichas publicaciones utiliza el lema de campaña: con sentido vecinal seguimos, transformaremos Huaraz. Y también, ¿qué más dice? Hashtag proselitistas Huaraz con sentido vecinal. Es el hashtag que utiliza, ¿ya? ¿Qué más tengo? Continúa este documento. Caso Centro Poblado de Cantupira. El investigado omite compromisos de gestión pública provisional. Vamos a articular con ramales sus cochas y existen, y hasta construir micro reservorios. Mejoraremos todas las vías de nuestra provincia, empleando la experiencia y recursos de la gestión distrital que encabeza. Caso La Parada, Iguamarín, Macashca. El denunciado sostiene reuniones institucionales con comerciantes y comuneros, sosteniendo discursos de campaña. El horizonte provincial se avizora. Este nuevo horizonte provisional. Segundo, no existe una frontera difusa entre el ciudadano y la autoridad cuando el contenido difundido versa sobre infraestructura, concertación de servicios públicos y reuniones con gremios en ejercicio del cargo, el uso de redes de alcance público para publicitar o capitalizar electoralmente la función pública distorsiona el principio de equidad de la calidad, incluso usando la red oficial de la municipalidad que todavía dirige el actual alcalde candidato. Tercero, el imputado, cuando cuenta con el antecedente vinculante recaído en el expediente número eje 2026-008404, donde el Pleno del Jurado Nacional de Elecciones desestimó su recurso de apelación y confirmó la infracción a las normas sobre la difusión de publicidad neutralidad estatal. Dicha resolución demuestra una sistemática política de quebrantamiento del marco legal electoral por parte del investigado, declarando infundado el recurso de apelación interpuesta por don Ladislao Clemente Cruz Villachica, alcalde de Independencia, provincia de Huaraz, departamento de Ancash. En consecuencia, confirmaron la resolución número 00128-2025 del Jurado Especial de Elecciones Huaraz del Jurado Nacional de Elecciones del 1 de octubre del año 2025. Continúa este documento. Sustento jurídico. Vamos con este sustento jurídico. Atención. Capturas de pantalla y URLs de las publicaciones proselitistas realizadas en las cuentas de Facebook de Lalo Villa y Ladislao Clemente Cruz Villachica. 2. Copia de resolución número 075-2025 del Jurado Nacional de Elecciones, emitida en el expediente EG 2026-008404, que prueba la condición de reincidente del denunciado. 3. Copia de mi documento nacional de identidad. Por lo expuesto, a usted, señor presidente del Jurado Electoral Especial de esta ciudad de Huaraz, solicito dar el presente escrito el trámite que por ley corresponde. Admita a trámite de procedimiento sancionador, ordenar las medidas correctivas de cese y elevar las sanciones máximas de multa, amonestación o interpretación de denuncias penales y administrativas. Huaraz, 5 de agosto del año 2026. Gerald Bill Salazar Garay, abogado, con registro correspondiente 820518. Es la documentación que se ha ingresado, la denuncia correspondiente al alcalde candidato de Independencia por el uso de recursos municipales para su campaña electoral. ¿Ya? Esta denuncia ya fue presentada ante el Jurado Electoral Especial de Huaraz, exigiendo el inicio de procedimiento sancionador, la aplicación de una multa y derivar al Ministerio Público por la comisión de posibles delitos penales. Usted, amable oyente, ha escuchado las versiones que contiene textualmente esta documentación. Y que eso no puede ser, pues. La población no es tonta, ¿no? Que nuestros recursos económicos puedan utilizarse en la campaña. Ya, suficiente, pues. Los congresistas anteriores, ¿no? En sus días de representatividad han hecho campaña. Y hoy por hoy algunos son autoridades, como senadores, como diputados. Entonces, basta, pues. ¿Vamos a permitir que también estas autoridades locales sigan haciendo? No, pues, eso no queremos. 14 horas con 9 minutos. Cambiando de tema. La empresa minera Antamina entregó 70 mil dólares para la fiesta de aniversario de la provincia de Huaraz. ¿Y todo para qué? Este aniversario sea deslucido, sea un aniversario como de cualquier otro distrito y otro barrio. Imagínense ustedes. Daisy Rojas solicitará en la próxima sesión de consejo un informe detallado sobre el presupuesto ejecutado en las celebraciones, incluyendo los aportes privados y los recursos asignados por la municipalidad. La regidora ha mencionado que en la primera sesión ordinaria del Consejo Municipal del presente mes solicitará un informe detallado sobre los gastos efectuados durante las actividades por el aniversario de esta ciudad de Huaraz. La concejal indicó que el objetivo es conocer con transparencia ¿cuánto de presupuesto destinó a la municipalidad para la organización de las celebraciones y cómo fueron ejecutados dichos recursos para las diferentes áreas responsables? Asimismo, también recordó que la empresa minera Antamina habría aportado alrededor de $70,000 para el desarrollo de algunas actividades, por lo que consideró necesariamente que este monto también sea incluido en el balance económico que se presentará en pleno del Consejo. Además, también la regidora Rojas señaló que además del aporte privado, cada uno de los subgerentes municipales habrían recibido recursos para la ejecución de actividades, por lo que espera que los responsables sustenten de manera documentada el uso de esos fondos y el trabajo desarrollado por las comisiones organizadoras. Finalmente, expresó la única regidora valiente que ha salido a los medios de comunicación y está mencionando su confianza en durante la sesión de consejo no existan inconvenientes para acceder a toda la información financiera y administrativa relacionada con las actividades, remarcando que la ciudadanía tiene derecho a conocer cómo se administraron los recursos públicos destinados al aniversario de Huaraz. Obviamente que sí. Esto es el dinero del pueblo, ¿no? Si Antamina ha donado los $70,000, no le ha donado a un funcionario, al alcalde, ni a cualquier otro chupe de esta municipalidad de Huaraz, sino ha donado a la población para que su aniversario sea organizado muy bien por parte de los actores que son los actuales funcionarios y autoridades, señoras y señores. Regidora como la señora Daisy Rojas, pocos. ¿Y los demás regidores dónde están? ¿Ah? Están pidiendo sus últimas obras, ¿no? Ya que se van sus últimas obras, ¿ah? ¿Cuántos meses quedan? ¿Septiembre, octubre, noviembre? Dicen 4 mesecitos. A ver, pues alguna obra que por ahí, me imagino, están ahí sacando. Por eso no dicen absolutamente nada. Realmente es una vergüenza la participación de estos regidores, ¿eh? Tanto Huaraz e Independencia, ¿no? En esta gestión realmente se van a ir sin pena ni gloria, por no decir que se van a ir con un fracaso total ante la población, ¿no? Luego de haber actuado a espaldas de ellos, ¿no? Luego de haber traicionado los intereses de la población, que quienes confían hacia ellos, la de fiscalizar, la de supervisar, ¿no? Al alcalde, funcionarios, ¿cómo están trabajando? Y justamente la regidora de esta comuna provincial de Huaraz, la señora Daisy Rojas, lo que está pidiendo esto, la rendición de cuentas, es justamente su trabajo. Y que la población tiene que saber cómo se han utilizado estos fondos económicos, estos fondos públicos. Vamos a escuchar las palabras de la valiente regidora de la Municipalidad Provincial de Huaraz.
1: En estos días estaremos solicitando, porque ya se está terminando todas las actividades programadas y hay que esperar que pues elaboren su rendición, ¿no? Para posiblemente en la primera sesión de agosto se haga el pedido de ese,
2: porque de esa rendición. Claro, porque estamos viendo de que se ha aprobado partidas económicas, ¿no? Para poder llevar a cabo todas estas actividades. ¿Sabe de qué monto se ha aprobado?
1: Bueno, no estoy al tanto del monto, pero sí sabemos del monto de transferencia de Antamina, pero de la municipalidad todavía no tenemos el monto exacto.
2: O sea, ¿Antamina ha dado presupuesto económico?
1: Sí, algo de 70 mil.
2: ¿$70,000 de los
1: sí, más o menos.
2: Ya, pero y ahora para las demás actividades, porque se tiene entendido, creo que a cada gerencia se les ha dado algunas responsabilidades.
1: Ya, eso no sabemos exactamente cómo es este plan de trabajo de cada subgerencia o de cada gerencia. Entonces vamos a tener que pedir una rendición, ahí estaremos verificando los giros que han hecho al encargado.
2: Porque hay en algunas actividades donde prácticamente la municipalidad no, aparentemente no habría invertido casi nada, ¿no? Porque se han hecho a través de terceros o de otros entes.
1: Posiblemente, justamente para eso vamos a pedir, porque de todas maneras en toda comisión, en toda actividad, siempre en toda actividad hay una comisión y dentro de la comisión hay un encargado de fondos, de manejo de fondos. Entonces, eso es lo que vamos a pedir.

0: Bien, son las 2 de la tarde con 15 minutos en el territorio nacional, 2 de la tarde con 15 minutos. Realmente muchas gracias por su especial sintonía. Gozamos de una sintonía muy, muy importante esta hora de la tarde, más allá de las competencias que están a un lado, a otro lado, pero siempre marcando la diferencia en el tema informativo y sobre todo a enfocar las notas informativas que preparamos para ustedes y como también nuestra opinión, nuestro punto de vista que les vertimos a ustedes, amigos oyentes, siempre ceñido a lo que es el interés de la población, no interés particular ni nada por el estilo, ¿no? El interés de la gran mayoría que hoy por hoy necesita esta justicia, ¿no? La justicia que se pueda llegar por parte de nuestras autoridades y como también quienes administran esta justicia. La justicia que, ¿cómo pueden desarrollar nuestras actividades, ¿no? Haciendo una buena administración justa, una administración que llegue a la mayoría, ¿no? A la gente que hoy por hoy necesita de una ayuda de parte de nuestros gobernantes, de parte de nuestras autoridades en las zonas rurales, en las zonas urbanas, ¿no? Por ejemplo, el tema de que hoy por hoy se viene la sequía y luego, posterior a ello, se va a tener, ¿no?, la parte del fenómeno del Niño. ¿Y qué se está haciendo referente a esto por parte de nuestras autoridades, ¿no? Vamos a esperar que suceda algún incidente lamentable, recién van a actuar ellos. Es una pena, es una lástima realmente. Más abocados en el tema de campaña, a quién candidato apoyo, este es mi candidato, el otro no es, el otro pensando en una reelección y todo lo demás. Distraídos en esto, pero menos cumpliendo con la población. Y sobre todo, estamos en el último tramo. Señores alcaldes de actual función, de actual mandato, tal vez esto sea la última de sus vidas, puesto que la población va a tener que recordarles como tal. Si no han hecho nada, no han hecho nada. Si han hecho obras que dan lástima, como las que tenemos aquí en nuestro medio, también por ello les va a recordar, ¿no? Los vecinos, los pobladores, los comerciantes, por ejemplo, de la avenida Raimondi, ¿cómo le van a recordar al alcalde de Huaraz, ¿no? Como un alcalde rompe muelles, que más les ha perjudicado rompiendo, sacando cemento, cemento viejo, cambiando por cemento nuevo, cambiar cemento por cemento y ningún tipo de cambio que se ha hecho en esta remodelación de estas vías, por ejemplo, en la ciudad de Huaraz. Las instalaciones de la energía eléctrica deben ser ya entubadas, como las en las ciudades modernas. Que ni siquiera, pues, ¿cómo vamos a pensar eso? Que ni siquiera han dejado bien el centro, ¿no? La berma central de estas vías. Por ejemplo, la de Lusuria, perdón, la de Raimondi, ¿no? Por este sector del estadio, por este sector del mercado central. Prácticamente es como si fuese una ciudad aislada, lleno de basura, lleno de toda una pestilencia, de una asquerosidad. Y por eso le vamos a recordar al actual alcalde, ¿no? Por haber roto las calles a diestra y siniestra, como el alcalde Rompemuelle. Y al alcalde Independencia, ¿cómo le vamos a recordar? Como el alcalde Rompemuelles. Rompemuelles sobrevaloradas. Rompemuelles del tamaño del Huascarán. Suficiente, estamos al frente de Huascarán. Eso no quiere decir que, pues, el Rompemuelle va a ser el tamaño de ello. Ni siquiera es Rompemuelles, es Rompecarro. Ni siquiera una partecita del carro es su rompemuelle, sino es rompecarro. Pero autoridades, alguien representante del pueblo, calladitos. ¿Y dónde está en esta lista de candidatos a la Municipalidad de Independencia que no dicen nada de todo este latrocinio que se comete aquí en este sector de la provincia de Huaraz en el Distrito de Independencia? Señalizaciones a cada paso, semáforos a cada cuadra, cada media cuadra. Ya no, pues. Entonces es una burla ya a la población de Independencia. ¿Alguien realmente puede aparecer y que nos pueda representar a los vecinos de Independencia? Porque hasta ahora, donde va, con los candidatos ya oficializados, no lo vamos a tener. ¿Por qué creen que caen a los cuatro vientos? Porque ellos también tienen rabo de paja, pues. Jamás van a decir algo al respecto. Si lo van a decir, lo van a decir someramente. pero así directo, ¿no? Al yugular, como se dice, no lo van a decir. Porque también saben que llevan su rabo de paja, pues. O sea, eso en resumen quiere decir de que todos los que están inmersos en la política, la mayoría están inscritos en actos delincuenciales, en actos de corrupción, ¿no? ¿Por qué creen que entonces pues financian campaña, no? ¿No? Usted no crea, güey, pobrecitos haciendo polla, polla. Polla, ¿cuánto se gana? ¿Ah? Usted, vecino, vecina, que haya hecho algún momento su actividad pro salud, pro fiesta patronal, no sé qué, ¿cuánto se gana? Se gana una miseria. Y las campañas son costosas. Las gigantografías nada más, ¿cuánto? ¿Cuánto? Y para todo el despliegue logístico, para las unidades móviles, para la camioneta, para el combustible y todo lo demás, para dar de comer a las personas que ahí están a tu lado, pintan, aplauden, regalan fósforos, ponen banderitas y para ellos, ¿de dónde viene? ¿Se dan cuenta? Entonces, eso viene, pues, el dinero oscuro, ¿no? De la corrupción. Porque no me digan, pues, cada candidato están siendo su polladita, están siendo su picaronada, su lechonada, y con ello están financiando esta campaña. Y con ello nos están dando esto de fosforito, que hoy día también a propósito me han regalado, ¿no? Y la pregunta siempre es, por parte nuestra, de que cuando estos muchachos nos entregan fósforo, digo, ¿de que esto es para qué? ¿Para incendiar mi DNI? ¿O esto es para prender la cocina? Mi conciencia, mi honorabilidad no vale un fósforo, ¿no? De 30 céntimos. Y encima es un fósforo chino, ¿eh? Sí, esos descartables que no te prenden, ¿no? Luego de 100 cabezas, prende una, ¿no? Entonces, imagínense, hasta en eso se burlan de nosotros. 14 horas con 21 minutos a la hora a nivel nacional. 14 horas con 21 minutos. Vamos a escuchar las palabras de uno de los integrantes de la Defensoría del Pueblo que nos da a conocer su opinión referente al tema del establecimiento penitenciario en la ciudad de Huaraz, ya que en los días pasados ha habido problemas, conflictos y todo lo demás en la cárcel, ¿no? Víctor Pérez Liendo, en la ciudad de Huaraz, en este establecimiento penitenciario. 14 horas con 22.
1: Para el video que me ha mostrado, yo creo que para eso están los medios de comunicación, para favorecer el buen y correcto o manejo administrativo en las diferentes instancias públicas. En este sentido, vamos a pedir la información que corresponda. De acuerdo a eso, estaremos haciendo la recomendación para que, de ser el caso, esto no se vuelva a repetir. Y también, pues, ver qué responsabilidad hay. Nosotros, como Defensoría, tenemos que velar porque se cumplan estrictamente las labores funcionales de cada entidad pública y así también, ¿no?, hacer respetar los derechos de cada uno de los ciudadanos, sean estos con libertad o sin libertad. Lo cierto es que tomaremos las acciones que correspondan. Vamos a agradecerle a ustedes como periodistas, nos hagan llegar esos videos y de acuerdo a eso estaremos informando oportunamente.
2: Ahora, doctor, hace poco se tuvo la presencia de uno de los ministros de Defensa, si no me equivoco. No sé, de repente por ahí, ¿de qué manera se las estará ingeniando? ¿Estarían involucrados el INPE? En todo caso, ¿usted hará un exhorto? ¿De repente pretenderá ir dentro de poco o breve para que pueda in situ verificar toda esta situación que se está? ¿No sería la primera vez?
1: De acuerdo a la información que he tomado, vamos a solicitar nosotros que ellos nos en estos videos que ustedes nos van a dar. Sin embargo, exhortamos a las autoridades del INPE, pues vayan tomando cárcel en el asunto y que esto

0: dilucidar, los principales involucrados deberían salir a decir que se viene dando
1: Sí.
0: en el penal. Sin embargo, como vuelvo a repetir, como parte de la Defensoría, nosotros vamos a pedir el informe correspondiente para darles más adelante a conocer qué acciones estamos tomando.
1: ¿Usted ya ha sostenido alguna reunión con el director del INPE?
0: Hemos tenido reuniones días anteriores por el día de la día del preso, del presidiario. También hemos tenido reuniones para poder facilitar la atención médica que se pueda dar en el hospital a los internos que son trasladados también, ¿no? Por el
1: ¿Pero no
0: tema
1: se
0: de
1: había
0: seguridad.
1: tratado este tipo de
0: No hemos tocado
1: problemática?
0: este tema todavía porque no se ha tenido ninguna información como la cual ustedes nos están transmitiendo.
1: Se aprecia que están usando celulares dentro del procedimiento, licenciado, porque está prohibido,
0: Puede
1: ¿no?
0: parecerse que están usando los celulares, pueden estar con chips y chip, pero lo cierto es que no se puede. Uno ingresa al penal y no es primero no actuar por algo que nos indique, sino que de la misma fuente tengamos la información y eso transmitir a los medios de comunicación y exhortar, ese es el caso, pues a que se cumpla la normativa de acuerdo a lo que manda la
1: ¿Se ha
0: ley.
1: vulnerado algunos reglamentos internos, doctor? Porque se ve
0: Bueno,
1: licenciado.
0: el reglamento interno se estaría vulnerando siempre y cuando pues se constate que este video que ustedes han mostrado sea actual o ya ha sido de anterior, o verificar que ellos harán esta investigación, en qué pabellón o qué interno estaba haciendo este acto y
1: Sea
0: verificar.
1: actual o sea antiguo, es irregular,
0: Por
1: ¿no?
0: supuesto, por
1: Entonces.
0: supuesto, de repente ya ha sido dilucidado anteriormente, pero queremos la información. Tenemos que actuar con la información de la parte también.
1: Desde su oficina, ¿usted solicitará información?
0: Eso es lo que estoy diciendo. Vamos a solicitar información de acuerdo a la información, valga la redundancia, que ustedes nos están mostrando.

0: Bienvenidos a la hora exacta, son las 2 de la tarde con 27 minutos, la hora a nivel nacional. Las 14 horas con 27 minutos. Mientras tanto también vamos con el tema del regidor Denis Tinoco. A sesión de consejo, denuncias contra policías municipales. Regidor Tinoco, a sesión de consejo, denuncias contra policías municipales, donde el cual exige pruebas tras denuncias contra policías municipales por presuntos cobros ilegales. Aunque esto es voceado, ¿no? El concejal Denis Tinoco anunció que pedirá un informe completo en sesión de consejo para esclarecer las acusaciones contra efectivos municipales y determinar las responsabilidades correspondientes. El regidor en mención señaló que ante las graves denuncias formuladas por el gerente de servicios públicos contra el grupo de policías municipales, quienes presuntamente estarían realizando cobros ilegales a vendedores de desayuno, se deberían presentar las evidencias correspondientes para iniciar las acciones respectivas. Tinoco también calificó el caso como una denuncia de suma gravedad y adelantó que solicitará en la próxima sesión de Consejo Municipal todo el informe relacionado al caso a fin de conocer los detalles y tomar las decisiones que correspondan. Asimismo, cuestionó que, de confirmarse estos hechos, el propio gerente de servicios públicos también debería explicar por qué se habría permitido la permanencia de malos efectivos dentro de la institución. Se venían incurriendo en presuntos actos ilícitos, se deben establecer responsabilidades, caiga quien caiga, así manifestó. Pero este tema del cobro de cupos y todo lo demás por parte de los efectivos de policías municipales, eso siempre se ha hablado, se ha dicho. Y específicamente nosotros también hemos recibido por parte de los comerciantes, por ejemplo en la ex parada de Quicay, donde han manifestado de que por qué a otras vendedoras rápido lo sacan y por qué otros vendedores están todo el día, ¿no? Y sin que nada pueda decir los miembros de la Policía Municipal. Entonces, severa investigación referente a este tema, señoras, señores, amigos de Radio Superfiesta.
1: Si él está manifestando, entonces tendrá pruebas para que pueda demostrar, ¿no?, en sesión de consejo, porque es una acusación, una cosa bien grave, ¿no?, lo que está manifestando el
2: lo que ha dicho el gerente de servicios públicos es que están autorizando por una simple razón. En las reuniones de capacitación, los vendedores de desayuno, jugo de naranja, señalan que cobran, los policías le cobran. ¿Ustedes conocían eso, región?
1: No. Desconozco totalmente lo que usted está manifestando y también es una cosa grave, como el señor va a atribuir, no, nosotros vamos a dar permiso. O sea,
2: ha dicho lo siguiente: bueno, como están pagando, mejor nosotros vamos a autorizar a esas asociaciones. Hay tres y hay una cuarta, dice que está en evaluación.
1: También ahora, no, con mucha más razón para poderle decir lo que usted me está mencionando.
2: Porque
1: para
2: no se justifica
1: explicaciones.
2: Eso.
1: No, que como están dando permiso y están dando permiso porque dicen los policías están cobrando, entonces eso es una razón totalmente. Acá hay que imponer la autoridad, principio de autoridad, y se tiene que cumplir lo que dice la norma y lo que dice la ley y las ordenanzas.
2: Por eso, si usted se da una vuelta por toda la avenida de la ciudad, los pasajes se están vendiendo desayuno hasta las 11 de la mañana. Por eso le pregunto, entonces, a algún comerciante formal que alquila un restaurante, no, una cafetería, entonces que salga puesta de asociación y vende a las calles.
1: Sí,
2: porque
1: bueno,
2: están formalizando aparentemente
1: el derecho al trabajo tienen todos, constitucionalmente, ¿no? Pero hay que establecer, tienen sus horarios permitidos, no van a estar también todo el día, pues, ¿no? Entonces, ¿qué vamos a hacer con los señores que tienen un establecimiento formal? Entonces, estamos haciendo para que se vuelvan informales. Estamos incurriendo más a la informalidad. Entonces, no, eso no puede ser.

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0: Bien, son las 14 horas con 32 minutos. Iniciamos la última recta del programa. Muchas gracias por su especial sintonía. Que gozamos esta hora de la tarde. El tema del comercio informal prácticamente ha sido el talón de Aquiles de esta autoridad, como de otras autoridades también que han pasado. Luego del mandato del Tribunal Constitucional de la República, donde el cual dictaminaba, por ejemplo, ¿no?, el cierre total del comercio informal, lo que viene a ser la ex parada Quilcay y todo lo demás. Pero estas autoridades no han tenido un plan de trabajo referente a esto. Se ha permitido de que la informalidad siga avanzando. Por ejemplo, en el sector de la ex parada Quilcay, Girón, Huascarán, Hualcán, San Cristóbal, 13 de diciembre, Girón Caraz, prácticamente es tierra de nadie, ¿no? Todo el bendito día, el comercio informal. Es cierto, ¿no? Todos tenemos derecho a poder vender y todo lo demás. Pero hay espacios, hay lugares, ¿no? No se puede permitir ni formalizar lo informal el tema del comercio ambulatorio, ya que los propios afectados son gente que paga el local, ¿no? Paga el local, así de simple. Por ejemplo, en Girón Huascarán, todo el mundo en las calles, y esa gente que está en las calles no paga ni un sol de la vereda o de la pista. Y la gente que está apostada ahí con su tienda comercial, que vende sus productos, tiene que pagar 5.000, 6.000 soles mensuales, ¿no?, por ser una zona comercial. Mientras que el ambulante se la lleva así líquido, cero gasto, así líquido. Por eso es lo que incrementa este tema del comercio informal. Es cierto que tenemos necesidades económicas, falta de trabajo, falta de oportunidades y todo lo demás. Pero eso no quiere decir de que podamos invadir las calles y ponernos a vender. Hay que respetar los espacios públicos, los espacios de que son adecuados para todo tipo, ¿no? En este caso, las veredas, que son para el pase o la transitabilidad peatonal, y lo que es las pistas para el pase vehicular. No nos da derecho, bueno, pues como no tengo trabajo, como no tengo nada que hacer, bueno, pues vendo en la plaza de armas. Entonces, no, pues. Y para ello están nuestras autoridades, su plan de trabajo. O si no, muchas veces también, ¿qué hacen estos vendedores informales?, ¿no?, de que alquilan sus puestos que tienen tanto en el mercado popular, mercado central, en este 19 de marzo, creo, en la esquina de Raimondi con la compañía Confraternidad Internacional Oeste, alquilan sus espacios y fácil, están deambulantes. Y no solo ellos, está el hermano, la hermana, hijo, cuñada, nieto, bisnieto y toda la familia están como vendedores ambulantes. Entonces eso no podemos permitir, ¿no? Es ya prácticamente una viveza por parte de esa gente. Y si es la mayoría, el que digamos, no, pobrecitos son los que están en la calle. No, el pobrecito es usted y yo que vamos a, ¿no?, sortear nuestra vida cuando pasamos por ese lugar porque no hay una vereda que poder trasladarnos y que echamos a suerte a caminar por la pista. Esos somos los pobrecitos, pero ellos no, ¿no? Y es más, tiene un gran capital de trabajo, ¿no? Al momento de retirarse en horas de la mañana, momento de instalarse, al momento de retirarse en horas de la tarde, ¿cómo? Con camionetas, con autos de lujo, ¿no? Así se trasladan ellos, claro, pues, si no pagan nada. Digo, no todos, pero la mayoría. La mayoría, señor. Y no solo eso, ¿no? También irrumpe la tranquilidad de la sociedad, de la población. ¿Qué hacen? No sería nada extraño esta hora de la tarde que estén tomando ahí en plena calle, ¿no?, libando licor, vendiendo ahí sus limones. Esta gente, ¿no?, informal. Girón Hualcán, cerca ahí al malecón sur del río Quilcay, ¿no? Inclusive por ahí vive un candidato. Es más, este candidato, las veces que he visto, ¿no?, una que otra vez que he visto, inclusive una vez tuve la oportunidad de haber visto que ha estado tomando con los vendedores informales. Entonces, ¿a qué extremo hemos llegado, señoras y señores? Lo informal estamos formalizando, ¿no? Ojalá que esta gestión que va a empezar a partir del mes de enero, de un nuevo alcalde, que tenga su plan de trabajo, su hoja de ruta, referente al tema del comercio informal, ¿no? Y que la situación de la ex parada Quilcay pueda terminarse por completo. Ya no más vendedores ambulantes a partir del mes de enero del año 2027. Ya no más. Ahora dirán, ¿no? También se hacen víctimas. Bueno, ahora me dejan de hambre. ¿Dónde voy a ir? Tienen que reubicarme. ¿Reubicar qué? Eso parece los invasores ahí al costado de los ríos, ¿no? Ahí hacen su casa, todo. Se viene el río, hay guayco y todo lo demás. No, auxilio, reubíquenme. ¿Buscar lo fácil? La viveza siempre del peruano tiene que ser preponderante, ¿no? Entonces, ojalá que a partir del enero, el primero o segundo día del mes de enero, con el nuevo alcalde, y que tenga en su plan de trabajo para poder solucionar este tema del comercio informal, se pueda solucionar a partir de ello. No más vendedores informales en las calles de la ciudad de Huaraz, donde muchas veces se ha visto este tema, según versiones de los mismos vendedores, ¿eh?, de que había un presunto arreglo con los policías municipales. Eso siempre se ha dicho. El río suena es por lo que piedras trae. Y ahora con este tema de los vendedores de desayuno, lo mismo, ¿no? Cualquier calle se lo ocupan, así es que prácticamente Huaraz es ciudad de los ambulantes. Huaraz e Independencia, ¿no? Establecimientos formales tienen que hacer todo el esfuerzo para pagar la mensualidad que es tan cara de los locales, y peor aún todavía, ahí sí, la municipalidad ni siquiera colabora, ni siquiera apoya a los emprendimientos de flexibilizar y como también de priorizar y agilizar, ¿no?, su licencia de funcionamiento, y como también defensa civil. Tantas trabas burocráticas que hacen muy a margen de los costos elevados, ¿no? Son 265 soles, ¿no?, para obtener la licencia de funcionamiento y lo que es defensa civil. Por ejemplo, en Independencia, un emprendedor que recién está iniciando, ¿no?, a trabajar con su emprendimiento y todo lo demás, alquila local, como vuelvo a decirles que es caro ahora, ¿no?, recién está cogiendo los clientes y todo lo demás, tiene que pagar 265 soles para mantener todos esos parásitos burocráticos que se tiene en la Municipalidad Distrital Independencia. Uno lleva una hojita, el otro carga dos hojas. Así son los que trabajan en esta municipalidad. Lamentablemente, ¿no? La burocracia ha crecido y para ello, para mantener a eso, hay que pagar tanto, ¿no? Todo por un certificado, ¿no? Por la licencia de funcionamiento. Y peor todavía, por ejemplo, si es que viene el veedor para su defensa civil, le dice, por ejemplo, su mostrador, falta laminar, falta su luz de emergencia, falta lo que te pide, ¿no? Asunto burocrático. Ya, sale como inadmisible, desaprobado, ¿no? Usted no pasa la revisión de defensa civil. Y tiene que pagar otro derecho. 95 soles, cerca de 100 soles. ¿Se dan cuenta? En otras palabras, al que quiere formalizarse, las municipalidades le exprimen todo el centavo que tiene al emprendedor. Pero al ambulante, al informal, le siguen dando las riendas sueltas para que hagan, lo que quieran. Por eso Huaraz es ciudad de los informales. Es ciudad, ¿no?, de la invasión de las vías públicas. Tanto las veredas y como las vías, las pistas, señoras y señores. Y estas autoridades nada han hecho, absolutamente nada. Así de simple, nada. Huaraz es una asquerosidad en horas de la noche. Y esta es la cereza de la torta. Y todos estos vendedores ambulantes de la ex parada Quilcay, ya terminan su trabajo 6, 7, 8 de la noche. Vería usted toda una asquerosidad. Todo este cuadrante de Quilcay, estos jirones que les he mencionado, todo un muladar, toda una pestilencia queda de todo, toda una asquerosidad. Porque estos comerciantes ni siquiera llevan pues su bolsa de basura para que puedan dejar acomodado todos los desperdicios que tienen, ¿no? ¡No! Lo dejan así, ¿ah? ¿Eh? Así, les importa poco y poco nada. Les importa un rábano a esta gente. Y eso, estas autoridades lo permiten. Se burlan en sus narices de la población a las autoridades, ¿no? No hay autoridad prácticamente. El principio de autoridad, peor, pues, ¿no? Entonces, lamentablemente, eso es lo que se tiene en la ex parada Quilcay. Y ahora, ¿habrá esperanza de un cambio para esta nueva gestión que empezará a partir del mes de enero 2027? Lo dudo. No me digan que soy pesimista, ¿no? Es la verdad en este sentido de que no hay ninguna persona o ningún candidato hasta hoy quienes puedan llevar y poner mano dura a este tema del comercio informal en la ciudad de Huaraz. Así de simple. No veo un candidato que realmente esté cuajado en tema del comercio informal y como el otro tema, lo que es del transportes también. El informalismo en el tema de transportes. 14 horas con 44 minutos. Hablando de la política y de las elecciones, cambiando de tema, los requisitos de un político popular en nuestro país debería de ser así. ¿Ya? Puedo escuchar las palabras del comunicador social, es integrante de un medio nacional radial de nuestro país, como es RPP, don Hugo Almanza. Nos da a conocer cuáles son los requisitos, en su opinión, para ser político popular en nuestro país. Escuchen.
1: Requisitos para ser un político popular en el Perú. Lógicamente, si no tienes denuncias, sentencias o investigaciones en curso, estás en desventaja. Tienes que alinearte con el perfil requerido para senadores y diputados. Ah, y si quieres reelegirte, uy, tienes que ser bien avezado, sin vergüenza, sin escrúpulos y recontra mentiroso. Desde Umbral Perú, esto es Colaboración Eficaz. Soy Hugo Almanza, cordiales saludos. A ver, alguien que tiene 16 denuncias penales, que es investigado por un desbalance patrimonial de 20 millones de soles, involucrado en los Panama Papers, investigado por lavado de activos, varios delitos de función, por la emisión ilegal de bonos soberanos por 4 mil millones de soles, que evade impuestos por 13 millones, alguien con esta mochila aspira a ser presidente y si no lo eligen grita fraude. Aspira a ser elegido alcalde postulando con trampa, sacándole la vuelta a la ley y si no gana también dirá que le robaron. Las famosas porquinfladas. Cuando postula ofrece hasta incoherencias este señor y nadie se lo objeta. Memorex, en campaña ofrecía el botón de hambre, el botón de hambre, playas artificiales, drones que explotan cuando ubican al delincuente, transporte de carruajes por el centro histórico, tren Lima-Chosica, teleféricos. Iba a cobrar, dijo, solo 10 soles.
2: Muchas de gracias. Sueldo, gracias.
1: Hambre cero, no sabemos cómo lo iba a hacer. Tranvía universitario, construcción de puentes. ¿Qué puente? Eliminar la venta ilegal de celulares, todo sigue igual, etcétera, etcétera. En total, 105 propuestas con las que convertiría a Lima en potencia mundial. Lo único que sí hizo y terminó en tremendo fracaso fue su famosa playa artificial en San Juan del Lurigancho. ¿Consistió en qué? En llenar de arena el borde de una piscina que ya existía, sin tomar en cuenta que se iba a taponar y no se podría limpiar. ¿Qué es eso? Conclusión. Se convirtió en una un tremendo foco infeccioso que tuvo que ser. Y a Lima sí la volvió una ciudad visible a nivel mundial, hay que reconocerlo. Pero como una capital, ejemplo de cómo el despilfarro y las deudas aniquilan el futuro de millones de personas, donde cunde la delincuencia, el desorden y la irresponsabilidad de sus autoridades. En eso sí, nos hizo famosos a nivel mundial. Ah, cuando postuló a la alcaldía, prometió no renunciar al cargo. Memorex no va a renunciar al cargo, dijo, para postular a la presidencia. No lo voy a hacer. Después incluso dio su palabra que no postularía a la presidencia. Agregó que su palabra valía oro. Todo lo escuchamos. Paso siguiente. Renunció a la alcaldía de Lima, postuló a la presidencia y también postuló como senador. Perdió, gritó fraude, fue electo senador, pero se negó a aceptar el cargo y ahora postula como primer regidor a la Municipalidad de Lima en una clara reelección encubierta, la que se acaba de comprobar con la renuncia del candidato alcalde Luis Rubio justo en la víspera del plazo para presentar las candidaturas. ¡Qué casualidad! Y él dice que no sabe todavía cuáles son los motivos de Rubio. O sea, ahora Porgy queda, según él, expedito para asumir la alcaldía de ganar su partido la elección. Así no, ahora una de vaqueros, ¿eh? ¿La ambición política de un individuo puede estar por encima de la voluntad popular, de la Constitución, de su juramento ante Dios? ¿Alguien que abandona el cargo de alcalde puede regresar a ser alcalde torciendo la ley? ¿Candidateando al puesto que mantiene abandonado a la vez? Este señor fue elegido para el periodo 2023-2026, periodo que aún no vence. Por tanto, su juramento fue para cumplir su gestión hasta el final, completo. Y el hecho que él haya abandonado el cargo, que haya desertado, no lo habilita para postular nuevamente al mismo puesto. Es más, según su compromiso, su juramento, él sigue siendo alcalde, un alcalde desertor, prófugo, que estafó a sus electores y así les pedirá otra vez que confíen nuevamente en él. Pero el problema, señores, no es él. No, él no es el problema. Sino los cuerdos que lo secundan, que lo apañan y parece que se lo van a permitir. Ya acá nada extraña. Hasta aquí, colaboración eficaz. Nos vemos. Lógicamente, si no tienes denuncia.
0: Bien, son las 13 o 14 horas con 50 minutos, 10 minutos para las 3 de la tarde, 10 nos separan para las 3 de la tarde. Y a esto, lo que acabamos de escuchar, las palabras de don Hugo Almanza, también sucede aquí en nuestro medio, no yendo muy lejos, ¿ah? La mala práctica creo que siempre tiene consecuencias, ¿no? Y mucha gente lo practica de inmediato. Es el caso que ha dado un giro brusco donde el alcalde de Olleros se ha pronunciado, el alcalde de Olleros sería el actual candidato luego de la renuncia de la principal cabeza de la candidata por la agrupación política que está yendo este actual alcalde. A ver, vamos a cortar esta llamadita que en estos momentos, cuando estamos en pleno trabajo, nos hacen. Entonces, señoras, señores, parece que esta situación de Porky está contagioso, ¿no? Donde hay un giro brusco en Olleros, candidata renuncia y el alcalde actual estaría detrás de todo esta maniobra por seguir en el poder. Claro, porque la candidata que ha renunciado, que llevaba ahí como su segundo alcalde, como su primer regidor, era el actual alcalde de la Municipalidad Distrital de Olleros. O sea, casi similar, por no decir no es casi, similar a la de Porky. Se mueve el tablero electoral en Olleros. Jennifer Evelyn Toledo Trejo, quien postulaba la alcaldía distrital por País para Todos, presentó su renuncia irrevocable a la candidatura para las elecciones regionales y municipales 2026. La dimisión fue presentada ante el jurado electoral especial de esta ciudad de Huaraz, argumentando motivos estrictamente personales. ¡Qué coincidencia!, ¿no? para la renuncia deja un nuevo protagonista en escena a Wilson Huamán, actual alcalde de la Municipalidad Distrital, primer regidor de la lista, quien asumiría el protagonismo de la candidatura de esta agrupación, donde el cual participan ellos, y buscaría mantenerse en el poder municipal. ¿Qué tal jugada? ¿Cambio de último minuto o movimiento estratégico? Lo cierto es que la salida de Toledo Trejo cambia por completo el escenario electoral de Olleros y coloca nuevamente al actual burgomaestre en el centro de la contienda. Ahora la decisión queda en manos del jurado electoral especial de Huaraz, que deberá oficializar el retiro y determinar la continuidad de la lista conforme a la normativa electoral. Olleros vuelve a estar en el ojo de la tormenta electoral. ¿Reelección o renovación? La batalla recién comienza.

0: Bueno, 7 minutos, llegamos a las 3 de la tarde, 7 para las 3 de la tarde. Es el estilo del actuar de Rafael López Aliaga, ¿no? ¿Qué tal jugada? Ahora, su primer candidato ha renunciado también. Este alcalde actual de Olleros debe ser el hijo putativo de López Aliaga, ¿no? Para que pueda aprender todo. No solamente hay eso, ¿ah? Hay varios a nivel de nuestro país que se han camuflado, ¿no? Como regidores y luego buscando la renuncia irrevocable de la persona que va como candidata, como primer candidato a la municipalidad y luego quedan ellos, pues, ¿no? Qué bonito. Espero que la población del distrito de Olleros no caiga a esta jugarreta y que no podamos seguir permitiendo que sigan enquistados en el poder gente que ya tuvo su oportunidad. Gente que ya la población sabe con qué pie patean. Son las 14 horas con 54 minutos. Bien, 14 con 54. Vamos a ir con las últimas notas sueltas que tenemos aquí en la radio. Los pasaportes y renovación de visas serán atendidos en nuestra ciudad. Las palabras del alcalde de la comuna provincial de Huaraz.
1: Por la entrevista, efectivamente, para comunicar a la población huaracina, toda la región Ancash y especialmente zona sierra, que este martes se vaya a inaugurar la oficina de migraciones para que pueda empezar a atender a toda nuestra población que estaba requiriendo precisamente de tener una oficina desconcentrada de migraciones, ¿no? Y eso me alegra mucho de que todo el trabajo que se ha realizado en forma conjunta, porque es un trabajo de todos los que están.

0: consultas necesarias.
1: Así es, efectivamente, ¿no? También tenemos hoy muchos amigos que vienen del extranjero y que tienen que revalidar también sus respectivos documentos, lo van a poder hacer aquí en la misma ciudad de Huaraz, ¿no? Yo agradezco a todos quienes hemos estado inmersos en este tema para poder hacer realidad, como les digo, esta oficina de migraciones en Huaraz.
2: Hace mucho tiempo que tenía haberse contado con esta oficina y que lamentablemente no se hizo el esfuerzo necesario.
1: Pero lo estamos haciendo, nosotros lo estamos haciendo, así como muchas otras actividades, obras, y lo estamos haciendo, ¿no? Para que la población se beneficie.
2: ¿Cómo garantizar que esta oficina continúe ya?
1: Está garantizado.
2: Sabiendo de que
1: hay un convenio que, gracias también al Consejo Municipal, se tiene como acuerdo. Hay un convenio para adelante. Así es que no creo que venga
0: indeterminado, profesor.
1: Indeterminado, pues hasta que nadie ya no quiera pasaporte.
2: Y las próximas gestiones se tienen que respetar porque es una
1: oficina. Por favor, muy importante. No creo, hay que estar no en sus cinco sentidos para dejar de lado este convenio que se tiene con migraciones. Aquí tenemos que trabajar todo. Lo que se está haciendo bien. Los que vengan, que continúen haciendo más. De eso se trata. No es que esto está bien, esto está mal, ni yo voy a hacer mejor, ni nada por el estilo. Lo que hicimos en esta gestión es lo que se pudo hacer. Los que vengan, que hagan más. Y Huaraz será beneficiado. Simple, no tenemos por qué pelearnos.
2: Ahora hay un paso importante también que ya se ha dado inicio en Rataquén.
1: También. Ya están trabajando,
2: ¿qué se sabe?
1: Es una vía de 6 metros, pavimentada, es un lugar turístico, acá no se favorece a ninguna persona. Hay mucha gente mezquina que intenta manifestar de que acá tenemos, ¿no?, que favorecer a una o dos personas. Esta es una vía vecinal, amigos, y tiene una proyección hacia la salida de Macashka, todo un circuito, cuando no se sabe...

0: Bueno, señoras y señores, son las 14 horas con 58 minutos. Estamos llegando a la parte final del programa y nos parece muy importante este tema de la apertura de la oficina de migraciones en nuestro medio, ¿no? Ya que la gente ya no va a estar viajando a la ciudad de Lima a hacer sus trámites, ni tampoco a Chimbote. Iguarás ya era el momento que tenga pues esta oficina de migraciones, señoras y señores. Bueno, es parte de su trabajo, de la autoridad edil que tenemos en salida esta gestión actual. Así es que no hay nada que poder, ¿no? Levantar aspavientos. 14 con 59 minutos. Ya viene el siguiente programa. Hasta estos momentos, el noticiario de Radio Superfiesta. Buenas tardes. Regresamos el lunes, minutos después de las 13 horas. Buenas tardes.
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3: Nosotros estamos acá para apoyar a la gente humilde. Yo mi solidaridad con usted por ser un medio tan democrático, por abrir las puertas al más necesitado, al más humilde, porque ellos necesitan de nosotros, ya que las autoridades nos cierran las puertas. Mis felicitaciones, señor Ángel, y adelante.
4: Para gente pobre no hay nada, para gente rico no más hay. A ver, yo manifiesto, señor periodista, yo vengo sobre el alcalde, nunca no me he acercado, pero así hoy sí me he acercado, porque ese perjuicio nos ha hecho. Pero ese nunca que no haga con gente pobre, ¿verdad? ¿Cómo ha entrado, señor periodista? Ustedes saben, sabrán cómo su candidato hizo que yo soy para gente pobre, dijo, pero nunca no ha sido así. Ningún alcalde no ha sido, tal vez habrán cirlateros, pero gente humilde nunca no nos ha robado de esa manera. Ahora, ¿cómo robo es eso? Se presentan Judas, como cargan algo también como Judas. Después, como al Señor lo castigaron, los chunchos igualitos se van riendo, alcanzando algo. Ese no es justo, señor periodista. Por eso yo con esa palabra me he acercado, pero ahora que se despierte el alcalde.
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1: A partir de estos momentos, damos inicio al programa con verdadero espíritu regionalista, Los Distritos y Provincias en Acción. Queda con ustedes el director, conductor del noticiero, el periodista Ángel Durán, con verdad y justicia.

0: Hola, hola, muy buenas tardes, amables radioescuchas del noticiario de las mayorías. Abrazos a la distancia, en la costa, en la sierra, ceja de selva. Somos una región pujante. Saludos a los radioescuchas en Lima, provincias, en el cono norte de Lima. Sintonía total. Estamos también en el TikTok, en el Facebook, en YouTube, el noticiario que tiene la bendición del Supremo. Estamos bendecidos por Dios. Sin Dios no somos nada. Eso ténganlo presente. Sin Dios no somos nada. Y con Él, con su manto sagrado, protector de nuestro Señor Jesucristo, arrancamos el programa. Noticiario Ángel Durán, con verdad y justicia. Agosto, viernes 7, 2026. Estamos ya 7 de agosto, viernes del 2026. Y obviamente las novedades del ambiente nacional, internacional, local, ambiente regional. Estamos cargados de información. La política hoy día ha tenido novedades frente al asilo de Betsy Chávez. Betsy Chávez, ex premier en el gobierno de Pedro Castillo. Finalmente se sabe que la propia Keiko Fujimori llamó al canciller mexicano, llamó a la presidenta de México, y lo que señala la presidenta mexicana es que la interesada en darle el salvoconducto a Betsy Chávez ha sido Keiko Fujimori, seguramente tratando de cumplir lo que dijo en el mensaje a la nación. Keiko Fujimori, cuando decía que su gobierno buscará la reconciliación nacional. Entonces, hoy se sabe que Keiko Fujimori llamó a la presidenta mexicana Claudia Sheinbaum a través del canciller y le dijo: le voy a otorgar como gobierno el salvoconducto para que Betsy Chávez se vaya a México en su condición de asilada, condición de asilo. Y en la medianoche es lo que ha ocurrido esto. Vino un avión del gobierno mexicano y Betsy Chávez salió de la embajada de ese país en Lima, fuertemente custodiada, al aeropuerto, y a la medianoche se fue a México. Y entonces los analistas indican de que esta es una buena señal, una buena señal, que podría proceder con el indulto humanitario a Alejandro Toledo, expresidente, el indulto a Pedro Castillo, en fin, una buena señal. Pero ¿qué ha dicho la presidenta mexicana, Claudia Sheinbaum, sobre este tema de Betsy Chávez? Bueno, el gobierno mexicano le dio la bienvenida a la ex premier Betsy Chávez, premier de Pedro Castillo Terrones. A ver, ¿qué ha dicho Claudia Sheinbaum, presidenta mexicana?
1: Chávez a México. Betsy Chávez, quien fue presidenta del Consejo de Ministros del gobierno del expresidente Pedro Castillo, que se mantuvo por varios meses en la Embajada de México en Perú, que después tuvo que cerrar esa embajada, dado que Perú rompió relaciones con México, y se mantuvo bajo el resguardo de Brasil, a quien agradecemos mucho, está a punto de aterrizar en México. Fue otorgado el salvoconducto para Betsy, fue un avión de la Fuerza Aérea por ella, y está en unos minutos aterrizando en nuestro país. Es un diálogo que se emprendió con el nuevo gobierno de Perú desde hace ya varias semanas. Esta fue una solicitud que nosotros hicimos y es un elemento o una acción que de buena voluntad, digámoslo así, del gobierno de la presidenta Fujimori hacia México. Con esto se van a restablecer las relaciones con Perú. Y nosotros, como siempre, vamos a seguir en la defensa del presidente Castillo por las razones que hemos expuesto. Ellos lo saben, el nuevo gobierno de Perú lo sabe, pero pues es un paso.
0: Claudia Sheinbaum, presidenta mexicana, ha dicho: Perú sabe, el gobierno de Keiko Fujimori sabe que México está apoyando, pidiendo el indulto a Pedro Castillo y que las relaciones diplomáticas se han restablecido entre Perú y México. Humo blanco, humo blanco. Muy bien, Betsy Chávez ya está en México, asilada. Y en México también está la esposa de Pedro Castillo y sus hijos, ¿no? Están asilados en México. Es el gobierno que los ha cobijado. Asilo político. No solamente a Betsy Chávez, a la esposa de Pedro Castillo, a los hijos de Pedro Castillo Terrones. Así es. Muy bien, vamos a otro tópico de la información en el noticiario. Ángel Durán, con Verdad y Justicia. Coqui Noriega, gobernador regional de Ancash, culmina sus 4 años con decepción estadística. Un cero a la izquierda, un gobernador improvisado, mediocre, pero sí campeón para poder meterle uña al dinero del erario regional. Decepción porque en la zona de los Cochucos, por ejemplo, se ha perdido 4 años. 4 años perdidos en el tiempo. Coqui Noriega ofreció el asfaltado de la vía longitudinal de los Cochucos, que tenía que beneficiar al Yameyllín, Huari, San Luis, Chacas, Piscobamba, Pomabamba, Siguas, Corongo, la longitudinal de los Cochucos, construcción de una carretera de doble vía. Culmina su gestión, Coqui Noriega, no hay asfaltado de la longitudinal de los Cochucos, doble vía, sueños de opio. Son carreteras de la muerte. Hoy por hoy, carreteras afirmadas de tierra. Así es, con una sola vía. Entonces, Coqui Noriega engañó, timó a la gente, no cumplió con la promesa empeñada con estas provincias enclavadas en el Perú profundo. Provincias enclavadas en la zona de los conchucos. Por decir solo, hablando de carreteras, ¿eh? Estoy hablando solo de carretera. No me estoy metiendo a educación, que es otro fiasco. Salud, engaño. Agricultura, ni hablar. Estoy hablando solo de lo que el pueblo quiere y exige como acción prioritaria. Doble vía asfaltada de la vía longitudinal. Y es triste comentar, nos embarga sentimientos encontrados al comentar esta noticia, porque los malditos políticos se siguen burlando de la población. Ofrecen el oro y el moro. Y hoy se ve, hoy se ve, hoy se escucha a los candidatos al gobierno regional, ofrecen de todo, como si esto fuera la cachina. Solucionan todo. Engañan, muchachos. Ofrecen hasta viajes a la luna, creo yo. Pero miren, como un ejemplo fresco, reciente, la gestión de este mediocre, de este ladrón, de este delincuente, Coqui Noriega. El daño irreversible que ha causado a toda la región, costa, sierra y ceja de selva. Puro engaño. Al final, Coqui Noriega se va con su laya de sátrapas, se preparan candidatos a querer gobernar la región, te ofrecen de todo y tú sabes que te están engañando. Tú sabes, elector, que te están hueveando. Tú sabes que están mintiendo. Por ejemplo, claro, por ejemplo, yo, y me causa risa cuando lo escucho, por ejemplo, a Juan Carlos Murillo Ulloa, desesperado porque le va mal en la campaña, le va muy mal a Somos Perú, muy mal a Juan Carlos Murillo Ulloa, a pesar de los millones y millones que invierte en campaña, pero le va mal. Y como él siente que está de cabeza y no va a ganar las elecciones al gobierno regional, Murillo en educación, por ejemplo, dice: vamos a asignar 200 millones al magisterio para pagar la deuda social. Y ningún profesor le cree. Nadie le cree. A pesar que él dice 200 millones. Claro, hablar es fácil. Los profesores no son taimados. Los profesores en Ancash analizan, leen. Y los profesores, ¿qué dicen? Y este pobre diablo ofreciendo 200 millones para la deuda social del magisterio, ¿qué se cree? Este es un tema de gobierno nacional. Nacional. Murillo habla como si agarraría la plata del gobierno regional, que no puede, y plata no hay, y si hay, es el canon minero, y el canon minero es un presupuesto intangible que no se puede utilizar en otros rubros. Así es, sino que engaña, miente. Murillo es recontra pendejo, recontra delincuente. Ha querido cojudear a los profesores y no han caído al juego. Y así que ofrece puentes, ahora habla de 150 kilómetros de carreteras asfaltadas en Ancash, y este pobre imbécil de Juan Carlos Murillo Ulloa ofreció lo mismo, 150 kilómetros de asfaltado, cuando postuló años atrás, en la época del COVID. Él ganó las elecciones, ganó el gobierno regional, y ese pobre y triste diablo llamado Juan Carlos Murillo Ulloa no cumplió ni un metro de asfalto en ningún lado, en ningún distrito, en ninguna provincia. Fue engaño, y ahora te vuelve a prometer lo mismo. 150 kilómetros de carreteras asfaltadas. Un pobre diablo, improvisado, mediocre, mentiroso, hipócrita, ladrón. Devuelve los 36 millones, Murillo. Devuelve los 36 millones que le robaste a tus hermanos chimbotanos. La radio se escucha en Chimbote, en Casma, en Guarmey. Y le vuelvo a decir, hermanos y hermanas de Casma, de Chimbote, Nuevo Chimbote, tienes un paisano ladrón como Murillo que te ha robado 36 millones que cobró para construir el canal de irrigación San Bartolo en el Valle del Santa, un canal de irrigación de 11 kilómetros, pero el delincuente cobró los 36 millones para el canal San Bartolo, se tiró la plata con su hermana Janet Murillo Ulloa, no hicieron nada, y felices, conchudos, los dos hoy postulan a la región. Los dos ladrones, los dos delincuentes, los hermanos Murillo, Juan Carlos y Janet Etelvina, postulan al gobierno regional y son los mismos que robaron los 36 millones del canal San Bartolo. Por eso te digo, hermano Chimbote, ¿cómo vas a permitir o seguir permitiendo que un chimbotano le robe a otro chimbotano? Y ese chimbotano ladrón, Juan Carlos Murillo, te ha robado, hermano chimbotano. Te ha robado, hermana chimbotana. Te ha robado, hermano casmeño. Se tiró 36 millones y no le pasa nada. Y el conchudo vuelve con su hermana, el candidato a gobernador, su hermana, candidata a vicegobernadora. Delincuentes, par de delincuentes. Y asumiendo el rol histórico de la patria, la región, decirte, hermano, hermana, no votes por Somos Perú. Es la peor lacra. No apoyes a Somos Perú. Son ampones. No votes por Murillo. No te suicides. Votar por Somos Perú, apoyar a Murillo, es meterse un tiro en la sien, un tiro en la cabeza. No lo hagas, porque te vas a arrepentir. Y te lo estoy anticipando. No lo hagas. Un poco más de responsabilidad. Hay otros candidatos de otros partidos, que son varios. Y a cada quien elija a alguien de su preferencia. Pero caso Somos Perú es un peligro a la sociedad peruana. los hermanos Murillo. Juan Carlos va a gobernador y la otra Murillo, Janet Etelvina Murillo Ulloa, postula vicegobernadora. Par de delincuentes, ya lo tomaron como su chacra, la región. Ahora ya la familia se mete a administrar el gobierno regional. No lo permitas, pueblo, no lo permitas. Hagamos una causa común. Pasa la voz, no a Murillo, no a Somos Perú. Y punto, salva a la región. No puede caer en manos de estos delincuentes. Porque son, señor, son. Así es. Noticiario Ángel Durán con Verdad y Justicia. Desde hace 3 días han comenzado a amenazar de muerte a quien les habla y a mi familia. Bueno, no lo quise comentar, pero yo agradezco el trabajo profesional de la Policía Nacional del Perú, un trabajo certero. Ya les voy adelantando que las amenazas de muerte han sido vía teléfono, vía cartas extorsivas bajo puerta, y como yo no hacía caso y yo los mandaba al diablo, comenzaron a llamar a mi esposa, a mis hijos y a mis hermanos. En fin, se ha ido extendiendo esta situación. Y cuando yo digo gracias al trabajo articulado, profesional, de la Policía Nacional del Perú, de Ancash, con el trabajo sesudo, yo diría, de la Divincri Lima, han logrado ya identificar de dónde han salido las llamadas de amenaza de muerte. Ya se sabe qué sujetos son. Sabemos que son las llamadas, ha venido de Barranca Lima, y también me informan que hace media hora han capturado a dos sujetos que tendrán que hablar quiénes los contrataron, quién lo contrató o quiénes, para que amenacen de muerte, ¿no? Porque acá no pedían dinero, simplemente estaban enfocando, no puedo hablar mucho, ¿no, jefe? Estamos acá acompañados con dos policías, ya, para no entorpecer, ya, gracias. Me informan que no dé muchos detalles para no entorpecer la investigación, gracias. Usted es comandante, ya, correcto, comandante, perdón, ya, correcto. Lo dejamos ahí. Simplemente comunicar a la opinión pública que hace 3 días hemos sido víctimas de amenazas de muerte. Ya han capturado a 2 personas en Barranca. De ahí han venido las llamadas. Y ya las investigaciones irán esclareciendo, porque estos sujetos, entiendo mi comandante, que tienen antecedentes hasta de sicariato. Correcto, gracias. Hasta de sicariato. O sea, aquí han planeado algo. Ya ellos hablarán, ya es trabajo policial y trabajo del Ministerio Público. Lo dejamos ahí, mi comandante. Ya, no se preocupe. Disculpe, más bien, es bueno que la población sepa. Gracias. Y gracias por brindar la seguridad pertinente. Se lo agradezco infinitamente, a nombre de mi familia. Gracias. Bueno, cambiamos de tema y nos vamos rápidamente a Casma. Casma tiene un problema con este proyecto de la playa Tortugas, que sigue sin terminarse. Ya hace 1 o 2 meses atrás denunciaban que había un tercer entregable del expediente técnico del proyecto de la playa Tortugas que sigue sin culminarse. La Contraloría General de la República había emitido un informe al respecto porque ha pasado más de un año y la consultora no termina el expediente técnico. El monto actualizado de la inversión del proyecto, aún en papeles, es de 31 millones de soles. La elaboración del expediente técnico del proyecto turístico de la playa Tortugas en Casma ha sido observado por la Contraloría General de la República, que ha dado a conocer en un informe de control el hecho que el tercer entregable, hasta el momento de haberse emitido dicho informe, no había ingresado a la entidad ejecutora. Como es de conocimiento público, el proyecto de mejoramiento de los servicios turísticos públicos en recursos turísticos en el entorno de la playa Tortugas se encuentra en plena ejecución por el Ministerio de Comercio Exterior, específicamente por su unidad ejecutora, el Plan Copesco, con el famoso CUI, el Código Único de Inversiones 25744578. La inversión del proyecto es de 31.399.553 soles, cifra actualizada en Transparencia Económica del Ministerio de Economía y Finanzas, y el expediente técnico, según los datos que proporciona el informe de control que lo elabora el consorcio BIM Consultores, que firmó contrato en marzo del 2025, marzo del año pasado, por un monto de 950 mil soles. Así es, estamos hablando que la inversión del proyecto es de 31.399.553 soles, cifra actualizada en Transparencia Económica del MEF. Y el expediente técnico elaborado por el consorcio BIM Consultores tiene un presupuesto de 932 mil, el expediente, ya, 932.199 soles. Tercer entregable del expediente técnico del proyecto de la playa Tortugas en Casma sigue sin terminarse. Ese es el cuento, pues, hermano. Los consultores, las empresas, firman convenio para 6 meses, 1 año, y mira, se pasan los meses, no cumplen, no hay expediente en este proyecto de Tortugas. Sabe Dios hasta cuándo será. Ya estamos incluso con nuevo gobierno, con el gobierno de Keiko Fujimori. Ese es el Perú, ese es el Perú. Bueno, vamos a otro ángulo de la información. Nos damos una vueltita por la zona costa de Ancash. En Guarmey, Radio Manantial y Radio Satélite transmiten el programa. Gracias, gracias. 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Siempre noticias. Ante la crisis, de anchoveta. Atención, pescadores buscan reunión con la presidenta Keiko Fujimori para exigir plan de contingencia. Está muy bien, muy bien. Frente a la grave crisis que atraviesa la pesca industrial de anchoveta y al inminente agravamiento de la situación por los efectos del fenómeno de El Niño global, 6 sindicatos de pescadores de Chimbote decidieron unirse para solicitar una reunión con Keiko Fujimori con el propósito de exponer la problemática del sector y demandar la inmediata instalación de una mesa de trabajo que permita adoptar medidas de contingencia. El anuncio fue realizado por César Córdoba Ponce, asesor técnico del Sindicato de Pescadores José Olaya Balandra. Explicó que la propuesta contempla la participación de diversos ministerios para diseñar un fondo de contingencia que garantice alternativas de empleo, apoyo económico para miles de familias que dependen de la actividad pesquera. Entre las principales propuestas figura la implementación de programas de empleo temporal, el otorgamiento de préstamos con condiciones especiales para los trabajadores de flota y de las plantas pesqueras, financiados con apoyo de las empresas del sector, así como otras medidas orientadas a mitigar el impacto económico de la ausencia de la anchoveta. Ante la crisis de anchoveta, pescadores buscan reunión con la presidenta Keiko Fujimori para exigir el plan de contingencia. Información que nos llega desde la plataforma informativa de Radio Estéreo 100, aquí en Huaraz, Radio Superfiesta. Otro dato de la zona costa. Envenenan perros en Plaza de Armas de Moro. Ay, ay, ay, hay gente que odia a los animales. Les arrojan veneno. Vecinos del distrito de Moro, entre ellos adultos, jóvenes y niños, protagonizaron una protesta y una movilización por las principales calles para exigir justicia tras la muerte de varios perros que fueron envenenados en la Plaza de Armas. Con pancartas y consignas, los manifestantes señalan que al menos 5 perros perdieron la vida en este hecho, entre ellos Gringa y Negro, 2 animales muy conocidos y apreciados por los habitantes de la localidad. Los vecinos sostienen que el presunto responsable ya habría sido identificado mediante las cámaras de videovigilancia instaladas en Moro, por lo que solicitan a las autoridades actuar con rapidez y aplicar las sanciones que correspondan. Nota que nos viene desde Moro. ¿Qué otra novedad? Tenemos un parte policial. La de Pincri Chimbote. Nos envía una nota informativa. Cayó, alias Cerebro. Detienen a sujeto vinculado a banda de Serrano Jim con dinamita y municiones. Un operativo ejecutado por agentes del Departamento de Investigación Criminal de Pincri, de Chimbote, permitió la detención de un sujeto de 52 años, que según la policía está vinculado a la organización criminal liderado por Serrano Jim. Durante la intervención se le incautó dinamita, municiones y otros elementos de interés para la investigación. Este procedimiento se realizó anoche en la avenida Enrique Meis. De acuerdo con la información policial, las labores de inteligencia permitieron ubicar al sujeto conocido como alias Cerebro, quien realizaba cobros extorsivos a trabajadores del muelle en favor de la banda criminal Nueva Generación, organización que según la policía mantiene vínculos con la estructura criminal de Serrano Jim. Es la información policial que nos llega desde la de Pincri, Chimbote. Muy bien. Vamos a otro tema. La política, Carlitos. La política, hermano, está pues que quema, no está que quema. 13 candidatos al gobierno regional de Ancash. 13. De los 13, 4 quedaron fuera. 4 partidos políticos quedan fuera de carrera electoral. 4 listas declaradas improcedentes en la contienda regional por decisión del jurado electoral especial. A ver, vamos con la nota. El jurado electoral especial declaró improcedente 4 listas de candidatos al gobierno regional de Ancash, reduciendo el número de organizaciones políticas que continúan en carrera con miras a las elecciones regionales. Las agrupaciones que se quedan fuera, a su casa, así apelen, ya no tienen nada que hacer, hermano. El partido Perú Primero. Perú Primero es el partido del lagarto Martín Vizcarra. En Ancash, Perú Primero, qué vergüenza. Si no puedes ni inscribir tu partido o tus candidatos al jurado especial electoral, imagínate si fueran gobierno, si no pueden ni inscribirse, algo sencillo. Cometen burradas y se quedan fuera de carrera electoral. Perú Primero en Ancash ya no está en campaña, no está en carrera. El jurado lo ha declarado improcedente al candidato a gobernador, vicegobernadora y los consejeros regionales. Todos a su casa. El partido Fuerza Ciudadana, desconocido, ¿no? El partido Frente de la Esperanza de Popio Olivera, de Walter Vázquez, ¿no? Frente de la Esperanza. Ya no hay esperanza, ¿no, Carlitos? Ya, ¿no? Ya fueron. Claro. El Frente Esperanza, el candidato a gobernador es Juan Vázquez Cruzado. Juan Vázquez Cruzado. Y toda su lista. Chao. Dicen que van a apelar. Bueno, que lo hagan. Que lo hagan. Finalmente el Jurado Nacional en Lima ratifica la improcedencia. O no sé. Juntos por el Perú, también declarado improcedente. JP. ¿Quién era el candidato? Elías Varas, ¿no? El ex congresista Elías Varas. Le gustó la teta del Estado. Vividor. Elías Varas. su lista, siendo ya congresista, ¿cómo no pueden inscribir su lista? No, pues. JP fuera de carrera electoral en Ancash. El candidato era Elías Varas, gobernador, la vicegobernadora Jocelyn Álvarez, la hija de César Álvarez, ¿no? Elías Varas dijo, yo le llevo a Jocelyn Álvarez y me va a traer votos, me va a jalar votos. Y esa química no le ha funcionado. Por último, ya quedaron fuera de carrera electoral. Noticiario Ángel Durán con Verdad y Justicia. Hay un candidato en el distrito de Independencia, Huaraz, llamado Wagner Herrera. Wagner Herrera es un peligro para la sociedad, es un peligro inminente para el pueblo, para los vecinos. Wagner Herrera es candidato de Somos Perú a Independencia. Tiene un rosario de denuncias por peculado, malversación, colusión agravada, porque este sujeto, que en Independencia es la primera vez que postula y aparenta ser nuevo en política, ¿no? Aparenta ser nuevo en política. Ese es un zorro viejo. Zorro viejo. Wagner Herrera, en los últimos 10 años, ha sido gerente en varias municipalidades, especialmente en los conchucos. Gerente de obras, gerente de infraestructura, en fin. Y en cada municipio que ha trabajado, ha salido con un tamalón de denuncias en su espalda. Denunciado por malos manejos económicos, obras fantasmas, todo un escándalo. Y tiene juicios que está, en algunos casos, en la etapa preliminar, otros en juicio oral, y entonces este va a terminar en la cárcel. Pero acá se la pinta de honesto, de buena gente, te pone su carita que yo no fui, pero en el fondo es un marabunta. Por eso yo le digo a la gente, no votes por Somos Perú, no votes por Wagner Herrera en Independencia, porque además su lista en su mayoría los ha traído a regidores golondrinos de la provincia de Huari. De ahí los ha traído en su mayoría, pero también lleva como regidor a un cuestionado personaje, a Mariano Mercedes. Mariano Mercedes es candidato a regidor en la lista del cuestionado Wagner Herrera. ¿Y qué pasa, me dirá usted, con Mariano Mercedes? Este sinvergüenza, Mariano Mercedes, quiere ser autoridad, quiere ser regidor, cuando en su propia vida es un desastre. Es un mal padre de familia que abandonó a sus hijos, a sus hijas. No les da alimento, no les da ni un pan. Desde que han nacido, ni un pan. Cinco hijos abandonados en diferentes mujeres. No les compra ni un zapato este maldito. Yo le pregunto al pueblo, un candidato a regidor como Mariano Mercedes merece ser autoridad? No, pues. Una persona que ha abandonado a sus hijos tiene juicio por alimentos, tiene sentencias, ya le han liquidado también en una de sus hijas. El Poder Judicial ha liquidado la deuda que tiene con sus hijos individualmente. Y la hija mayor le han liquidado para que este sinvergüenza le pague más de 40 mil soles en varias cuotas. No paga ni una cuota, no paga nada. Y cuando sus hijos, hijas, van a buscarlo a Mariano Mercedes, lo encuentran en campaña con Wagner Herrera por Somos Perú a Independencia. Se molesta. Se molesta. Les trata mal. Les menta la madre. A sus hijas les dice siempre: eres perra como tu madre. Eres una P como tu madre. En esos niveles estamos. Disculpen ustedes, pero esa es la verdad. El lunes vamos a tener a los hijos, a las hijas de este candidato a regidor por Somos Perú en una entrevista exclusiva. Lo van a contar todo. Lloran desconsoladamente. Reniegan de su padre. Nunca les ha comprado un zapato. Andan con pantalón parchado. Le piden un pan, no les da. Pero sí, Mariano Mercedes tiene plata para hacer campaña por Somos Perú con Wagner Herrera, otro sinvergüenza que quiere ser autoridades. Así, con esta calaña de personas, no creo. Malditos, inhumanos, desgraciados. Mariano Mercedes quiere ser regidor en la lista de Wagner Herrera por Somos Perú. Mal padre de familia. Abandonó a sus hijos, a sus hijas, desde el momento que nacieron. Ya sus hijos van creciendo, están creciendo, se dan cuenta, analizan y lloran. ¿Por qué papá se porta así? ¿Por qué mi papá nos odia? Lloran. Y este sinvergüenza quiere ser regidor. Por eso te digo, amigo de Independencia, amiga, no votes por Somos Perú. Es la peor lacra, la peor desgracia. Entonces, Somos Perú es un peligro al pueblo. Candidato a regidor en la lista de Wagner Herrera por Independencia, no solo abandonó a sus hijas, nunca les brindó el amor de papá, nunca les compró ropa, también las mata de hambre y ahora busca ser autoridad en el distrito de Independencia. Para campaña política sí tiene. La campaña del candidato Wagner Herrera de Somos Perú se ha visto salpicada por una grave denuncia mientras él se promociona como papá ejemplar y muestra a su hija de 13 años para humanizar su imagen. Wagner Herrera, que dice ser buen padre, en su lista de candidatos a la Municipalidad de Independencia, incluye como regidor al mal padre de familia, Mariano Sixto Mercedes Medina, quien registra sentencias judiciales por pensión alimenticia. Por ejemplo, mantiene deudas con su propia hija, la mayor. O sea, cada hijo es individual el proceso. A ninguno le da de comer, a ninguno los viste. Según expediente judicial 740, primer juzgado, Mercedes Medina fue sentenciado a pagar pensión alimenticia, un monto que supera los 40 mil soles para la hija mayor. Así es, para la hija mayor. Y le han puesto cuotas. cuotas mensuales, por ejemplo, 3,451 soles, es una cuota mensual, de ahí viene otros 3,000 y 3,000 y 3,000, y la primera cuota no ha cumplido, se ríe de la noticia. Hay otra cuota de otro hijo de 500 soles mensuales, del otro 1,500 soles, son cuotas vencidas y no ha pagado ni un sol el desgraciado. Debería estar preso, porque muchas personas que no cumplen con su pensión alimenticia a los hijos se van presos. Juicio por alimentos. Y este sinvergüenza en campaña. Ya pues, señor juez, ya, actúe, mándelo preso. Entonces, son cuotas que no paga. Hay que ser bien desgraciado para hacer eso con nuestros propios hijos. Postula como regidor a Independencia. Qué triste. Y encima las insulta a sus pobres hijas. ¿Qué culpa tienen estas señoritas, estas niñas, cuando le van a pedir un pan a su papá? Le dice, ¿qué cosa quieres?

0: autoridades, que será el pueblo. Ay, ay, ay, Dios nos libre y nos encuentre confesados. Adelante con la llamada, por favor. Muy buenas tardes.
1: Sí, tengo usted muy buenas tardes. Buenas tardes, señor Durán. Buenas tardes a los oyentes. Estos sujetos, pues, que ya vienen actuando de esta forma, como usted menciona, son personas que ya han tenido denuncias, han sido investigados por corruptos fiscales, que los han limpiado o le han puesto, pues, una sanción benigna. Eso es lo que pasa. Parece que negocian los arreglos clandestinos, ahí entran a trabajar los abogados mecánicos, los palancas, que son un abogado mecánico. El Colegio de Abogados del Santa, pues, no se pronuncia ante tanta corrupción, porque ahí en el colegio pertenecen un montón de fiscales, acá en Chimbote. El colegio, acá está inundado de abogados y de secretarios del poder de la Universidad de San Pedro, el Ministerio Público y el Poder Judicial. Inundado. Han llegado humildemente, pero ya adentro ya se vuelven una eminencia. Ahí está. Colegio de abogados, inscritos ahí, debidamente inscritos como colegiados. Listo, para ejercer la función de abogado. Se colegian y el colegio no le puede hacer nada porque los abogados litigan con ellos. ¿Se da cuenta? Canjean. Hay abogados que se canjean sus casos con los secretarios, con los especialistas. Dame la mano acá y acá en el otro yo me hago el loco. O haz acá esto y yo por acá. Sea mano a mano. La justicia está en mano de abogados. Ya, los arreglos, las leyes se hacen en base a abogados. Lamentamos, señor, acá el Ministerio Público del Santa, tengo que decirlo, acá adentro hay fiscales que más, todo indica que son delincuentes en vez de fiscales. Sí, delincuentes. Todavía siguen estudiando para sofisticar su delincuencia. Uno de estos es, pues, Jaime Jesús Lee García. No, coincidentemente tiene el mismo apellido paterno del administrador del Poder Judicial, Jorge Víctor Lee Jiménez. Vamos a ver, está en investigación si son familia o no, por rabo genealógico, porque no puede haber conexión entre el Poder Judicial con el Ministerio Público, sino, pues, eso es lo que pasa. Bueno, con respecto al Ministerio Público del Santa, la señora Aura Carrasco Chapoñán, que es la presidenta de la Junta de Fiscales, nunca se pronuncia públicamente a la ciudadanía de la institución pública donde ella representa, a la localidad de Chimbote, del Santa. En cambio, la fiscal de Huaraz, de Ancas, sí sale públicamente y a veces se manifiesta respecto a casos emblemáticos. Acá no, acá hace muti. Uno de estos casos emblemáticos es, pues, el canal de San Bartolo, donde se sustrajeron 37 millones y donde todos los días lo mencionamos y va a tener que devolver Murillo y el marido de Nancy Teresa Moreno Rivera. Van a tener que devolver la plata. No crea que se vaya a decir, vamos a señora Nancy Moreno Rivera, estoy hablando acá desde Chimbote, abra sus orejotas. Su esposo ha estado implicado en el robo de 37 millones de San Adelán de San Bartolo al firmar la conformidad de obra para que salga la plata. Y cuando llegó la denuncia, llegó a mano de su amigo inseparable, de su colega, Felipe Elías Silva, ese fiscal cochino, que está en la cuarta fiscalía ahora. Ese fiscal cochino, que no es el único, desde luego, no es el único fiscal. Por eso, señores, acá está podrido un 90% de fiscales cochinos, psicópatas. Sí, mujeres también, señor, no que sean hombres nomás, mujeres también. Tenemos a Angélica Valles Antunes. ¿Quién es esta pobre mujer? Adefesia. La otra, Maura Torrel Páez, otra mujer. Son de Trujillo, vienen para acá, a Chimbote. La plaza está buena en Chimbote. Señor Durán, ya igual, la Procuraduría también. El procurador de Chimbote despacha en Lima. Los casos de corrupción de acá tiene que haber un procurador que meta las narices. ¿Qué más se quieren los fiscales anticorrupción, pues? que no hay un peor.

0: procurador anticorrupción. ¿Qué más se quieren? Resuelve él pues con el acusado, porque nadie más puede intervenir. Hay un proceso de anticorrupción. ¿Quién actúa? El fiscal anticorrupción, su especialista al agua, el pedo, el procesado y el abogado, el mecánico. Entonces, ¿quién más? El procurador no hay. ¿Qué más se quiere el fiscal? Un negocio más redondo. Ya tú no te preocupes, ¿cuánto roba? 20 millones, ya muy bien. Vamos a ver acá cómo lo arregla, a ver cuál es tu situación. Traiga los papeles para acá. Parece que iba a la universidad. 7 años me quemaba las cejas. 7 años me quemaba las cejas para poder, ahora sí, llegó mi turno. No te preocupes. ¿Cómo te hago? ¿Te dejo libre o te pongo bajo? ¿O te pongo 4 años para que firmes? ¿Ah? Tipo, y doctor Zapariachi, ¿se acuerdan? Cuando llegó el... ¿Qué hago con el violador? ¿Lo limpio o le bajo la pena? ¿No? Así, señor. Así pasa en Chimbote. En Chimbote la corrupción brilla. Si adentro nomás la institución es denunciada por corrupción, por tráfico de influencias, adentro en esa misma oficina, que ellos lo tapan. ¿Qué se puede esperar que hagan afuera? Ese padre de familia que usted está diciendo, ese que no le da ni el pagar a sus hijos. Imagínense. ¿Qué es lo que va a hacer con la gente si sus propios hijos no le interesan? ¿Qué va a hacer con los ciudadanos? Le llega altamente. Acá, acaba de denunciar hoy día el señor Fumarica en la mañana, en la radio. Hubo una orden de compra, ya estaba hecha casi el contrato, ya estaba hecho, no, bueno, algo escuché con referencia a los carros de basura. Los carros para la basura, miren, escúcheme. Carros para la basura, el señor Amarra. Dejó un contrato listo para la compra. Se murió, inmediatamente subió Matías, lo anuló. Luego de otro tiempo, procedió a hacer un nuevo vendedor y el precio se subió el precio. O sea, ya no era el mismo, sino era más. ¿Para eso quieren ser alcaldes? ¿Para eso quieren ser alcaldes? ¿Se da cuenta, señor? Yo le agradezco la oportunidad, señor. Buenas tardes, muchas gracias.
1: Muy bien, muchas gracias. Gracias por su participación y las pullas que son necesarias. Por supuesto, señor. Por supuesto. En el noticiario Ángel Durán con Verdad y Justicia. Tenemos datos sueltos en el programa. A ver, vamos a dar cachitos nada más de lo que está ocurriendo a nivel regional, a nivel local y, por supuesto, a nivel internacional. A ver, nuestra Cordillera Blanca, que sigue cobrando la vida de montañistas, alpinistas, de turismo de alta montaña, extranjeros que vienen al Nevado Huascarán y terminan siendo presa de avalanchas, también en el Nevado Huandoy, entre otros. Por ejemplo, un montañista chileno sobreviviente habla tras fatal accidente en el Nevado Huascarán. Michel Milán relató cómo colaboró con las labores de rescate luego de que su compañero Andrés Regueira sufriera una caída que le causó la muerte. El montañista chileno Michel Millán escribió sobre el accidente ocurrido el pasado 4 de agosto 2026 durante una escalada al Nevado Huascarán en la región Ancash, donde falleció su compañero Andrés Regueira. A través del Instagram agradeció las muestras de apoyo y recordó al joven con un emotivo mensaje. Andrés, gracias por tu compañía durante tu viaje a la Cordillera Blanca. Espero encuentres el descanso entre las altas cumbres más bellas, escribió Milán, quien también expresó sus condolencias a la familia del montañista. Es lo que publica Chilevisión. En otra publicación, El deportista aseguró que no le deseó a nadie vivir lo sucedido y reveló que volvió a subir hasta el lugar del accidente para indicar a los rescatistas dónde se encontraba Andrés. En efecto, según se informó aquí, Milán logró sobrevivir y dar aviso a los equipos de emergencia. Andrés Regueira, de 21 años, falleció tras sufrir una caída de más de 900 metros mientras ascendía al Huascarán. Las labores para recuperar su cuerpo concluyeron, obviamente, en medio de lágrimas y congoja de este trágico accidente. La Pontificia Universidad Católica de Chile, donde Regueira cursaba el tercer año de Derecho, también expresó sus condolencias a la familia. La Casa de Estudios lamentó la pérdida del joven estudiante. En estas épocas, las avalanchas son constantes, permanentes, y resulta una trampa mortal para los alpinistas, montañistas, que de pronto, factor sorpresa, reciben avalanchas, o de pronto también caen a una grieta. En fin. Vamos a Lima. Siguen los sicarios haciendo de las suyas. El sicariato sigue matando gente. Hoy día, sicarios han acribillado a un cambista de dólares. Por defender a su esposa, el cambista de dólares recibió impactos de bala que le quitó la vida. El cambista de dólares defendía a su esposa, nada más. Y entonces también la esposa herida, algunos transeúntes heridos en el tiroteo registrado hoy día, 7 de agosto, en el cruce de los Jirones, Ucayali y Ayacucho. Vendedor de dólares, cambista de dólares, murió en ataque armado en inmediaciones del mercado central. Entonces, Keiko Fujimori, no se nota la mano dura del gobierno, no se nota, pero por suerte, por inmediaciones del mercado central, pasaba un policía de Franco que trabajaba en Caraballo, ¿no? Y él redujo a uno de los delincuentes, lo capturó y resultan ser venezolanos. Venezolanos matando peruanos. ¿Cómo han cubierto esta incidencia los medios nacionales, Carlitos? Porque esto es noticia. Sigue la ola de robos y sicariato en el país.
2: Aún más lo que ocurrió esta mañana, aquí en pleno corazón del centro de Lima, en la cuadra 6 de Jirón Ucayali, en la puerta principal del mercado municipal Mariscal Ramón Casilla, conocido como el Mercado Central, en pleno barrio chino, el asesinato de este ciudadano que, de acuerdo a las informaciones que la policía, Carlos, Johanna, ha ido recabando aquí en la zona, esta versión de que era un cambista está en evaluación. Si bien es cierto, al principio, en las primeras indagaciones tanto de los testigos como del serenazgo y las personas que trabajan aquí en el mercado, era que se trataba de un cambista por el canguro que llevaba consigo, algo que identifica a las personas que se dedican a este oficio. Al parecer se trataría, de acuerdo a las indagaciones de la policía y de los residentes aquí del barrio chino, de un empresario, una persona que constantemente venía a este punto.
1: Bueno, es lo que van narrando los medios de comunicación a nivel nacional, y no solamente en Lima, en el Callao, otro crimen el día de hoy, también en Huaura. Uy, Dios mío.
2: Y que él salía a esa hora de la mañana, estamos hablando aproximadamente 10:30, 10:40 de la mañana, a tomar un taxi que él había contratado un taxi en esta zona donde nos encontramos, en Jirón, Ucayali, y fue abordado por estas tres personas. La Policía Nacional ha anunciado que se ha capturado a dos de ellas, una en Jirón, Guayaga, y otro también muy cerca de aquí del Mercado Central, del Mercado Municipal Ramón Castilla, porque las cámaras de vigilancia de los negocios de aquí en la zona han podido captar a estos asesinos cuando incluso tratan de huir luego de perpetrar este ataque insano a este ciudadano de 40 años que falleció al ser llevado al hospital 2 de mayo, incluso corriendo, dos de ellos dentro del mercado central, dentro del mercado, del gran mercado municipal Ramón Castilla, y se ve incluso como la gente aterrada por lo que ocurría, porque uno de ellos incluso llevaba el arma asesina en la mano. A esta hora de la tarde, la Policía Nacional continúa realizando diligencias aquí en la zona. Se ha acercado un gran área, prácticamente media cuadra de la cuadra 6 de Jirón Ucayali, porque lo que podemos visualizar, compañeros, si se lo ponemos en imágenes en nuestra plataforma de televisión, son tres casquillos de bala que la policía ha identificado. Hay varios vehículos que se han quedado inmovilizados aquí, porque recordemos que esa es una zona de un crimen. Entonces hay un mototaxi, hay un taxi y otro vehículo además tipo van que se han quedado inmovilizados porque son parte de la evidencia. Toda vez que debajo incluso de uno de los taxis que está aquí hay un casquillo de bala de estos asesinos que abordaron esta mañana a este ciudadano de 40 años.
1: Muy bien, esto es lo que está ocurriendo a nivel nacional, pero también la policía ha dado cuenta, la policía, de la captura de uno de ellos. Se trata de un venezolano, ¿no? Un venezolano que fue capturado por un policía de civil que pasaba por la zona.
3: Ha sido usted, dos, ¿no? Dos, ya. Ha sido tú a asaltar al cambista, ¿sí, no? Con un arma, ya. Ya disparado. Luego has corrido sin robarle. Tu compañero que te esperaba en la moto, cerca de una moto negra, al ver eso, él se da la fuga y deja la moto abandonada, ¿no? ¿Dónde está el arma? ¿Dónde el arma se quedó? En la misma moto se quedó el arma. Ya, ya. Son dos sujetos que han estado ahí. El delincuente, el venezolano, se desplazaba por la zona del Mercado Central y había buscado un objetivo, que era un cambista. Al intentar robarle, al ofrecer resistencia, te le dispara a la altura del abdomen. La población, en ese momento, alerta. Y por ahí pasaba un suboficial que trabaja en Coyique, suboficial de delitos, que estaba de franco. Al ver eso, él interviene y lo reduce al efectivo, al delincuente. Lo reduce al delincuente y ya el sujeto que estaba en la moto cerca ahí al lugar abandona la escena, se retira del lugar. Pero ahorita no se ha hallado el arma de fuego, no se ha hallado el arma de fuego en el lugar. Entonces ahí tenemos al detenido, al presunto que ha atacado y disparado. Él aduce que se ha disparado y el herido.
4: En Casmeño sufre.
3: Bueno. ¿Cuántos han sido ustedes? Dos, ¿no? Dos, ya. Ha sido tú a asaltar al cambista, ¿sí, no? Con un arma, ya. Ya disparado. Luego has corrido sin robarle. Tu compañero que te esperaba en la moto, cerca de una moto negra, al ver eso, él se da la fuga y deja la moto abandonada, ¿no? ¿Dónde está el arma? ¿Dónde el arma se quedó? En la misma moto se quedó el arma. Ya, ya. Son dos sujetos que han estado ahí. El delincuente, el venezolano, se desplazaba por la zona del Mercado Central y había buscado un objetivo, que era un cambista. Al intentar robarle, al ofrecer resistencia, te le dispara a la altura del abdomen. La población, en ese momento, alerta. Y por ahí pasaba un suboficial que trabaja en Coyique, suboficial de delitos, que estaba de franco. Al ver eso, él interviene y lo reduce al efectivo, al delincuente. Lo reduce al delincuente y ya el sujeto que estaba en la moto cerca ahí al lugar abandona la escena, se retira del lugar. Pero ahorita no se ha hallado el arma de fuego, no se ha hallado el arma de fuego en el lugar. Entonces ahí tenemos al detenido, al presunto que ha atacado y disparado. Él aduce que se ha disparado y el herido.
1: Bueno, un venezolano capturado, reducido por un policía que pasaba por suerte por la zona de civil. Tuvo que actuar inmediatamente y logró capturar a uno de los malhechores. Y resulta que los que han perpetrado, los que han estado en esta escena del crimen, asalto y robo, en Lima son venezolanos, lamentablemente. Continuamos con el noticiario. Ángel Durán con Verdad y Justicia. A nivel de la región, estamos comunicando a la población en general que a partir del día de mañana, 8 de agosto, el domingo 9 de agosto, el lunes 10 de agosto, el martes 11 de agosto, estamos haciendo trabajos estadísticos de sondeos de opinión. Aclaro que no son encuestas. Estamos haciendo sondeos. El personal contratado por la empresa, por esta casa radial, los está acreditando con un photocheck. Así es que no vayan a pensar que los quieren sorprender, sino es personal acreditado. Estamos haciendo sondeo a partir de mañana en las 20 provincias de Ancash. En las 20 provincias. A la pregunta, si hoy fueran las elecciones para elegir al nuevo gobernador regional de Ancash, ustedes van a responder a nuestro personal acreditado con photocheck, están con un tablero, van a llenar su ficha y nada más. La pregunta es por quién votarían, es más, o qué candidato es de su preferencia para la alcaldía distrital o provincial. O sea, tenemos 4 días de trabajo en campo, en las 20 provincias, en todo Ancash. Mañana, sábado, el domingo, el lunes, el martes. El próximo miércoles o el próximo jueves vamos a dar ya los resultados del trabajo de campo que estamos realizando como empresa radial. Nosotros. Acá no hay apoyo, no hay datum, no hay ni cima, nada. Es nuestro trabajo. Nuestra chamba, resultado propio. Entonces, el próximo miércoles o el próximo jueves vamos a decir en Chimbote, según el trabajo que han hecho de campo nuestros hombres sabuesos que van en búsqueda de sacarle el dato al poblador por quién votaría, yo creo que el resultado va a tener con un margen de error de un 3%, exagerando, pero ya nos va a acercar a la verdad. ¿Quién va a ser el alcalde de Chimbote, Nuevo Chimbote, en Casma, en Huarmey, en Payasca, Corongo? Ya el próximo miércoles voy a decir aquí quién se perfila para ser alcalde, Huaraz, Independencia y las demás provincias. Y ese programa lo vamos a grabar. Y porque de aquí al 4 de octubre hay gente que pregunta, ¿y cuándo son las elecciones municipales, regionales? Hay gente que no sabe. Es el 4 de octubre. Entonces, va a ser interesante estos resultados. Así que yo les pido, por favor, hasta donde llegan las ondas radiales de este programa, que den la facilidad a nuestro personal debidamente acreditado con su photocheck, que lo firme el gerente general de nuestra empresa y también lleva mi firma como periodista. Sondeos. Así es. Y antes de ir a los que más o menos ya están pintando o ya van alzando el cuello, un dato que viene de Palacio de Gobierno: la presidenta Keiko Fujimori supervisa la construcción de vivienda social para damnificados por sismo en Junín. La presidenta de la República, Keiko Fujimori, llegó a la localidad de Pumpuya, ¿no? para supervisar la construcción de vivienda social piloto destinada a las familias afectadas por el reciente sismo. Durante su recorrido, Keiko Fujimori verificó los avances de esta iniciativa que forma parte de la respuesta del gobierno para atender a las familias damnificadas y contribuir a la recuperación de las, en este caso, comunidades afectadas. Así es. Mientras me alcanzan los datos, Carlitos, que hemos estado manejando hasta el día de hoy sobre esta situación, tenemos más picotazos, correcto, vamos. Más picotazos informativos en nuestro noticiario Ángel Durán con Verdad y Justicia. Bueno, los jóvenes se pronuncian en las redes sociales, ¿no? Y obviamente en el TikTok hay influencers en Lima, en la Sierra de Ancash también, en la costa igual, pero jóvenes que ya entran en política y van comentando coyunturas puntuales. Caso Juan Carlos Murillo Ulloa, por ejemplo. Claro, ¿qué dice Catire? El amigo Catire, ¿qué dice? A ver.
4: Nuestro noticiero. Murillo, yo, Cutipa, también puedo llenar plazas, calles, dándole 100 soles por persona, su gorrita y su polito. Créeme que hasta yo lo hago. Ay, además, mandas buses para la gente de ciudad y camiones para la gente de las zonas rurales, para que vayan amontonados como si fuéramos animales. Ay, me olvidaba. También su platito de comida. Así cualquiera llena un mitin, pues. Usando el mismo método miserable, te reto. A ver, ¿quién llena más? Y eso mismo hiciste para la presidencial, con Forsyth y Somos Perú, y al final no sacaron ni para el té. A ver, ¿dónde están tus votos de plaza llena, de que calles llenas? Y la respuesta que debes a todo Ancash es, ¿quién te pone el billete? ¿Quién te da el dinero? ¿Quiénes son las personas o empresarios que financian toda tu campaña? ¿Y a cambio de qué? Porque seamos claros, Murillo, tú como ingeniero eres un incompetente y como empresario un fracasado. Tu único pergamino es esa obra fraudulenta y corrupta del canal de San Bartolo. Así que responde con la de quién. ¿De dónde sale tanta plata, hermano? Pues que la mafia de Somos Perú, encabezada por tu mamá, la china Patricia Lee, y todos sus camaradas ya han puesto los ojos sobre Ancash y están poniendo el billete fuerte para luego saquear el canon de los ancashinos. Y ojo, Murillo, no te vayas a enojar, ¿eh? No vayas a pensar que esto yo lo digo porque soy loco, soy rayado. Ustedes ya lo hicieron durante la pandemia con la delincuente Gina Gálvez. Hoy, con orden de captura, tomó el control de la región junto a Jerí y toda la comparsa de Somos Perú. Porque escuchen bien, mientras los ancashinos nos encontrábamos en nuestras casas por miedo a la muerte, reclamando un poco de oxígeno y una cama UCI, estos hijos de puta se encontraban pachamanqueando todo el dinero del canon de los que más lo necesitan en Ancash. ¿Ahora pretendes volver? ¿Nuevamente quieres agarrar de idiotas a los ancashinos poniendo a tu hermana como vicegobernadora? No, Morillo, dos veces no, hermano. Aprende esto, una sola vez se capa el chancho, no vas a volver a engañar a todo Ancash. Morillo, yo, Cutipa, también puedo llenar plazas, calles, dándole 100 soles por persona, su gorrita y su polito. Créeme que hasta yo lo hago. Ay, además, mandas buses para la gente de ciudad y camiones para la gente de las zonas rurales, para que vayan amontonados como si fuéramos animales. Ay, me olvidaba. También su platito de comida. Así cualquiera llena un mitin, pues. Usando el mismo método miserable, te reto. A ver, ¿quién llena más? Y eso mismo hiciste para la presidencial, con Forsyth y Somos Perú. Y al final no sacaron ni para el té. A ver, ¿dónde están tus votos de plaza llena, de que calles llenas? Y la respuesta que debes a todo Ancash es, ¿quién te pone el billete? ¿Quién te da el dinero? ¿Quiénes son las personas o empresarios que financian toda tu campaña y a cambio de qué? Porque seamos claros, Murillo, Tú como ingeniero eres un incompetente y como empresario un fracasado. Tu único pergamino es esa obra fraudulenta y corrupta del canal de San Bartolo. Así que responde con la de quién. ¿De dónde sale tanta plata, hermano? Pues que la mafia de Somos Perú, encabezada por tu mamá, la china Patricia Lee, y todos sus camaradas ya han puesto los ojos sobre Ancash y están poniendo el billete fuerte para luego saquear el canon de los ancashinos. Y ojo, Morillo, no te vayas a enojar, ¿eh? No vayas a pensar que esto yo lo digo porque soy loco, soy rayado. Ustedes ya lo hicieron. Durante la pandemia, con la delincuente Gina Gálvez, hoy, con orden de captura, tomó el control de la región junto a Jerí y toda la comparsa de Somos Perú. Porque escuchen bien, mientras los ancashinos nos encontrábamos en nuestras casas por miedo a la muerte, reclamando un poco de oxígeno y una cama UCI, estos hijos de puta se encontraban pachamanqueando todo el dinero del canon de los que más lo necesitan en Ancash. ¿Ahora pretendes volver? ¿Nuevamente quieres agarrar de idiotas a los ancashinos poniendo a tu hermana como vicegobernadora? No, Morillo, dos veces no, hermano. Aprende esto, una sola vez se capa el chancho, no vas a volver a engañar a todo Ancash.
1: Muy bien, Cutipa, muy bien, hermano, así se habla, así se habla. Bueno, los últimos días, ya estamos 7 de agosto. 7 de agosto del 2026. Pero en estos últimos 15, 20 días, mientras los jurados electorales especiales filtraban, escaneaban las listas al gobierno regional, las listas al gobierno local, municipal, distrital, provincial, ya la gente iba más o menos dando a conocer hacia dónde inclinaban su preferencia, ¿no? Y hasta el día de hoy, por ejemplo, podemos decir, para cerrar ese tema, porque nosotros con la empresa, con esta casa radial, estamos iniciando desde el día de mañana hasta el próximo martes trabajo de campo en la zona urbana, en la zona rural marginal, con nuestros estadísticos, sondeos de opinión por quién votarían si hoy fueran las elecciones regionales o qué candidato es el de su preferencia. Entonces ya para el próximo miércoles vamos a tener algo certero, algo que nos acerca a la verdad, porque es un trabajo nuestro y nuestro trabajo no lo vamos a botar por la ventana. Acá ya se juega la credibilidad de nuestra chamba, de nuestra chamba, claro. Entonces, hasta el día de hoy, por ejemplo, para la municipalidad provincial del Santa Chimbote, obviamente la preferencia lo tiene Walter Soto Campos, actual alcalde de Nuevo Chimbote. Esta vez salta a la provincia. Claro, por supuesto. Tenemos, por ejemplo, en Nuevo Chimbote, claro que hay varios candidatos, pero quien más o menos hasta hoy está con buen arraigo, Valentín Fernández Bazán, por supuesto. Es como en la provincia de Huaylas Caraz, está el arquitecto Terry. El arquitecto Terry es favorito hasta el día de hoy, pero para la próxima semana voy a tener algo certero con la ficha técnica, quién es quién en Caraz, Huaylas Caraz. Por lo pronto, hasta hoy está el arquitecto Terry en Caraz. Llamada, a ver, adelante con la comunicación. Buenas tardes.
0: Muchas gracias, buenas tardes, señor. Se estaba preguntando el señor de dónde sale tanta plata para la campaña, de dónde saca tanta plata Morillo para la para la campaña. Será pues de la caja chica o de la caja grande. Y ahí sacarán la plata, pues. ¿De dónde más? Del canal de San Bartolo. Lo guardado. Murillo es candidato de las fiscales. Por si acaso. Es candidato. Los que votan por él son los fiscales. Tiene que llamar cualquier político que llega a ser autoridad, se amarra con la fiscalía para que su denuncia, las denuncias que van a salir en el ejercicio de su función, sean archivadas. Lamentablemente, así es. Ahora, estoy viendo que hay muchos Lee metidos en la administración pública. Esta China Lee es la Marina Villerí, ¿te acuerdas o no? Ya, ella misma, vamos a ver si tiene parentesco, porque tiene gente en el Poder Judicial, parecería que tiene gente en el Ministerio Público. Pero vamos a ver esa investigación. Y con respecto a la señora Susy Polo, en realidad es una mujer chimbotana. Es una mujer que denuncia, tal igual como usted lo hace. En Lima investiga, se va a las comisarías, investiga a generales, a coroneles, denuncia. Y yo la veo una buena candidata. Creo que debe tener la oportunidad. No como tanto cochino que ya pasó. Sería bueno. El doctor Fernández. Esperemos que solucione ese problema, porque también no se ve bien un candidato que tenga que llegue con problemas. Pero señor, acá todo camina en base al Ministerio Público. Sí, no es que me agarro con el Ministerio Público. Y quede claro, yo me agarro con los conchudos, con los delincuentes que están en el Ministerio Público. No con todos. Con esos psicópatas que están como fiscales. Con eso me agarro. Ya, que quede claro. No me agarro con todos. ¿Cómo no me agarro con el señor Guillermo Rentería? ¿Por qué no me decís fiscal? Porque lo noto que trabaja transparente. ¿Por qué no me agarro con los cochinos, con los psicópatas, con esos microbios, esos que pudren a los que entran como especialistas? Por eso a los padres de familia, de chimbote, que sus hijos entran a trabajar como especialistas, como secretarios, como asistentes de función fiscal, tengan mucho cuidado, señores padres de familia y alumnos egresados en las universidades de Derecho de la Universidad de Chimbote. Tengan mucho cuidado en mandar sus hijos a la fiscalía como secretarios, porque se van a encontrar con puro corruptos que le van a enseñar todas sus mañas, salvo que usted como padre quiera que sus hijos estén después involucrados en denuncias. Van a entrar como asistentes de función fiscal, pero van a atender como jefe a un corrupto, a un delincuente, a un psicópata, que le va a enseñar todas las mañas. Guárdame el expediente, aguántalo, este de acá, estoy de viaje. Ay, sí, tómale su maní, cualquier cosita, nomás le preguntas. Y al otro, sí, a este sí agárralo bien, pregúntale bastante, crúzale la información, haz trazabilidad de información. Al otro, no, a ese no. Hay que ayudarlo, hay que ver la mano que tiene recomendado el otro colega, ¿no? Conchudo, delincuente, que está metido ahí, mira, tapándole los delitos, ¿a quién? A Pascual Rodríguez, así te digo, José Antonio Sánchez Rodríguez, tapándole los delitos que comete este foraje, este psicópata. Un elemento, señor, da asco, le ha pegado a mujeres, lo ha golpeado, está denunciado por Yané Urbina. Este sujeto de fiscal lo tapa junto con la otra fiscal Valle Santurce, unos ascos de fiscales. Sí, hoy acaban de escuchar en la radio en la mañana, tres fiscales han caído, entre ellos la fiscal Baloy, han caído tres fiscales. ¿Por qué? Por cobrar la reparación civil. Cobrando la reparación civil, o sea, robándose la plata ajena. ¿Se da cuenta? Esa calaña de fiscales. Ahí tenemos también al otro, Manuel Andrés Zabaleta Vargas, una vergüenza del fiscal, caminará todo elegante, te saluda con todo respeto, pero por dentro es un diastre de personas. Así hay un montón, señor, está podrida la administración pública. Un 90% está podrido. Por eso los padres de familia, esos alumnos que entran como secretarios, tengan mucho cuidado. ¿A dónde están enviando sus hijos? Están entrando ahí, donde es el infierno. Es el infierno, señor. Señor, lamento mucho, tenía que decir la verdad. No es que yo me agarre con el Ministerio Público, me agarro con todos esos psicópatas que están avisando justicia y lo voy a denunciar a diario. Métanse en su cabeza hasta que no lo metan preso a Pascua Rodríguez, porque ese desgraciado ha cometido delitos. Ustedes van a pagar las consecuencias porque ustedes son los que lo protegen. En banda, lo protegen en banda a este delincuente, porque su mujer, Silvia Ámbalo Cubaní, que trabaja ahí, y su mujer ha sido archivado por tráfico de influencias y fraude procesal. Por todo lo han limpiado. O sea, de esto, a corruptos ustedes tapan. Señor, hay que decir las cosas bien claras. Muchas gracias, señor, por darme la oportunidad y buenas tardes. Y tenga cuidado, asumo toda la responsabilidad. No tenga miedo usted. Muchas gracias, buenas tardes. Muchas gracias, señor, por darme la oportunidad y buenas tardes. Y tenga cuidado.
1: Muy bien, muy bien. Muchas gracias. Gracias por la comunicación. Bueno, este tema de los fiscales es el pan de cada día, ¿no? Es el pan de cada día. Bueno, no hemos dado todavía esa información, Marlon, de los fiscales de Chimbote. Ah, bueno, se me fue. A ver, claro, claro, ese es un tema espinoso, hermano, espinoso. Y eso es la triste realidad del Ministerio Público a nivel nacional, no solamente focalizado en Huaraz o en Chimbote. Han condenado a tres fiscales por desaparición de depósitos judiciales. La Sala Penal Especial en delito de función condenó a tres fiscales del Distrito Fiscal del Santa, además del personal auxiliar y un practicante, por delito de peculado relacionados con la desaparición y entrega irregular de depósitos judiciales ocurridos el año 2017 en la Fiscalía Mixta del Santa. Todos los sentenciados apelaron la decisión judicial. La mayor condena recayó en la fiscal adjunta provincial Gloria María Herrera Balaus, sentenciada como autora del delito de peculado doloso. El tribunal le impuso 5 años de pena privativa de la libertad, convertido en 261 jornadas de prestación de servicios a la comunidad, además de 3 años y 8 meses de inhabilitación para ejercer cargo público y el pago solidario de 15,000 soles de reparación civil junto con otro condenado. También fueron sentenciados los fiscales María Julia Mendoza Cabellos, César Augusto Alejos Tarazona, ambos como autores del delito de peculado culposo. A Mendoza Cabellos le impusieron 2 meses de pena privativa de la libertad, además de 2 años de inhabilitación para ejercer el cargo de fiscal adjunta provincial y 23 jornadas de prestación de servicios a la comunidad. El caso de Alejo Tarazona, la sala impuso 4 meses de pena privativa, convertidos en día multa. La sentencia también alcanzó a Yosimar Bocanegra Mostacero, Miguel Ángel Sáenz Lara, Julio Vera Paredes, Michel Víctor Vázquez Turriate, Fernando Jason Soto Rodríguez, Kelly Villegas Chuyus, que fueron condenados como cómplices del delito de peculado. Bueno, fiscales, ¿ah? En fechorías, esto es increíble. Decíamos en el tema político cómo se va pintando el ambiente, ¿no? En Chimbote, en la provincial, hasta hoy día, está con buen arraigo Walter Soto. En Nuevo Chimbote, está con buen arraigo Valentín Fernández al distrito. Pero a nivel de la provincia de Santa Chimbote, Walter Soto está con Alianza para el Progreso, la A. Y en Nuevo Chimbote, Valentín Fernández del Movimiento Independiente Regional, Socios por Ancash. La C es su símbolo, ¿no? La C de Castillo, la C de Concertación. Así es. En Caraz, ya lo dije, el amigo Terry, Pepe Terry, ¿no? De Podemos Perú. En la provincia de Huaraz, no apta para cardíacos. Acá va a haber un duelo entre los jóvenes, yo diría, las personas adultas y de la tercera edad. Si hoy fueran las elecciones para elegir al nuevo alcalde provincial de Huaraz, hay dos que están fuertes, dos que están sólidos, y uno de ellos será el alcalde de la provincia de Huaraz. ¿De quién estamos hablando? De Zuckner Regalado, joven, con dos profesiones, Zuckner Regalado del Partido Verde, de la B chica, o llamada la BV, o conocida comúnmente como la B chica, ¿no? La BV de la Victoria. Zuckner Regalado podría ser el futuro alcalde de Huaraz, sí señor, tiene buenos candidatos en distritos que le van a significar arrastre de votos. Tiene apoyo de la juventud. Zuckner Regalado, candidato a la alcaldía de Huaraz por el Partido Verde. Y también Javico Robles de Podemos Perú. Así es. En Huaraz no hay más, hermano. No hay más. Se define entre la juventud Divino Tesoro, encarnada en Zuckner Regalado del Partido Verde, y Javico Robles de Podemos Perú. Entre los dos está el tema. Entre los dos. En Independencia. En Independencia hay tres gallos, tres, que están parejos, ¿ah? ¿Puede ser el futuro alcalde de Independencia Jimmy Anaya del Partido Verde? Jimmy Anaya del Partido Verde. Increíble, pero cierto, ¿no? Está también en Independencia con muchas posibilidades el otro Jimmy. Jimmy, claro, el primer Jimmy está pues Jimmy Anaya, ¿no? Partido Verde. En la otra vereda, el otro Jimmy, Jimmy Isidro, de País para Todos. Y Eloy Alzamora, de Alianza para el Progreso. Uno de los tres será el futuro alcalde de Independencia. Está Eloy Alzamora, de Alianza para el Progreso, conocido como el guanuqueño. Está Jimmy Isidro, de País para Todos, la carretera. Y con muchas probabilidades, Jimmy Anaya. Jimmy Anaya del Partido Verde. No hay más, hermano. no hay más. Claro, tengo amigos candidatos de otros partidos, pero ¿yo qué puedo hacer, Carlitos? Porque es mi pata, yo no voy a decir, no, mételo ahí entre los grandes. No puedo, ni debo, ni lo voy a hacer. Acá, por ejemplo, le metemos palo a Eloy Alzamora, ¿sí? El guanuqueño. Pero la verdad en la calle es que entre los tres se define Independencia. Entre Jimmy Anaya del Partido Verde, que está fuerte, fuerte. Este se ha consolidado. Está Jimmy Isidro de La Carretera, País para Todos. Está Eloy Alzamora de Alianza para el Progreso. Entre los tres, uno de ellos será tu alcalde de Independencia. No hay más. Así como la provincia, ¿no? Huaraz se define entre Sugna Regalado del Partido Verde y el señor Javico Robles de Podemos Perú. Por ejemplo, yo a Javico Robles le metemos palo acá, látigo. Más bien, si yo fuera manipulador, no comento esto. Yo lo escondo a la congeladora, pero la verdad es la verdad. No lo puedo ocultar. La provincial de Huaraz lo define Javico Robles, Podemos Perú, Sugne Regalado, Partido Verde. Punto. No hay más. No hay más. Mis amigos que están atrás, ¿qué puedo hacer? No puedo torcer la verdad. Mis queridos ciudadanos que están en la sintonía del noticiario Ángel Durán con Verdad y Justicia. Y voy a seguir comentando el tema regional. El tema regional está también de polendas. Está de candela. El tema regional está para cualquiera. Sobre todo los candidatos chimbotanos o chimbotanas. Ya les dije ayer, en número de electores, Chimbote nos da tanda a la sierra. Chimbote nos da tanda. Por ejemplo, a nivel regional, a nivel de todo Ancash, usted tiene que saber cuántos electores tenemos. Así es, la pregunta del millón. ¿Cuántos electores tiene la región Ancash? O sea, las 20 provincias, ¿verdad? Entonces, ¿cuántos electores? Estamos cerca al millón de personas que ya tienen su DNI, electores, a nivel de las 20 provincias. Y los 166 distritos. ¿Cuántos electores hay? 979.551 electores. 979.551 electores a nivel de Ancash. ¿Cuántos electores tiene la provincia de Santa Chimbote? A ver. ¿Cuántos electores tiene la provincia del Santa Chimbote? Para hacer cuadro comparativo. La provincia del Santa Chimbote tiene 381.000 electores. 381.000 electores es lo que tiene la provincia del Santa Chimbote. Ahora usted me preguntará, Huaraz, ¿cuántos electores tiene Huaraz? Huaraz tiene 132.000 electores. 132.000 electores. La provincia de Huari. La provincia de Huari tiene 77.000 electores. 77 mil electores. Y en estas elecciones del 4 de octubre próximo, vamos a tener la participación de jóvenes, incluidos nuevos electores, ¿eh? Jóvenes entre 18 y 29 años. ¿Cuántos jóvenes tenemos para estas elecciones en Ancash? 244 mil jóvenes que van a definir entre 18 y 29 años. Así es. Pero también la pregunta del millón es la situación. ¿Cuántos electores tiene el distrito de Nuevo Chimbote? A ver, ¿cuántos electores tiene el distrito de Nuevo Chimbote? Hemos dado a conocer ya la cifra total de la provincia, ¿no? La cifra total de la provincia. En este aspecto, podríamos decir que el distrito de Nuevo Chimbote tiene, solamente Nuevo Chimbote, 75 mil electores. 75 mil. Así es. Por eso les digo, en el tema regional, si Chimbote a nivel provincia y distritos cierran filas por un chimbotano, no necesitan votos de la sierra, no necesitan votos de Casma, Guarmey. Si cierran filas por un chimbotano o una chimbotana, tranquilos, ponen un gobernador. Pero hasta el momento, en los últimos quinquenios, eso no ha sucedido, ¿no? Pero en algún momento Chimbote cerrará filas, pues, ¿no?, por un chimbotano, como ahora se habla, ¿no?, o por una chimbotana. Ahora sí, es fuerte. Entonces, si cierran filas, Chimbote pone el gobernador o gobernadora. Y no necesitan votos de la sierra, porque Chimbote nos lleva de punta a punta. Recuerden que en Ancash hay 979.551 electores. Una barbaridad de electores, ¿no? Por eso dije, en Chimbote, ¿cuántos candidatos hay? Porque han caído varios. Queda, por ejemplo, el candidato chimbotano Antonio Casana Lencastre, de Alianza para el Progreso. Podría ser él. Antonio Casana Lencastre, de Alianza para el Progreso. Es chimbotano. De repente cierran filas por él. Puede ser. O pueden cerrar filas a favor de Juan Carlos Murillo Ulloa, de Somos Perú. También puede ser que cierre filas por Murillo. ¿Qué otro chimbotano hay? Ya no hay, pues. Hay una chimbotana, Susi Aponte Polo, la China Polo, del movimiento regional Socios por Ancash. De repente, los hermanos chimbotanos dicen: nada con Murillo, Somos Perú, nada con Antonio Casana Alencastre, de Alianza para el Progreso, y apuestan por la China Polo. Es una posibilidad. Si cierran filas por la China Polo chimbotana, entonces sería la próxima gobernadora. Y la China Polo, en la práctica, si Chimbote cierra filas, la China Polo no necesita votos de la sierra. No necesita, ¿no? Si cierran filas, es imposible, será posible, solo lo sabremos el 4 de octubre del presente año, día de las elecciones regionales y municipales. Así está la situación. Por eso les digo, el próximo miércoles vamos a dar ya nosotros, con un trabajo propio de esta radio, de este programa. Vamos a dar ya sondeos provincia por provincia. ¿Quiénes posiblemente sean los alcaldes? ¿Quién posiblemente sería el gobernador? ¿Habrá o no habrá segunda vuelta electoral?

la facilidad pertinente, por favor. Así es que eso nos va a servir para tener el termómetro siempre midiendo el comportamiento del electorado, que es cambiante. A veces, faltando 3-4 días de una elección, los electores, cual cardumen de peces, cambian y se van por otro lado. O vienen por el otro lado, ¿no? Algo así, ¿no? Bueno, entonces, en esa virtud, va a haber sorpresas. Nosotros nos vamos. Noticiario Ángel Durán con Verdad y Justicia les agradece la sintonía el lunes 3 en punto de la tarde con más novedades. Bendiciones, ¿eh? Bendiciones, abrazos, gracias.

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0: ¿Qué tal? ¿Cómo están? Bienvenidos a una nueva edición de Juan Sánchez en vivo, el no negociable. Estamos en vivo y en directo a través de DKR Gol TV en la ciudad de Huaraz, DKR en todos los pueblos del Callejón de Huaylas. Estamos también a través de Radio Maravilla, llegando a toda la provincia de Yungay, la provincia de Huaylas, entre otros lugares sumamente importantes, a través del Facebook, en las redes sociales para el Perú y el mundo. Sean ustedes bienvenidos al programa del día de hoy, 6 de agosto. Estamos celebrando el 202 aniversario de la batalla de Junín. ¿Qué está pasando? Se va no solo intensificando la campaña electoral, se va intensificando la jornada electoral en diferentes lugares del país.
1: ¡Súper fiesta!
0: Candidatos municipales a los distritos, candidatos municipales a las provincias, candidatos a los gobiernos regionales en todo el territorio nacional. El tema de última hora, la declaratoria de ser admitidos o improcedentes. Empezamos rápidamente con la información. Vamos a ver, mi estimado Switcher, si lo realizamos de manera ágil y rápida. Declaran, atención, portada Switcher, declaran improcedente la lista de Frente de Esperanza al gobierno regional ante el máximo ente electoral con sede en Lima. El jurado electoral especial de Huaraz ha declarado

Vamos a cambiar de portada, switcher. Juan Carlos Morillo, atención, Morillo oficializa su candidatura y afirma: estamos en carrera para cambiar.

Ancash, el candidato de Somos Perú al gobierno. La región con el objetivo de presentar sus propuestas y recursos.

acoger las principales necesidades de la población. Estamos en Keiko Fujimori ha señalado lo siguiente: vamos a dejar el nombre del Perú bien en alto.

0: Arenas y su candidato a la vicegobernación es Ángel Durán León. Cambiamos de portada, mi estimado Switcher, porque Alex Cordero continúa recorriendo los distritos, centros poblados, caseríos de la provincia de Huaraz. Esta es otra de las propuestas que ha dado Alex Cordero como candidato potente a la municipalidad de la capital ancasina. Alex Cordero ha señalado: propongo más de 2.000 empleos temporales para mitigar impactos del fenómeno del Niño. Esto es lo que ha dicho, evidentemente está en sus redes sociales y vamos que se están trabajando estrategias sumamente importantes, interesantes, para que la población lógicamente pueda ir analizando. El respaldo es enorme a donde va Alex Cordero, candidato del partido País para Todos. Nos vamos rápidamente a Chimbote. Hay que señalar que Vladimir Mesa Villarreal estará en la ciudad de Huaraz este fin de semana. Van a inaugurar su local central, exactamente en el barrio de La Soledad. Además, tengo entendido que viene el Vladi Móvil. Va a haber un gran movimiento exactamente de Vladimir Mesa Villarreal en estos días. Vamos a recordar rápidamente qué ocurrió exactamente en la provincia del Santa. Vladimir Mesa Villarreal, candidato de País para Todos, se reunió con jóvenes en Chimbote y esto es lo que dijo, lógicamente, en exclusiva para los distintos medios. Adelante, controles.
1: Y yo tengo un plan y tengo la decisión de que en 4 años en Ancash ya debemos de tener casi el pleno empleo. O sea, ¿qué es lo que quiere? ¿Qué significa el pleno empleo? Donde todos tengan chamba. Hombres y mujeres, adultos, ahí está, vamos a reactivar Chinecas. Jóvenes talentosos en las industrias, en las fábricas, no solamente como técnicos, sino también en la tercerización, subcontratos, ¿no? Subcontratos, hacerle subcontratos.
2: Nos encontramos el día de hoy.
1: Entonces, por allí Chimbote, es lo que tenemos que orientar todos, el desarrollo de nuestra región.
2: Mesa, que
1: porque solo confiándonos de la plata al canon minero no vamos a salir adelante. Ya son 2 décadas, 20 años con canon y las cosas no han cambiado.
2: En ese momento él se encuentra.
1: Seguimos quejándonos
2: un conversatorio con
1: de
2: los
1: todos
2: jóvenes,
1: los indicadores los que están Chimbote, pésimas en nuestra región.
2: Apoyando.
1: Pero estudiando en las noches, revisando la estadística, me doy cuenta que todavía tenemos 8% de ancashinos que no saben ni leer ni saben escribir. Entonces, si todavía tenemos 8% de analfabetos que no saben leer, no saben escribir, ¿qué vas a estar pensando, pues, en el otro tema, no? Entonces, muchachos, hay mucho que hacer en la región. Ustedes ahora que están cursando, ¿no?, todavía los sus estudios, que están todavía como dependientes en muchos de los casos de sus padres, es necesario que también levanten la mirada y digan: ¿y cómo está la cosa caminando en mi región? ¿Cómo están las autoridades? ¿Hay intenciones de poder generar oportunidades para los jóvenes o no? Porque hay una estadística terrible en el país, que el 30% de los jóvenes del país quieren quitarse
2: el local
1: del
2: de
1: Perú
2: campaña de Vladimir
1: al extranjero.
2: Mesa para la próxima.
1: Y cuando le preguntan: ¿y por qué te quieres quitar? ¿Quieres dejar a tu papá, tu mamá, tu abuelo, al pata del barrio? ¿Y a dónde te quieres ir? Y te dicen: a donde sea, hermano, pero yo me voy del país. Si es que tuviera una mínima oportunidad de salir del país, me voy. No, me quito. ¿Por qué? Porque dicen: no hay chamba, no hay oportunidades en este país. Veo que no voy a progresar, que no voy a tener éxito en la vida. Y por lo tanto me voy. ¿Y a dónde te vas? Porque el irse también es un riesgo. Puedes chuntarla, como se dice, o como también no te puede ir bien, ¿no? También es un riesgo. Las oportunidades tenemos que construirla aquí, en nuestra tierra, en Ancash, porque tenemos todos los recursos para salir adelante, para tener éxito, para que los jóvenes tengan oportunidades de hacer su propia empresa y ser sus propios jefes, y de esa manera llegar a la adultez ya con tu carro, con tu casita, con una buena educación. Vamos a aperturar una gerencia de jóvenes de la región, no solamente para esta propuesta que estamos hablando de dar un capital semilla para los muchachos, ¿no? Hay un programa que se llama ProCompite, del gobierno regional y de los municipios, que dice que el 10% de la plata del canon minero tú puedes destinar al programa ProCompite. Y dentro de nuestro plan está el ProCompite Joven, que va a consistir... A ver, agrúpense aquí, a ver, entre 4, entre 5, entre 6, agrúpense, craneen, piensen qué negocio pueden hacer, ¿no? Hacen su plan de negocio, en el gobierno regional lo van a revisar la viabilidad. Oye, sí, esto es viable, ah, no, oye, aquí tú estás ya volando, estás soñando mucho, ¿no? Entonces, apenas le encontramos cierta viabilidad, ¿no?, a tu proyecto, a tu idea de negocio, el gobierno regional te va a decir, toma 10,000 soles como capital semilla. Que los bancos para darte 10,000 soles, hermano, es una locura. Tiene que tu papá hipotecar su casa, es así, ¿no? Pero la ley nos permite dar un monto para que los jóvenes puedan arrancar con un capital. Y hemos calculado que debe de ser 10,000 soles. Porque el negocio tiene que arrancar desde chiquito, pues. Ustedes no pueden decir, voy a montar un negocio de 100,000 soles, ¿no? Porque también es un riesgo. Entonces, con 10,000 soles...

0: Murga, Giraldo Santos Murga, es su candidato exactamente al distrito de Quillo por Podemos Perú. Es quien va a pelear la alcaldía con Fernando Casio Consolación de Somos Perú. Hay que señalar que Fernando Casio Consolación ha sido alcalde de la provincia de Yungay y por un lado tiene cuestionamientos, por otro lado tiene felicitaciones. Pero sin embargo, Giraldo Santos Murga se convierte en uno de los candidatos que está ascendiendo y que evidentemente va arrasando en diferentes zonas del distrito de Quillo. Entonces, eso va a sumar una cantidad de votos exactamente a Marco Romero. Pero no solamente estamos hablando de un candidato potente en el distrito de Quillo llamado Giraldo Santos Murga, sino también estamos hablando de Pavel Quiroz Sáenz del distrito de Yanama, Pavel Quiroz Sáenz del distrito de Yanama y Ronald Pachas Támara del distrito de Mancos. O sea, los candidatos más fuertes que tiene en estos momentos, como candidato a la provincia de Yungay, es exactamente Marco Romero. Pero esto no quiere decir, por ejemplo, que no haya candidatos fuertes también, como el de Acción Popular, que también tiene su trascendencia en el distrito de Quillo. Pero sin embargo, estamos hablando que quienes van a pelear exactamente el distrito de Quillo, Podemos Perú y Somos Perú, que son en ese distrito los más fuertes. Yanama, por ejemplo, es Podemos Perú. O sea, estamos hablando de Mancos, Podemos Perú. Estamos no solamente realizando algunos sondeos de opinión y Marco Romero se consolida, va tomando no solamente cuerpo, va tomando la delantera, exactamente, y estamos hablando ya de menos de 2 meses y ha venido recorriendo caseríos, centros poblados, ha venido escuchando exactamente la realidad de la población. Y por otro lado, hay que señalar que hemos logrado una entrevista con Marco Romero debido a su arraigo que tiene en estos momentos. Vamos rápidamente a escuchar las declaraciones de Marco Romero porque no solamente hemos hablado del tema del tránsito, no solamente hemos hablado del tema del mercado que no ha cumplido José Romero, sino también hemos hablado sobre el cierre de brechas, sobre el cierre de brechas en obras de saneamiento, agua, desagüe, electrificación. Así que vayamos a escuchar estos detalles. Estamos en vivo y en directo, no solamente a través del Sistema 1 Televisión en todo el callejón de Huaylas, estamos en Yungay con Radio Maravilla y estamos con las redes sociales para el Perú y el mundo. Marco Romero, veamos la entrevista. Adelante.
1: Que lamentablemente las autoridades de turno que tenemos y las que ya están saliendo, lamentablemente poco o nada han hecho por cubrir las expectativas y por cumplir con el plan de gobierno que ellos en un inicio plasmaron y propusieron a la población de Yungay.
2: El pueblo está postergado. ¿Qué es lo que le ha mentido José Romero a los yungaínos?
1: Yo diría que el pueblo está hoy más que nunca olvidado y postergado porque no se ha cumplido con proyectos importantes, como por ejemplo, ¿no? Esto es el saneamiento básico, cambios totales de lo que es agua y desagüe. En ese sentido, por ejemplo, si nosotros nos remitimos pues al agua potable, Yungay viene tomando pues la peor agua entubada, ¿no? Creo que en ese sentido lo primordial para mí, lo prioritario, lo básico, lo esencial, lo necesario, lo fundamental es que el yungaíno tome pues agua de calidad y no estemos tomando pues esa agua entubada.
2: Ok, pero sin embargo, por ejemplo, el cierre de brechas no solamente es el problema, también están las vías de acceso, por ejemplo, a los centros poblados que están olvidados, la construcción del mercado central de Yungay y el problema del transporte urbano, que es un caos, ¿no?
1: Uno de nuestros planteamientos, una de nuestras propuestas, y esto pues luego de haberlo conversado con la mayoría de nuestros hermanos agricultores, con la mayoría de nuestros hermanos transportistas, es que ellos, lo primero que ellos quieren es tener sus carreteras debidamente mantenidas, sus carreteras debidamente en buen estado. Sin embargo, en esta gestión hemos visto que las carreteras prácticamente están olvidadas. ¿Qué es lo que propone Podemos Perú de la mano con mi persona? Es comprar un pool de maquinarias para darle mantenimiento total a todas nuestras carreteras de la jurisdicción de la provincia de Yungay, incluyendo los 8 distritos. ¿Y por qué lo hacemos esto? Porque lamentablemente la municipalidad de Yungay cuenta con unas maquineras obsoletas que datan de 30, 40 años y que esas máquinas prácticamente ya han cumplido su ciclo de uso.
2: Yungay es grande. ¿Qué se debe hacer en Mancos? ¿Qué se debe hacer en Quillo? ¿Qué se debe hacer en Yanama, por ejemplo?
1: En esos distritos que son tan recóndito, seguramente Quillo y Anama, empezando en Quillo y Anama, nosotros tenemos como uno de nuestros ejes fundamentales incidir en lo que es la agricultura, la ganadería y concretamente apostar por el turismo. Yo he dicho siempre que si nosotros nos abocamos y apostamos por la agricultura, a Yungay no lo para nadie, porque no nos olvidemos que el 90% de nuestros ingresos per cápita, de los ingresos que provienen de los hogares, de las familias, proviene de la agricultura. Entonces, bajo ese contexto, nosotros sí tenemos un plan debidamente elaborado en la agricultura. Por ejemplo, la construcción de reservorios, el mantenimiento total de nuestros canales de regadío, capacitaciones para nuestros hermanos agricultores y llegar in situ con los especialistas en la materia al lugar de los hechos, al lugar donde ellos están sembrando. Y yo creo que mejorando esos aspectos, vamos a mejorar en la agricultura. Asimismo, por ejemplo, está en nuestro plan de gobierno considerado poner una planta procesadora de abono orgánico, más conocido como el humus. En eso nos vamos a abocar y eso va a generar muchas oportunidades de trabajo para nuestra gente. Tenemos, en resumen, estimado Juan, un plan de gobierno ejecutable. Un plan de gobierno donde nosotros estamos pensando en que sí debemos cumplir con ese programa que nosotros lo hemos elaborado con mucha responsabilidad, con mucha seriedad y con un equipo de personas técnicas que conocen la realidad, que conocen la problemática de nuestros 8 distritos que conforman la provincia de Yungay.
0: Estamos de regreso en el programa Juan Sánchez en vivo, el no negociable, y vayamos rápidamente a la provincia de Huaylas, Caraz. Esto ha generado un terremoto político en la provincia de Huaylas, Caraz. Vamos rápidamente con las imágenes, Switcher, vamos con las imágenes, porque creemos que debemos hablar con mucha transparencia, con mucha objetividad. Estos son los candidatos que van exactamente a la provincia de Huaylas, Caraz. País para Todos, Edgar Armando Moreno Álvarez. Alianza para el Progreso, Eduardo John Milla Flores. Está también José Ramón Terry Pacheco, de Podemos Perú. El Partido Democrático Somos Perú lanza a Frank Clay Quijandría Nolasco. El Partido Demócrata Verde lleva a la municipalidad como candidata a Rocío del Carmen Ángeles Vargas. Renovación Popular a Amanda Violeta González Sánchez. Acción Popular a Jorge Enrique Méndez Granados. Al Frente de la Esperanza 2021, Tomás Juan Laveriano Montañez. El Partido de Socios por Ancas lleva a Manuel Hernando Cocha Bonifacio y Fuerza Popular a Jesús Gumercindo Zabaleta Mendoza. Pero hay que hablar de dos candidatos potentes ahorita, dos candidatos potentes que, de acuerdo a las estrategias, podrían ganar las elecciones, podrían ganar las elecciones. Y estamos hablando que estamos ya, señoras y señores, a menos de 2 meses, ¿ah? A menos de 2 meses. Me refiero exactamente, Podemos Perú, de Pepe Terry. Atención, Podemos Perú, Pepe Terry, candidato potente a ser el nuevo alcalde, exactamente, de la provincia de Huaylas, Caraz. Está también Alianza para el Progreso con Eduardo John Milla Flores. Son los candidatos que tienen mayor arraigo, mayor respaldo, pero que en estos momentos, por ejemplo, Pepe Terry, empresario, Pepe Terry, un visionario exactamente que incluso boicotearon anteriormente su candidatura, podría ser el nuevo alcalde de la provincia de Guaylas Caras. Esto se va a decidir exactamente el 4 de octubre, pero son los candidatos más potentes que tiene exactamente la provincia de Guaylas. Está también País para Todos con Edgar Moreno Álvarez y Jorge Enrique Méndez Granados de Acción Popular. Son los cuatro que van a pelear, pero los más fuertes en estos momentos, Podemos Perú con Pepe Terry y Alianza para el Progreso con Eduardo John Milla. Hemos tenido la ocasión de entrevistar exactamente a Pepe Terry. Hemos logrado exactamente esta entrevista. Es bastante difícil. Estamos hablando que ya han arrancado la campaña electoral. Estamos hablando, por ejemplo, que las reuniones que se están dando es de manera sistemática. Hemos tratado incluso también de conversar con Eduardo John Milla y lamentablemente no ha sido posible lograr la entrevista. Pero sin embargo hemos logrado la entrevista con Pepe Terry. Pepe Terry ha declarado en exclusiva para este programa sobre varios temas. Así que veamos rápidamente la entrevista, que es sumamente interesante. Adelante. General,
3: a mí me preocupa realmente cómo viene degradándose todo lo que es la parte de manejo económico, social, turístico, salud y educación.
2: ¿Qué no se ha hecho exactamente en Guaylas, en Caraz, estos últimos años?
3: La ciudad ha vivido un total deterioro. Las calles están totalmente destrozadas, no hay una pista sin veredas. La parte de lo que es, por ejemplo, el turismo no llega. Lo otro, lo que es transportes, está tuburizado. El mercado es otro problema. No tenemos un sitio donde estén las unidades de transporte, tanto interprovincial como distrital. Eso hace que, bueno, a mí me motive, porque toda mi vida me he dedicado a la empresa privada. O sea, vengo trabajando hasta ahora 41 años con la empresa privada, y es otro ritmo, otro trabajo. Y la ciudad ha venido deteriorando, no hemos avanzado, pienso que hemos retrocedido en Caraz.
2: ¿Qué ha pasado? ¿Demasiada improvisación? ¿No hay plata? ¿No hay técnicos? ¿Qué es lo que no hay exactamente?
3: Mucha improvisación. Creo que hemos fallado también en tener los mejores técnicos. No me voy a referir en nada a las anteriores autoridades. Lamentablemente no ha habido éxito en eso. Seguimos con el problema, por ejemplo, de lo que es agua y desagüe. Se hace de años. Seguimos con el problema de que las pistas y veredas es de años. Esta autoridad que está actualmente, algo ha hecho, algo ha avanzado. Pero eso hay que continuar, hay que trabajar, ¿no? Y corrigiendo, lógicamente, de repente errores. Pero hemos llegado a una situación pasiva, que la ciudad está con problemas, por ejemplo, de los residuos sólidos. No hay una buena educación de la población. Los canes, que es un problema en la ciudad. Entonces, todo eso en el plan de gobierno que yo he tratado de implementar, que difícilmente, seguro, si no es la ciudad.
2: Somos una zona agrícola, exactamente. ¿Qué hacer, por ejemplo, en este tema que lamentablemente no se han preocupado las autoridades? Y el otro asunto, somos una zona turística, pero las condiciones no son las adecuadas. Tenemos una ciudad totalmente bombardeada. ¿Cómo recuperar exactamente este nivel que se tenía antes?
3: Sí, ese es justamente el problema, ¿no? La ciudad está bombardeada y lo otro, ¿no? Guaylas es, pues, la cuna, diríamos, de la agricultura técnica, porque cuando vino las épocas de los 80, la producción de flores para exportación, ahí ya teníamos una alta tecnología. Luego ha venido, pues, los arándanos y todo eso, pero hay pequeños.
2: Y antes de esto también las naranjas, ¿no?
3: Claro, las naranjas guantos, ¿no? Porque, o sea, graña. Entonces siempre ha sido un sitio de producción. Pero ahora hay muchos pequeños productores que también saben la tecnología, lo hacen, pero no tienen el apoyo.
2: Y estamos hablando de que Guayla se ha convertido en un productor importante de arándanos, ¿no? Y aparte, derivados de arándanos, que son los vinos a través de los emprendedores.
3: Así es, o sea, si hablamos de arándanos, porque Guaylas tiene no menos de 2.000 hectáreas. Uh-huh. Entonces, aprovechar eso, ver la forma de vender, o sea, posicionarnos a nivel nacional e internacional, ¿no? Eso es lo que interesa, en verdad, y teniendo todo ese potencial. Lo mismo el turismo, tenemos pues la Laguna de Parón, que también estamos vetados, o sea, no hay forma, nadie puede promocionar la laguna porque nos han declarado, entre comillas, que está en emergencia, que está en problemas, pero nunca han demostrado técnicamente nada. Y eso hay que corregirlo, hay que ver cómo se puede llegar a un buen arreglo, a un trabajo técnico con los pues, responsables.
2: ¿Cuál es el mensaje a la ciudadanía? Porque de los errores muchos dicen se aprende, pero 4 años de postergación es bastante complicado para una ciudad, porque no hay desarrollo, no hay generación de empleo, no hay empresas, no hay apoyo a emprendedores, y eso complica en realidad porque no hay estabilidad económica.
3: Sí, yo espero que la ciudadanía, y sé que yo trabajo mucho con ellos, es en parte de mi trabajo es hacer consultoría ahora, y creo que si ellos ven un futuro, una opción de emprender, pues creo que vamos a hacerlo. O sea, la meta es esa, ¿no? Mi opción es, el lema que le he puesto en mi proceso electoral es producción, trabajo y futuro. Si no hay producción, no hay trabajo. Si no hay trabajo, no hay futuro.
2: Entonces, ¿qué lugares ha recorrido en estos momentos, señor José Terry?
3: Yo ya vengo recorriendo casi el 90% de los distritos. Y ya últimamente estoy intensificando bien las comunidades, estoy intensificando...
2: ¿Qué hacer, por ejemplo, en Pamparomás? ¿Qué hacer en Pueblo Libre? ¿Qué hacer en estos distritos que lamentablemente han sido olvidados?
3: La Cordillera Negra es fatal. No tienen agua. Ahorita no tienen cómo sembrar. Y este también es un proyecto que voy a tomar en todo caso la palabra del licenciado Beto Barrio Nuevo, que está en el equipo, de tratar de ver, de hacer pues reservorios, de repente trasvases, para que la Cordillera Negra ya no sea negra, sino verde. Uh-huh. O sea, esa es la idea, ¿no? Pero todo eso se va a conseguir cuando el eslabón, o sea, la cadena, esté amarrada, ¿no? Provincia, región, y de hecho
2: Tienen que tomar decisiones políticas, ¿no?
3: Es que es un triángulo. Yo he escrito varios artículos sobre el tema, y lo he hecho incluso en la revista AgroPerú, que es el triángulo dado a las experiencias que he tenido en Holanda, en Israel. Ahí cómo se trabaja, el Estado como promotor, las universidades como centro piloto de investigación, y el empresario ya tiene todo para comenzar a trabajar sin tener muchos dudas, ya sabe lo que va a conseguir. Más aún, si el Estado está promocionando esto, tenemos que ver el mercado. Ayer nomás anteayer estuve en Guaylas, un pequeño empresario ha instalado su riego por goteo, ha sembrado su colantao y todo. Le han ofrecido pagar 8 soles el kilo si lo han estado haciendo, pero hace ya una semana lo han bajado a 3 soles. Y el señor ha decidido no cosechar. Entonces su inversión, su emprendimiento se va a todo lado.
2: Y ahora el tema es de que no hay respaldo de las autoridades.
3: No lo hay.
2: Porque si hubiera respaldo, hubiera conexiones, por ejemplo, estos productos irían al mercado nacional, ¿no?
3: Claro, por eso me decían, por ejemplo, me comentaban, es que a veces la papa también se baja, pero ese es un plan nacional. Cuando todos siembran papa, de hecho los precios van a caer. Pero si hubiese un plan nacional que hay que coordinarlo con el Ministerio de Agricultura y decir qué zonas debe sembrar papa, en qué, o sea, estadísticamente, porque como he trabajado yo años en lo que es exportación, yo nunca he sembrado al azar. Veía el mercado internacional qué es lo que necesitaba mes a mes, día a día, y según eso se hace la siembra, si se vende. No es que yo se me ocurra hoy día porque mi vecino sembró X cultivo, yo también lo voy a hacer. No, tú tienes que hacer un análisis de mercado. Y ese es, por eso le decía, el triángulo estructural para que una agricultura funcione. Y eso está en un artículo en AgroPerú que les ha gustado mucho, porque sí lo he copiado, en todo caso, de la política que tiene en Israel, que es una nación como solamente el tamaño de Ancash. Holanda también como Ancash, pero son potencias la agricultura. ¿Y por qué no imitar cosas buenas de ellos, no?
2: Ok, otro de los temas que creo es sumamente importante, señor José Terry, es el caso del caos del transporte, del tránsito. Las mototaxis, hay veces, en ocasiones, no respetan las normas de tránsito. Por otro lado, tenemos un mercado totalmente hacinado. ¿Y cómo recuperar exactamente el centro de la ciudad que está totalmente destruido? O sea, no se pueden construir veredas, no se pueden construir las pistas. Tenemos este problema que arrastramos hace años.
3: Sí, si cada alcalde hubiese hecho por lo menos un kilómetro en nuestros últimos 10 años, el cara estaría totalmente organizada en lo que es pistas y veredas. Lo que se ha tuburizado, si no me equivoco, en la estadística más o menos entre informal y formal de los mototaxis, existe como 10.000 mototaxis. Y en Caraz no había más de 25.000 personas. Entonces, se ha tuburizado tanto, y lo peor es que no hay una educación vial. No se trata de castigar, sino de enseñar. La idea es enseñar y poco a poco se tendrá que ir haciendo, por ejemplo, estudios con la gente, prepararlos, darles una certificación, hacer que se formen pequeñas empresas entre ellos mismos, y esto hará que ellos respondan a las condiciones que Caraz necesita. Y Caraz, para lo que es transporte, necesita una reingeniería. Si no, nadie respeta los semáforos, nadie respeta las direcciones de tránsito, cada quien hace lo que le da la gana, y eso también hay que ver, de conversar, dialogar, y que estas mototaxis tengan pequeñas empresas, se formalicen, y solo así seguramente van a capacitarse, van a entender que ellos son realmente los que recepcionan a los turistas, son la primera opción para que los lleven de un lugar a otro. Entonces eso va a ayudar también a que cada se organice. Y no se trata de castigar, porque sancionarlo es poner multas y multas y multas que al final no lo van a pagar, no van a poder hacerlo, y van a tener mototaxis seguro hacinadas en algún lugar, ¿no? La idea no es esa, sino la idea es cambiar la concepción de los que manejan estos vehículos menores.
0: Declaraciones bastante, bastante importantes de Pepe Terry, José Terry, candidato de Podemos Perú a la Municipalidad Provincial de Huaylas Caraz. Hay que señalar, por ejemplo, que ha enfocado el tema del transporte, ha enfocado el tema de las mototaxis, ha enfocado en que se tiene que dialogar, ha enfocado en que se tiene que concertar con la finalidad no solo que los mototaxistas tengan capacitaciones con la finalidad de mejorar también el servicio en la ciudad. Ha hablado de una cantidad enorme, enorme de mototaxistas que no cumplen exactamente, por ejemplo, con los reglamentos, pero sin embargo, sancionarlos no es la alternativa, ha dicho Pepe Terry, José Terry. Lo que ha dicho es capacitarlos, hay que reunirnos, hay que hablar, hay que dialogar. Hay que prepararlos para un mejor servicio y creo que de eso se trata. Además ha hablado, por ejemplo, que Caraz está bombardeada. Caraz es la capital exactamente de la provincia de Huaylas y es cierto, no se pueden ejecutar, por ejemplo, las obras de las pistas, el pavimentado de pistas en el centro de la ciudad, no se pueden pavimentar las veredas, lamentablemente, si vamos exactamente a Caraz, las vías están totalmente destrozadas, parecen cráteres lunares, o sea, esto es lo que está ocurriendo exactamente en la provincia de Huaylas. Vamos a realizar un informe seguramente en los próximos días, pero nosotros hemos llamado para conversar, por ejemplo, a John Milla. Lamentablemente no ha contestado John Milla, y John Milla también tiene una posición sobre estos temas. Vamos a ir a conversar también con Edgar Moreno, porque creemos que hay que escuchar a los candidatos. También vamos a hablar, por ejemplo, con Méndez. Creemos que es sumamente importante que la población sepa. Es por esto que nosotros estamos recorriendo todo el Callejón de Huaylas, estamos recorriendo exactamente con Chucos, estamos hablando, estamos conversando con los candidatos al gobierno regional. En este set se van a sentar los candidatos a partir del día lunes A partir del día lunes se van a sentar los candidatos. Por ejemplo, hemos invitado para poder conversar a Hugo Malqui. ¿Qué piensa sobre el problema del comercio ambulatorio? ¿Qué piensa, por ejemplo, sobre el problema del terminal terrestre? ¿Cuáles son las alternativas que él tiene como candidato de Acción Popular? Ojalá nomás no deje de venir al CD de Televisión, porque creo que es importante que la población no solamente escuche las propuestas, y las propuestas tienen que ser técnicas. No puede decir, por ejemplo, voy a construir tal y no tengo un respaldo atrás. Y cuando llegan, lamentablemente, se administra una municipalidad de manera improvisada, y ese es un problema bastante grave. Por ejemplo, Alex Cordero, candidato al gobierno regional, en la conferencia de prensa ha respondido exactamente preguntas de la prensa. Y es importante que usted lo sepa, en Huaraz, capital de Ancash. ¿Por qué? Porque ha hablado del camal municipal, ha hablado del beneficio de los animales para poder comercializarlo en los mercados. En estos momentos, por ejemplo, no se han levantado las observaciones, se ha gastado una millonada exactamente en el camal y no hay solución en la actual gestión de David Rosales Tinoco. Vamos rápidamente a estos detalles, que es sumamente importante, la de Alex Cordero, que también ha inaugurado su local de campaña en el centro de Huaraz, el candidato potente de País para Todos. Adelante.
4: Yo estoy seguro que Huaraz, siendo una ciudad turística como Cajamarca y Cusco, habrá empresarios que quieren invertir en terrapuntos, y que este gobierno de Alex Cordero le va a dar todas las garantías para poder hacer viable y reordenar el tema del transporte.
5: Muchas gracias.
6: Buenos días a todos los presentes. Ah, buenas tardes. Alex, bueno, yo tengo la sensación de que te vas a quedar 20 años en el cargo de alcalde. Solamente una preguntita. Quisiera saber si Alex Cordero, si llegas a ser elegido alcalde, ¿vas a trabajar de lunes a viernes o vas a trabajar todos los días?
5: Tipo David.
4: Muchas gracias. Miren, yo tengo dos hijos a quienes amo y adoro, ¿sí? Y a quienes veo, y cada vez que salimos a la calle me dicen: papi, vamos a comer en un lugar donde haya juegos. Ah, sí, ¿dónde hay juegos? En los sectores privados, ustedes saben, ¿no? Y entonces empieza la economía ya a afectarse. Y creo, Rudy, sinceramente, que para poder recuperar orden y tener la grandeza de un alcalde que realmente sepa gestionar, necesitamos trabajar 7 días a la semana. Mi compromiso con esta provincia que me ha visto nacer, crecer, me ha dado la oportunidad de tener una familia aquí en Huaraz, es trabajar los 7 días a la semana. Pero no solamente eso, sino hacer trabajar a los futuros gerentes, hacer trabajar al Consejo Municipal y que se pongan las pilas para sacar adelante esta gran provincia. Un dato nomás, Rudy. En Huaraz tenemos al sur 10 centros poblados. A ningún centro poblado llega pista. Es lamentable lo que se ha ocurrido en nuestra provincia en los últimos años. Si hablamos de la provincia, escuchen, provincia, 12 distritos que conforman Huaraz, a solamente 5 pasa la pista. Huaraz Independencia, Jangas y Tarica, porque está en el corredor que dejó de Huaylas, y Pariacoto, que pasa la carretera Casma Huaraz. Cochabamba, ¿y qué es de Cochabamba? ¿Qué es de Pira? De Pira, desde Yumpa, Chapira, son 7 kilómetros y no hay pista. Cajamarquía, Pampas Grande, Huanchay, Olleros, de Puente Bedoya, Olleros, y 3 kilómetros no tenemos pista. Ese es el reto que tiene Alex Cordero para trabajar con el símbolo casualmente de la carretera para llevar pista de acceso a los centros poblados y distritos. No será todo tampoco, pero empecemos dando el ejemplo con algunos para que la población vuelva a tener confianza en sus nuevos líderes. Muchas gracias.
5: Están aplaudiendo, ¿no?
6: Sí, yo también coincido con Woody, ¿no? Parece que se hubiera estado presentando un plan para 20, 30 años, ¿no?, de gobierno. Pero bueno, al margen de la broma, señor Alex, lo conocemos hace bastante tiempo, usted ya pasó por la municipalidad, tuvo un cargo, y sin embargo ahora ya candidatea usted para ser la cabeza de la próxima gestión, si tiene la suerte de contar con el voto popular. Lo primero que le tendría que preguntar es que el camal está en una situación totalmente crítica. No tenemos el funcionamiento de un camal. todo Huaraz está consumiendo carne de dudosa procedencia y no sabemos si en definitiva usted tiene una solución ya, porque hasta el día de hoy, con toda la millonada que se ha gastado, no se puede aperturar, hay una multa que se tiene que ejecutar y que definitivamente ese camarón tampoco ya no puede estar.
4: Gracias, Rosita. Respondiendo a la primera pregunta sobre el tema del camal, miren, el gobierno provincial de Huaraz ha hecho una inversión en lo que es la remodelación del sistema de prestación del camal municipal, ¿no? Que estaba aquí en Huaraz. Rosa, es cierto, ¿de dónde proviene entonces la carne? ¿Dónde está el maldito Senasa que todos los días amenazaba ahí a los productores cuando estaban en el camal? ¿Dónde está el Senasa? ¿Dónde está? Nos preguntamos los huaracinos. Entonces, creo yo que, reitero, estamos con un nuevo gobierno nacional de la presidenta Keiko y tenemos que acudir a la instancia superior para recibir respaldo y apoyo. Se tiene que trabajar en una mesa técnica específica para trabajar el tema del camal. No solamente con la Senasa, sino también con la Tiresa. También con los otros entes que ven el tema de la administración del buen servicio de el beneficio de animales. Yo creo que sí o sí tiene que viabilizarse la apertura temporal del camal municipal. No sé qué arreglos tenemos que hacer, pero tenemos que hacer que opere el camal para garantizar el buen alimento que consume Huaraz, por un lado, a corto plazo, Rosita, y a mediano o largo plazo, como tú has dicho, tiene que salir fuera del camal. No puede seguir porque sigue siendo un foco contaminante para los vecinos de San Jerónimo, para los vecinos de Villasol, que se quejan constantemente de los malos olores. No puede ser que al centro de Huaraz siga ingresando pues animales, como en el siglo XIX, siglo XX, ¿no? Entonces tenemos que modernizarnos. Y está en nuestro plan de gobierno la modernización del camal municipal. Veremos en su momento, es público o privado, pero tiene que darse para la garantía de quienes vivimos en esta ciudad, consumimos los alimentos cada día. Me preguntaba luego, Rosita, por el tema de la gestión. Es cierto, pero yo no soy quien para estar andando juzgando, sino si me pongo también a perseguir al exalcalde no voy a hacer nada, ¿no? Vamos a nombrar una comisión revisora, si la población nos da su veredicto este 4 de octubre, nombraremos una comisión organizadora, una comisión revisora que se dedique exclusivamente a evaluar qué cosas están bien, qué cosas están mal. Los que están mal se tendrán que denunciar en su momento, no yo, lo hará el procurador. Lo que están bien lo continuaremos, porque Huaraz no puede parar, por un lado. Lo otro es que Alex Cordero va a llegar a la Municipalidad de Huaraz con su voto, estimados vecinos, para garantizar los grandes proyectos de inversión que estamos pensando en Huaraz. No pensando solamente en la ciudad de Huaraz, sino en la provincia. Y finalmente, Rosita, aquí están, tomen fotografía, por favor, bien fotografiados, para que luego no se corran, ¿no? Son los regidores. Ellos conocen el plan de gobierno de Alex Cordero. Cuando les invité que sean a regidores, les dije, por si acaso, esta es mi propuesta, ¿estás de acuerdo o no estás de acuerdo? Y sobre los planteamientos que hago hoy día, ellos están de acuerdo. Y el día que se opongan, pueblo de Huaraz ya saben.
0: Ok, saquen ustedes sus propias conclusiones. Nos vamos rápidamente a una pequeña pausa comercial. 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La prioridad es la salud de la población. Notaría Jácome en la provincia de Yungay. Ya regresamos luego de la pausa.
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Señoras y señores respetados oyentes de esta prestigiosa emisora radial, damos inicio nuevamente al ingresar a vuestros corazones, a vuestra familia, a un nuevo programa, un programa de orientación y meditación espiritual con el objetivo de enseñarles a que ustedes mejoren su calidad de vida. Conducido y dirigido por nosotros, los esposos Máximo de la Cruz y la señora María del Rosario. Queridos oyentes, este es un espacio radial para que ustedes expongan sus problemas, sus dificultades, sus dudas e incertidumbres, dándoles la solución más rápida e inmediata a cualquier tipo de problema y conflicto. Hay incontables personas, hombres y mujeres, que en el transcurso de su vida anhelan un amor que nunca llega a su corazón. Siempre buscan y buscan, pero nunca lo encuentran. Ves que tus amigos, amigas, familiares viven felices y contentos, pero menos usted. Ves cómo ellos cambian su manera de vivir cuando encuentran la felicidad, la tranquilidad, la

0: prosperidad, todos con su amor, cada uno de ellos sonrientes y felices, pero menos usted. Una soledad invade tu mente, tu corazón y tu cuerpo, y te sientes cada día más triste y triste. Vives y sigues viviendo, y hasta esta edad que tú tienes ahora, cuantiosas veces te preguntas el por qué no eres feliz en la vida. Y sabemos positivamente, sin temor a equivocarnos, que tu respuesta es que no has encontrado la felicidad, que no has encontrado la tranquilidad. Seguramente te preguntas cada día que no naciste para amar, o que nadie nació para ti. Tan solo en tus sueños encuentras la felicidad, o en tu imaginación. Pero tu felicidad y tus sueños nunca se hacen realidad. Siempre lo buscas y lo buscas, pero nunca puedes encontrar aquel amor. Lo esperas y lo esperas, pero en todas partes que esperas, ese amor nunca llega. Y hoy hay una soledad que invade tu mente, triste, que te pone una mujer o un hombre sin las esperanzas de vivir. Visítame. Visítame con fe. Visítame con decisión. Y te digo esto, ¿por qué? Porque cuando estas personas pasan por estos problemas, hay una inseguridad dentro de ellos. Hay un temor. No se sienten fortalecidos de poder encontrar la felicidad, la tranquilidad. Te decimos que tú tienes derecho de ser feliz en la vida, si realmente te decides a encontrar lo que tú deseas. Lo puedes conseguir. Puedes conseguir aquel amor tan apreciado que se te va de las manos. Conseguir un buen hogar, un buen matrimonio. Conseguir un buen trabajo, una mejor calidad de vida, una mejor salud, una familia querida, en fin, todo lo que ustedes quieran. Siempre y cuando tomes una decisión determinante en tu vida. Entonces, mi querido oyente, ¿qué esperas? Visítame a mi centro de armonización espiritual, para que usted salga adelante, para que usted encuentre las técnicas y métodos muy sencillos y soluciones tu problema, para que te cures de aquella enfermedad que te tiene postrado en una cama. Queridos oyentes, hay personas que se separan, se distancian, y cuando están solos y solas, recién comprenden lo mucho que quieren a esa persona que se alejó. Hasta se sienten cansados de pensar en aquella persona, de preguntar en dónde estará, qué estará haciendo. Por no reaccionar en el momento adecuado, por no corregir los errores, por no buscar una ayuda, nuevamente te sientes solo, sola, triste y abandonado. Y repetidas veces le pides a Dios que regrese a tu lado, pero nunca llega. No te preocupes, amigo, amiga. Hay métodos muy sencillos. Pero primero, mi estimado amigo, amiga, hay que levantar tu ánimo. Hay que levantar tu espíritu. Hacerte una armonización espiritual en tus campos energéticos llamado chakras. Fortalecer tu aura, fortalecer tus sentimientos, fortalecer tu corazón. Luego realizarte un fortalecimiento de pareja, de hogar y de familia. Así se trabaja. Y vas a ver cómo poco a poco cambia tu vida, encontrando realmente lo que tú quieres. La felicidad, el amor, el cariño y la protección en tu vida. Como también hay personas que terminan una relación sentimental hace mucho tiempo, un año o dos años, o quizás más, pero siguen esperando aquel amor que se fue. Ni siquiera se quieren ir del lugar donde viven, mientras siguen esperando para ver si algún día vuelve aquella persona. Pero muchas personas, hombres y mujeres, no se resignan a olvidarlo y encontrar la felicidad por otro lado, viviendo una vida de negativismo, con bronca, con odio, con rencor. Yo les pregunto a ustedes, ¿esto es vida? ¿Se merecen pasar malos momentos? No, no es así, mis queridos oyentes. La vida hay que vivirla con toda la energía positiva, con toda la intensidad, con la fuerza, con amor. Porque la vida, queridos oyentes, es una sola. Y usted tiene derecho a sacarle provecho de todas las partes vistas, habidas y por haber. Por ello nosotros te vamos a enseñar a que usted fortalezca sus sentimientos, su espíritu, para que encuentres la persona que tú quieras, la felicidad, la tranquilidad y la prosperidad. No te preocupes, visítame, hazlo con fe, con decisión. ¿Deseas que alguien escuche tu problema? O a lo mejor deseas que conversar con alguien. Estamos aquí para escucharte, para brindarte la mejor orientación, el mejor consejo, y puedas salir adelante en todos los proyectos de tu vida, en todos tus objetivos. Visítame con fe, visítame con optimismo. Por ello, anota mi dirección y mi número telefónico. ¿Estamos? Anótalo en estos momentos. No se muevan porque ya vienen los mensajes, los textos, las respuestas y el secretito que le voy a dar al final del programa. El secretito para que usted fortalezca sus sentimientos hacia otra persona. Señoras y señores, no se muevan, ya volvemos.
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0: Queridos oyentes, ingresamos a la faceta de consultas y respuestas. Son muchísimas las personas que ya están llamando, ya se están comunicando, queridos oyentes, con nosotros. Si su llamada no entra, por favor, sigan insistiendo. Escuchen bien este caso, señoras y señores, escuchen bien este caso. Nos ha realizado nuestra amiga con el nombre de Marga. Dice así: señor Máximo, señora María del Rosario, todos los días escucho su programa. Tengo 32 años de edad y me he enamorado por primera vez en mi vida. Pero tengo tanto miedo que el miedo que tengo es porque mis familiares siempre se meten en mi relación. Siempre se meten en mis pensamientos, en mis decisiones. Señor Máximo, yo realmente quiero ser feliz en la vida. Por favor, ayúdeme, oriénteme. Bueno, mi estimada amiga Marga, ante todo, muchísimas gracias por compartir tu caso con nosotros. Cuentas con 32 años de edad. En tu consulta no me cuentas, pero yo sé que tú eres psicóloga. Y con mayor razón, tú sabes métodos y técnicas sencillas para poder dominar el temperamento, la personalidad, los trastornos de un ser humano. Pero lamentablemente los sentimientos tuyos son más fuertes que todos los estudios que tú has realizado. Estimada amiga, tú muy bien sabes que tú tienes derecho de ser feliz y tú tienes que dejarte guiar por tu corazón, por tus pensamientos positivos. Absolutamente nadie, ni siquiera tu familia, ni tus padres, ni tus hermanos, se pueden meter en tus decisiones. Ahora que tú realmente te sientes enamorada, entonces tú tienes que luchar por ti misma, en alejar a aquellas personas que se meten en tu felicidad. Tú has hablado con tu pareja que quieres casarte el año pasado y no lo has hecho. ¿Por qué? Porque se metió el padre, la madre, los hermanos. Inclusive lo amenazaron de muerte a él. ¿Y tus padres por qué se comportan así? Porque siempre te han dominado desde muy pequeña. Entonces han anclado un sentimiento negativo, un sentimiento de temor hacia tu persona. Estimada amiga, lo que yo te aconsejo es que salgas de tu casa, ándate a vivir a otro sitio, ¿ok? O si es posible, fuera de aquí. Le tiren bronca a tu pareja porque como no es profesional, es un hombre que trabaja en la agricultura, en el campo, y le tiren bronca a él porque también quieren que tú, como eres profesional, que el hombre con quien te vas a casar sea profesional. No, no es así, señoras y señores. En el corazón nadie manda. En el corazón no que hay título profesional, sea quien sea, no, seas el presidente, quien sea, no es así. Porque el corazón se enamora de los sentimientos propios de un ser humano. Y para eso no hay academia, no hay colegio, no hay universidad, no hay instituto que nos enseñe a querer amar. El amor, queridos oyentes, se va ganando, se va aprendiendo cuando uno está comprometido con una persona, solucionando los problemas, queriéndose cada día más y más, fortaleciendo sus sentimientos. Y si hay hijos, criarlos bien, protegerlos. Estimada amiga amarga, haz lo que te digo. Y si te sientes un poquito mal, tú sabes que hay métodos muy sencillos y tú sabes que yo tengo el conocimiento suficiente de poder ayudarte. 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
0: La siguiente consulta, señoras y señores, nos ha realizado nuestra amiga con el nombre de María. Dice así: Señor Máximo, señora María del Rosario, tengo 17 años de convivencia con mi esposo, pero siempre he tenido problemas con mi hermana, ya que ella en dos oportunidades mantuvo una relación sentimental con mi esposo, pero yo estoy segura que ella le ha hecho algo, porque mi esposo cambió de un momento a otro y que inclusive llegó al extremo hasta de golpearme. Comenzó a hablar solo por las calles. En la casa hablaba solo. Señor Máximo, por favor, ayúdeme, oriénteme, porque nuevamente se está repitiendo esto. Bueno, mi estimada amiga, ante todo, muchísimas gracias por confiar en nosotros. Quiero decirte que tu día positivo es el día lunes y el día jueves. Tu metal que te irradia energía positiva es el oro. Tus colores positivos es el color rojo, azul y blanco. Tu número de tu suerte es el número 48 y el número 76. Estimada amiga, a tu pareja le han hecho un sortilegio, un trabajo, un trabajo tan fuerte y tú sabes que es tu propia hermana. Tú sabes que es tu propia hermana. Es ella la que nuevamente está haciendo el trabajo y aquí están metidos más de dos brujos. Este trabajo no lo están haciendo aquí, lo están haciendo en otro lugar, lejos. Es por eso que tu esposo, tu marido, hay a veces que se levanta gritando en las noches cuando duerme y a veces para como loquito hablando solito. Inclusive hay momentos en que te mira con una cara de odio, de bronca, como si te quisiera hasta matar. Es un daño muy fuerte. ¿Me entiendes? Porque tu propia hermana siempre te ha tenido bronca, te ha tenido rencor. Nunca ha querido que tú seas feliz. Y ahora te quiere destruir tu hogar. Pero es tan mala tu hermana que hay niño de por medio. Tú tienes 4 hijos. Y ella tiene un corazón de piedra que ni siquiera se sensibiliza con sus sobrinos. Porque al destruir al padre de tus hijos, a tu esposo, también destruye a tus hijos. No te preocupes. 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Reserva una cita. Van a ver con quién se van a meter. 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
0: La siguiente consulta, señoras y señores, nos ha realizado nuestra amiga con el nombre de Mariela. Dice así: Señor Máximo, señora María del Rosario, soy una mujer que cuento con 28 años de edad, soy una mujer religiosa, pero en estos momentos me siento enamorada y quiero ser feliz en la vida. Hay muchas personas que me dicen que no acepte esta relación, pero yo voy a luchar contra viento y marea para ser feliz. Por favor, ayúdeme, oriénteme. Bueno, mi estimada amiga, ante todo, muchísimas gracias por compartir tu caso con nosotros. Quiero decirte que tu día positivo es el día martes y el día jueves, tu metal la plata, tus colores es el color plomo, el beige y el marrón. Tu número de tu suerte es el 12 y el 36. Estimada amiga consultante, yo respeto las religiones, admiro mucho a las personas que están en la religión, a personas que ayudan también espiritualmente. Y sobre todo, como tú sabes y eres una mujer que conoces la Biblia al revés y al derecho, sabes que el ser humano tiene derecho a ser feliz. Toda persona tiene derecho a encontrar a alguien que los ame, que nos proteja, formar un hogar. Hasta ahí todo muy bien. Pero estimada amiga, en tu consulta no me cuentas, pero he podido visualizar, sin temor a equivocarme, que tú estás enamorada de tu propio primo hermano. Por eso que la gente está en contra de ti, tus amistades. ¿No te das cuenta, mi estimada amiga, cómo te vas a enamorar o mantener una relación íntima con tu propio primo hermano? Date cuenta que ahí se ha metido el demonio, Satanás te está dominando. está dominando tus pensamientos, tus emociones. No puede ser, mi estimada amiga. Inclusive hasta hijos tú quieres tener con él. No, no es así. Aquí hay algo feo, hay algo negativo, algo que te está dominando tu mente. Y las dos o tres personas que son muy amigas de usted, tus amiguitas te han dicho que está mal lo que estás haciendo. Visítame, mi estimada amiga, si no tienes la fortaleza de salir de ese problemita. Visítame, yo te aseguro que yo te voy a hacer que te olvides, que tú regreses a tu religión y sigas adelante. Gracias por tu consulta, hay métodos muy sencillos. 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
0: La siguiente consulta, señoras y señores, nos ha realizado nuestro amigo con el nombre de Toño. Dice así: señor Máximo, señora María del Rosario, por recomendaciones de unos familiares que lo han visitado y hoy en día se encuentra muy bien en su vida, prosperando cada día que pasa, les hago esta consulta. Soy un hombre que cuento con 46 años de edad y me da un poquito de vergüenza en decirle esto, pero a veces no puedo orinar. Me siento mal, orino por gotitas. Señor Máximo, no sé a qué se debe esto. Siempre he sido un hombre fuerte, ahora he bajado mucho de peso. Por favor, ayúdeme, oriénteme. Bueno, mi estimado amigo Toño, ante todo, gracias por confiar en nosotros. Tu día positivo es el día jueves y domingo. Tu metal, el oro. Tus colores positivos es el color azul, blanco y negro. Tu número de tu suerte es el número 48, el número 73. Estimado amigo, usted tiene una infección urinaria. Su uretra, mantiene su uretra, está obstruida porque hay unas piedrecitas ahí. Entonces, mi estimado amigo, usted tiene que hacerse una operación. ¿Usted ha estado tomando algunas hierbitas, que esto? No, estimado amigo, eso no te va a hacer absolutamente nada. No, usted tiene que visitar a un urólogo y hacerse un chequeo. Le van a hacer una operación, ¿me entiendes?, a la uretra, y así usted pueda miccionar, orinar, mejor dicho, tranquilamente, porque es algo desesperante. Yo te hablo la verdad. Yo te digo la verdad, qué es lo que tú tienes que hacer. ¿Me entiendes? Haz lo que te digo y vas a venir a agradecerme a mi centro de ayuda espiritual. Gracias por tu consulta, haz tu chequeo. Señoras y señores, así orientamos, así guiamos. 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
0: Queridos oyentes, hemos llegado a la parte final de este su programa. No resta sino agradecerles por su sintonía prestada. Y la invitación es cordial para que el día de mañana vuelvan a escuchar este su programa, un programa de orientación, meditación, reflexión, titulado Los Secretos de la Felicidad. Muchas gracias y que Dios me lo bendiga. Permiso.
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0: algo extraordinario, increíble. Estamos empezando este programa con toda la energía positiva. Cuánto poder al ver a cuántos seres humanos que depositan la confianza en el brujo Jacinto, brujo sanador. ¿Sí? Brujo Jacinto, brujo sanador, brujo de poder. Increíble. ¿Sí? Algo maravilloso, extraordinario, al ver a cuántos seres humanos que confían en el brujo Jacinto, brujo de poder. Hoy día es algo increíble, algo maravilloso. Usted que está escuchando este programa, usted que en estos momentos está escuchando este maravilloso programa, su vida va a cambiar, va a dar un giro repentino. Sí, señor. Soy Jacinto. Conózcame en persona. ¿Cuántas personas a diario me traen cuerpos enfermos, desahuciados, cuerpos adoloridos, enfermedades raras, incurables, dolores insoportables de cualquier ser humano? Personas que me dicen, Jacinto, gracias por curarme, gracias por sanarme. Hoy día, este día, si usted escuchó este programa, su vida va a cambiar. Si usted escuchó este programa, su vida le va a dar un giro repentino a esa terrible enfermedad insoportable, ese dolor inmenso. Usted que está totalmente adolorido, enfermo, usted está con ese dolor totalmente inmenso, insoportable, usted que está con ese dolor totalmente acabado, diciendo por qué ya prefiero la muerte. No, no, no. Hoy día es tu día. Escuchaste el programa, tu vida va a dar un giro repentino porque está la solución y la solución soy yo. Yo te voy a dar la solución, ¿sí? 923-250-493. 923-250-493. 923-250-493. 923-250-493. 923-250-493. 923-250-493. 923-250-493. Están ingresando cantidad de mensajes allá en San Francisco, allá en Centenario, allá en Huanchay, allá en Janjas, allá en Olleros, allá en Pariacoto, Yungay, Recuay. ¿Sí? En Recuay me están escribiendo. ¿Sí? Me dicen, don Jacinto, por favor, me llamo Víctor, quiero saber la salud de mi esposa. Se encuentra muy delicada de salud, por favor. Gracias, señor Víctor, por poner la confianza en el brujo Jacinto, brujo sanador. ¿Quieres saber la salud de tu esposa? ¿Se encuentra muy mal? Aquí hay una cosa maligna, hay una brujería. La señora, ¿sí? Yané, se encuentra enferma, se encuentra delicada. La mitad de su cuerpo le ha dado una parálisis, un derrame, pero ese derrame está programado por brujería, por cosas malignas, por cosas diabólicas. Hay que liberarla inmediatamente. Llámame al terminar el programa, conversa conmigo. Yo te voy a hacer ese ritual de máximo poder inmediatamente para liberarla de esta brujería. ¿Quién le hace esta cosa maligna? ¿Sí? Se trata de tu propia hermana. ¿Sí? Su cuñada. Su cuñada, tu propia hermana. ¿Sí? Siempre le ha tenido envidia. Esta cuñada, Irma, ha hecho esta cosa maligna. Ya tráemela para hacerla esa ritualización. Hay que curarla, hay que sanarla. El único que la va a curar es el brujo Jacinto, brujo sanador, brujo de poder. Tengo un magnífico poder, conózcame en persona. Tráigame a esa persona que está enferma, a esa persona que está dolorida, a esa persona que está desahuciada. Estoy curando enfermedades raras, incurables, dolores insoportables de cualquier ser humano, señor. Conozca mi verdadero poder, ¿sí? Todos los días estoy curando, ritualizando cualquier enfermedad rara e incurable. Dolores inmensos de cualquier ser humano, señor. ¿Cuántas personas escuchan este programa y me dicen, don Jacinto, estoy al borde del suicidio porque mi pareja de un momento a otro me engañó, me dejó? Hacemos todos los días rituales de triple poder, de máximo poder. A esa mujer que te dejó, te abandonó, te la pongo a tus pies inmediatamente, señor. ¿Sí? Hablábamos con un señor de acá de Carhuaz que me vino, escuchó el programa, un señor que se dedicaba a la mina. Me dice, don Jacinto, yo envidé hace años, pero tengo esta pareja, tiene 30 años, yo tengo 49, pero de la noche a la mañana ella se ha alejado de mi lado, de tal manera que ella no quiere saber nada de mí. Había una brujería, había una magia negra, le hice un ritual de máximo poder inmediatamente. Este es el hombre más feliz. ¿Y quién le hacía? Era su propio amigo. Yo destruyo la magia negra porque tengo un magnífico poder. 923-250-493. 923-250-493. 923-250-493. 923-250-493. Estoy en esta ciudad de Huaraz, curando enfermedades raras incurables. La señora Yanira me está escribiendo y el señor Neisser quiere saber sobre su salud de la señora Yanira. Me escriben este mensaje en Belén. ¿Sí? Me dice, don Jacinto, por favor, ayúdeme, estoy muy desesperado, esperando que me dé la respuesta, ya que mi esposa está postrada en la cama. Quiero saber cuál es su salud. Gracias. La enfermedad de la señora tiene un dolor insoportable a las piernas. Las piezas le arden demasiado. Aparte de ese problema, ella viene sufriendo un dolor insoportable a la espalda. Aquí hay una brujería y una magia negra. En venganza, el daño, la cosa maligna ha sido para usted, pero lo ha recibido tu esposa por parte de Amaro, por tu socio. ¿Sí? Pelearon, discutieron, pero te dijo que te iba a vengar. Mira cómo está tu esposa. Hay que liberarla inmediatamente, hacerle un ritual de máximo poder. Angélica me está escribiendo, ¿sí? De Centenario, me dice, don Jacinto, brujo de poder, quiero saber sobre el cambio de mi pareja. Porque él cada día que pasa, más se va alejando de mis hijos y de mi hogar. Se aleja Humberto, me escribes de él, porque aquí hay una cosa maligna por parte de Pamela. Por parte de Pamela, ha hecho esta cosa maligna, esta brujería. Llámame al terminar el programa, conversa conmigo, yo te voy a ayudar, voy a hacer un ritual de máximo poder inmediatamente para que vuelva a ser la misma persona de antes. Gracias por poner la confianza en Jacinto, brujo de poder. Sí, señor. El señor Berna me está escribiendo también de Pariacoto. Me dice, don Jacinto, por favor, quiero saber sobre un problema que yo vengo sufriendo. No puedo tener intimidad, vengo sufriendo de impotencia. Ya he acudido a varios medicinas, pero no me hace absolutamente nada. Usted tiene 38 años, señor Berna, pero aquí influye una brujería, una cosa maligna, una magia negra, especialmente por parte de esta mujer. Tú la engañaste, tú la dejaste embarazada y esta mujer en venganza te dijo que te iba a vengar, mira. ¿Sí? Jessica. Por esa Jessica ha llegado a las manos una fotografía y le tiene ritualizando cosas malignas, brujería, magia negra. Hay que inmediatamente liberarte de esa cosa maligna. Visítame, te voy a hacer ese ritual de máximo poder inmediatamente. ¿Sí? Y liberarte de esa cosa maligna. Gracias por poner la confianza en el brujo Jacinto, brujo sanador. 923-250-493. 923-250-493. 923-250-493. 923-250-493. 923-250-493. Vamos con un tema musical y con un mensaje del brujo Jacinto y venimos con la parte final de este programa.
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2: Continuamos con este maravilloso programa. ¡Qué maravilla! ¡Cuánto poder! ¡Cuánto poder! Es un poder magnífico, ¿sí? De este verdadero brujo que todos los días estoy curando, sanando cuerpos enfermos, cuerpos adoloridos. Sí, señor. Hoy día es un día increíble, un día maravilloso, extraordinario, al ver a cuántos seres humanos que ponen la confianza en el brujo Jacinto, brujo sanador. Estoy en esta ciudad de Huaraz, ¿sí? 923-250-493. 923-250-493. 923-250-493. 923-250-493. 923-250-493. Increíble, cuánto poder. Hago pactos de abundancia, pactos rituales de protección para protegerte de tus enemigos. Hago pactos increíbles para dominar el carácter de esa mujer, de ese hombre. Para que domines el carácter de esa mujer, de ese hombre. ¿Sí, señor? Hago pactos increíbles. Marcos me está escribiendo, me escribe de Necropampa y me dice: don Jacinto, por favor, ¿sí? Tengo tres negocios, dos restaurantes y un hotel, pero las cosas me están yendo muy mal. Aquí hay una cosa maligna, una brujería y una magia negra. Te separaste de tu primer compromiso, tu primera esposa, te ha hecho esta maldición. Te tienes ritualizando de cosas diabólicas, brujerías, magia negra, especialmente para que esté así. Hay que hacerte un ritual de máximo poder inmediatamente. Llámame al terminar el programa, conversa conmigo, yo te voy a ayudar. ¿Sí, señor? Yo hago pactos increíbles, cosas magníficas, rituales increíbles. Conozca mi máximo poder. Soy Jacinto, brujo sanador. 923-250-493. 923-250-493. Estoy en esta ciudad de Huaraz, curando, sanando cuerpos enfermos, cuerpos adoloridos. ¿Sí? Es algo increíble, algo maravilloso, al ver a cuántos seres humanos que ponen la confianza en el brujo Jonás, brujos, en el brujo Jacinto, brujo de poder, brujo sanador. Sí, señor. Allá nos escriben en Barrio La Soledad, en Olleros, en Pariacoto, en Janjas, en Huanchay, en Colcabamba me están escribiendo. El señor Francisco, Francisco quiere saber sobre su pareja. ¿Sí? Me dice: don Jacinto, por favor, mi pareja se llama Carla, quiero saber por qué ella cada día se aleja de mi lado, no es la misma persona de antes, ya que yo la quiero recuperar, por favor, ayúdeme, esperando que me dé la respuesta. Por supuesto, ella se aleja de tu lado porque aquí hay una cosa maligna, hay una brujería por parte de su ex compromiso. Este hombre está haciendo sortilegios malignos, ¿sí, Héctor? Para separarlos, hay que hacer un ritual de máximo poder. Por eso ella no quiere estar contigo, se ha alejado de tu lado. Llámame al terminar el programa o visítame en mi propia casa, mi propio domicilio, donde estoy curando, sanando cuerpos enfermos, cuerpos adoloridos. Todos los días me traen enfermedades raras incurables. Es increíble. Al ver este magnífico poder, este poder increíble, al ver a cuántos seres humanos que ponen la confianza en este verdadero brujo, seres humanos que me traen, usted que me está escuchando, usted que está con ese dolor inmenso, insoportable, si usted escuchó este día este programa, su vida va a cambiar, le va a dar un giro repentino a esa enfermedad insoportable. Sí, señor. Usted que me está escuchando, usted que está viendo este programa, usted que está escuchando este programa en su unidad móvil, en su negocio. ¿Cuántos seres humanos me dicen, don Jacinto, yo lo vengo a visitar porque yo ya no puedo más con esta enfermedad? De la noche a la mañana mi esposa me dejó, me abandonó. De la noche a la mañana mi esposo me dejó. De la noche a la mañana mi esposo se separó. Quiero saber por qué el motivo, la causa de mi matrimonio, por qué de la noche a la mañana mi matrimonio se destruyó. Yo te lo digo a través del oráculo, a través del tarot te digo cuál es la causa, el motivo de ese matrimonio. Porque yo soy un brujo supremo, soy un brujo sanador. ¿Sí? 923-250-493. Liliana me está escribiendo desde Janjas. Jacinto, brujo sanador, quiero saber la salud de mi esposo. ¿Sí? Teobaldo. Tu esposo Teobaldo está muy mal, está delicado, está postrado en la cama, lo he llevado a médicos, estudios, y ella no, él no le encuentra nada. Todo su estómago lo tiene hinchado. Le dice que es un problema al hígado, pero él está mal, se agita, siente un cansancio. Aquí hay una brujería, hay una magia negra. ¿Sí? Lo tienen ritualizando, haciendo cosas malignas. A una fotografía ha llegado a las manos de este hombre. ¿Sí? Tu esposo se dedica al negocio. Ha llegado a las manos de este hombre y le tienen ritualizando cosas malignas, brujería, magia negra. ¿Sí? Christopher. Para que él esté así. Hay que curarlo inmediatamente, sanarlo, liberarlo. Tráemelo. Al terminar el programa, conversa conmigo, yo te voy a ayudar y comprueba mi gran poder. A la hora de venirme, no me digas nada. Yo te voy a decir por qué vienes. Estamos llegando a la parte final de este programa. Abrazos a la distancia.
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2: ¡Oh! Muchísimas gracias, queridos hermanos, amigos de la sintonía de todo Huaraz, Ancash y alrededores. Hoy estamos viernes. Reciban un saludo afectuoso, un saludo maravilloso de su amigo, de hoy, de mañana y de siempre, el brujo Zacarías. Brujo neto, brujo piurano, el hombre de las manos maravillosas, la mente poderosa, el hombre que va a levantar tu cuerpo para que ya no vivas en desgracia, en dolor ni en angustia, porque tus animales se mueren, tu tierra no produce, vives de mal en peor cada día y todo se ha vuelto un caos para ti. 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